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1: Sí, señora, estamos viendo, señoras y señores, Boca se ganó, ¿no? Finalmente le ganó a Recoleta por 3-1, a Recoleta de Paraguay. Boca se quedó con la ida en el Duco, 3-1 el resultado final hasta el momento, ¿no? Están jugando también Fluminense, Independiente, no se sacan diferencias en el... Finalizado el partido, ahí está, Fluminense, Independiente... Vamos a seguir las alternativas. Independiente coqueteó con el triunfo, pero igualó con Fluminense por la Copa Libertadores de América. En algunos instantes nada más, Estudiante abre la serie de octavos contra la Católica. Partido que se va a emitir a partir de las 21:30. Comenzó ya Talleres con Lanús, cierra la cuarta fecha del Kempe, Talleres 5 minutos, 0, Lanús 0. Esos son los principales resultados del día de hoy. Esto es... Con la misma canción, la gente de 18 quilates.
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2: Adelante, adelante, adelante. Qué temazo que vamos a cantar. Gracias por estar, hermano. Gracias, gracias. Cuando quiera, doctor. Maestro.
3: Cuando quiera, amigo.
4: Sí, señor, vamos todavía. Tengo pausa, ¿no? Tengo para irme a la pausa, pero antes me voy a ir con... Acá estamos. Ahí está, ¿eh? Este es el trato, ¿no? Así se titula, ¿eh? Tengo la pausa. Ya vamos a estar con el festival. Ya no se dice niñez, ¿no? Se puede decir Día del Niño ya, ¿no? Aprobado, ¿no? Está aprobado, ¿eh? Se viene el toreo de la Vincha, ya vamos a estar en algunos instantes nada más. Mientras tanto, estoy con La Costumbre, tema pedido aquí por la amiga Adriana, que me pide. Esto es Cansada de Llorar con Anto Matei.

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0: No, morir de amor, un temazo de aquella época, ¿eh? 21:30, no, ¿qué pasa que tenemos acá, eh? Me dijeron que hay posibilidad de sismo, no, pero en la zona cordillerana están diciendo todo y la verdad, bueno, tenemos que aclarar un poquito el tema por acá, ¿no? Vos sabés que, riesgo sísmico en Jujuy, un geólogo de la UNJU explicó por qué Jujuy forma parte de la región con riesgo sísmico, pero esta es la zona cordillerana más, ¿no? El riesgo sísmico en Jujuy volvió a estar bajo análisis luego del terremoto de magnitud 7,4 que sacudió el oeste y norte de Colombia y dejó hasta el momento más de 240 muertos. 240 muertos, sí. Se trata de Juan Pablo Villalba, geólogo docente de la Universidad Nacional y ex integrante del CONICET, explicó que este tipo de fenómenos pueden producirse en la región cordillerana argentina. Pero en la región cordillerana, en diálogo con Jujuy, el especialista señaló que con una característica central del terremoto colombiano fue su profundidad superior a los 100 kilómetros. Agregó que este mecanismo tectónico también está presente sobre la cordillera de los Andes. Es un sismo de lo que podría ocurrir en la región argentina, chilena, toda la zona cordillerana, porque está vinculada a la subducción de la que está la placa de Nazca por debajo de la sudamericana, dijeron. Explicó. ¿Qué riesgo sísmico existe en Jujuy? La actividad sísmica no es excepcional en el norte argentino. Según explicó Villalba, en el NOA se producen movimientos prácticamente todos los días, aunque gran parte de ellos no llegan a ser percibidos. Diariamente suelen haber sismos en la zona del NOA, entre 10 y 20 sismos diarios, la mayoría imperceptibles porque son muy profundos. Mencionó a Suge como uno de los sectores donde se registran con mayor frecuencia. En Jujuy suelen ocurrir seguido en la zona de Susque a más de 200 kilómetros de profundidad con magnitudes de 2. Entonces son imperceptibles porque se disipa desde esa profundidad hasta llegar a la superficie. Detectaron un movimiento mucho más fuerte en una zona cercana a Cafayate, San Antonio de los Cobres. Argentina está dividida en zonas, en 5 zonas de peligrosidad, remunerada de 1-4 según probabilidad de registrar movimiento intenso. Bueno, lo cierto es que acá riesgo sísmico es muy poco y sobre todo se va a producir en la zona cordillerana de la provincia de Jujuy.
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0: Anaconda haciendo este amor de A3. Vamos a la pausa, ya volvemos, dale.

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7: Asociación de Consumidores y Usuarios de la Argentina contra DMW de Argentina S.A. sobre ordinario. La Actora es Asociación de Consumidores y Usuarios de la Argentina. Acuda con domicilio en Ramón L. Falcon, número 6380, piso 1, Departamento E, Ciudad Autónoma de Buenos Aires. Página web www.acuda.org.ar, representada por su presidente Ricardo Espinosa, junto a su letrado patrocinante doctor Juan Pablo Mosquera. La demandada es DMW Argentina S.A. con domicilio en Avenida Corrientes 420, piso 3, Ciudad Autónoma de Buenos Aires. Conforme a la certificación de clase dispuesta en los autos referenciados, el grupo afectado estaría integrado por personas físicas, consumidores y usuarios directos e indirectos que posean vehículos de la marca BMW Argentina S.A. comercializados con airbag defectuosos. Según la demanda, los airbags, sean de la marca Takata u otra, podrían presentar defectos de fabricación o ensamblado que representarían un grave riesgo para la salud e integridad física de los consumidores. La acción judicial procura que BMW Argentina S.A. repare integralmente a los consumidores afectados, retire de manera inmediata los airbags defectuosos instalados en las unidades involucradas, especialmente aquellos de marca Takata Corporation u otras, y que se aplique la correspondiente condena económica prevista por la Ley de Defensa del Consumidor. Quienes se consideran afectados podrán comparecer en la causa para ejercer el derecho de exclusión previsto en el artículo 54 de la ley 24.240 dentro del plazo de 30 días contados desde el último día de la publicación, manifestando su voluntad de no quedar alcanzados por la sentencia que eventualmente se dicte en estos autos.
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0: pasaba la gente de La Liga. Una seca por vos, la gente de La Liga.
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0: Se viene el toreo de la Vincha en Casa Bindo. Sí, señor. Cada mes de agosto se renueva una de las celebraciones más esperadas por la comunidad de visitantes, la fiesta en honor de la Virgen de la Asunción, que alcanza su punto más vibrante con el tradicional toreo de la Vincha en la localidad de Casa Bindo. Entre coloridas vestimentas, música, danza y devoción, el pueblo se transforma en escenario de una festividad que combina fe, cultura y tradición, convocando a cientos de personas para vivir jornadas únicas en la quebrada de El popular toreo, que es el único en todo el país, se realiza en la plaza principal de Casa Bindo cuando los lugareños reciben una multitud que comparte la festividad litúrgica que incluye tradicionales prehispánicas como ofrendas a la Pachamama y el esperado toreo de la Vincha, que hay que sacarle la Vincha al toro, ¿no? Casa Bindo, un histórico pueblo en el corazón de la Puna Jujeña, se viste de fiesta para vivir una de las celebraciones más emblemáticas y profundas del país, la honra a la Virgen de Asunción y tradicional toreo de la Vincha, ¿no? Esto se va a desarrollar. El viernes 7 de agosto será el descenso al altar mayor de la Santísima Virgen de la Asunción, marcando el inicio de la novena. El domingo 9 de agosto se peregrinación hacia la obra de Yumpaite, ¿no es cierto? El miércoles 12 de agosto, devoto y toreros participarán del Cerro Morado en busca de los toros que protagonizarán la competencia. Y finalmente, el día 15, ¿no es cierto?, será el tradicional toreo de la Vincha, ¿no? El sábado 15 de agosto, la fiesta central, se iniciará bien tempranito. Así que hay una... El evento cumbre que capta la atención del país entero será a las 14, el inicio tradicional toreo de la Vincha en la Plaza Pedro Piquipildor, así se llama, a las 14 horas del sábado 15 de agosto. Allí estaremos. ¡Buenas noches! Un saludo grande. Quiero saludar a mi querida sobrina Paula Maidana. ¡Hola, Pau! Hoy cumpleaños, la Pau, ¿no? Paulita Maidana está cumpliendo años el día de hoy, así que le deseamos toda la felicidad del mundo. Que Dios la bendiga y que cumpla muchos, pero muchos años más. Desde acá de la Radio Fiesta, por supuesto, la tía Bartalicia, que está con nosotros allí en el barrio Mariano Moreno. Le gusta Gastón y la agrupación Santa Fe. Para Paola Maidana, felicidades. Que Dios la bendiga y que cumpla muchos años más.
2: Que los cumplas.
0: ¡Paulita!

0: señor, vamos todavía. Ahí está, Grupo Bandidos, corazón herido. ¿Y quién no tiene una ilusión?
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0: Gracias, la tía Marta, le mando un beso grande. Ahí está, estamos a full con Paulita Maidana, que está festejando, a puro festejo nomás, un saludo grande. Bueno, muy bien, que siempre nos escucha, así que le mando un beso grande. Saludos para amigo el Chato, saludos para toda la vacancia, mira vos, están contentos los hinchas de Boca, La ruta provincial 43 en Jujuy permanecerá cortada 4 meses. La ruta provincial 43 va a permanecer cortada al tránsito vehicular hacia el oeste de la ruta nacional 34 debido al inicio de las obras para construir un nuevo puente sobre el arroyo Pozo Cavado. Atención la gente que circula por allí. La Dirección Provincial de Vialidad informó que la interrupción comenzará, ha comenzado el día de hoy, lunes 10 de agosto, y se mantendrá durante el plazo estimado de ejecución de los trabajos previsto de 4 meses. ¡Cuatro meses! De acá a 4 meses hablamos, ¿no? Agosto, septiembre, octubre, noviembre, antes de fin de año. El corte corresponde a los trabajos necesarios para avanzar en la construcción del nuevo puente sobre el arroyo Pozo Cavado. Según informó Vialidad, la obra tiene como objetivo mejorar las condiciones de la conectividad y seguridad vial en este sector de la provincia. Vos sabés que durante el desarrollo de las tareas se garantizará el paso peatonal, aunque estará sujeto a la condición de seguridad establecida. O sea, los peatones podrán pasar. Se dispuso alternativa mientras permanezca interrumpido el tránsito sobre la ruta provincial 43 hacia el este. El desvío habilitado será por la ruta provincial 53. Para quienes quieran dirigirse hacia el oeste, la alternativa será la circular por la ruta nacional 34. Solicitaron a conductores y peatones transitar con precaución, respetar la señalización vial y seguir las indicaciones dispuestas en los accesos, sectores de desvío. Así que tengan en cuenta todo esto, ¿no? Los que circulan por ahí, la gente que por ahí siempre está pasando. Esto es lo que está previsto, ¿no es cierto?, de aquí a 4 meses recién. Ojalá se pueda inaugurar nuevamente. Bien, tengo pausa y me voy. Las mujeres también se equivocan. Te lo dice Ángela Leiva con Yajaira Plasencia.

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¿Cómo estás? 22 horas 25 minutos. Estamos de vuelta, por supuesto, con más por acá, Se viene con todo. 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Ah, oh, para agarrar al Bicho, ¿sabes qué, no? Ay, Dios mío. Me voy a quedar con más música, sí señor. Saludando, complaciendo acá en la radio a mi queridísima amiga Noelia, que siempre nos sigue. Te mando un beso grande como siempre. Ojalá que esté, que la pase bien, que la pase bien mi amiga Noelia, que esté bien, que se mantenga bien y todo lo demás, Lía Cruzet, pica, pica, pica, pica, flor. Me voy al micro del más fiestero, dale.

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Bueno, ¿cómo está el paso de Jama, el estado de tránsito en el paso de Jama? El día de hoy, uno de los principales corredores que conecta Jujuy con Chile es utilizado diariamente por turistas, transportistas y particulares. Debido a las condiciones climáticas propias de la Puna, el estado puede modificarse por nevada, hielo, viento, trabajo de mantenimiento. ¿Cómo está el paso internacional? El parte diario, por supuesto, siempre nos hacen llegar por acá, ¿no? La última actualización es para mañana martes, 11 de agosto. Cerrado en ambos sentidos por nevadas. Hora de atención de 9 a 19 Argentina a 18 horas Chile en anulado, ¿no? El paso de Jama se encuentra cerrado debido a las nevadas que afectan la zona de alta montaña, una situación que impide la circulación y obliga a suspender momentáneamente el tránsito en este corredor internacional. Ante este panorama se recomienda a quienes tenían previsto viajar mantenerse atento a la información oficial sobre la reapertura y evitar trasladarse hasta el lugar hasta que mejoren las condiciones climáticas y de seguridad. Mañana martes va a estar así, ¿no? Hoy lunes y mañana martes, por supuesto. Así que tengan cuidado. Desde el momento en que tú te has marchado. Ángela Leiva haciendo este éxito, Amiga Traidora. Voy camino hacia las 11.

0: Sí, señor, venga por acá porque hemos ingresado en Luta. Última hora, así que vamos a ir con los datos del tiempo, gentileza de la gente del Servicio Meteorológico Nacional.
1: En Radio Fiesta, hora
0: 23:07 minutos.
1: Temperatura
0: 8 grados.
1: Humedad.
0: La humedad del 81%, el cielo está algo nublado, visibilidad 10 kilómetros, los vientos soplan del sector oeste a 4 kilómetros la hora, presión atmosférica 916.2 hectopascales. El pronóstico, atención, para lo que, posibilidad de lloviznas, ¿no? Para mañana miércoles, mejorando, temperatura en ascenso, la máxima va a estar en los 17 y 18 grados, parcialmente nublada en la mañana, mayormente nublada en la tarde, parcialmente nublada hacia la noche, y para el día jueves, la máxima 18 y 19 grados, parcialmente nublado en la mañana, parcialmente nublado en la tarde, parcialmente nublado en la noche. Y para el viernes, sí, viernes y sábado ya levanta la temperatura arriba de los 20 grados. 20 grados por lo menos vamos a tener de temperatura en la ciudad de San Salvador de Jujuy.
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0: Bien, después estoy con nuevamente con la marcha evocativa que se va a desarrollar el día anterior, ¿no? A partir del 22. Ahí está, ¿eh? Ya vamos a estar, ¿eh? No va a ser en el Parque Civisivi, sino por Calle Céntrica. Ya les comento. Mientras tanto, voy a la pausa con Pachajuy haciendo este Sufre Ladrón con el grupo Chicra. Sí.

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0: Mario Luis, 17 de febrero, pasaba con toda su
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0: Éxodo Jujeño, se confirmó el recorrido de la marcha evocativa. Sí, no va a ser por, reiteramos esto, ¿no? Se conmemora 214 años del Éxodo Jujeño y desde la Asociación Gaucha confirmaron el recorrido de la marcha evocativa. La municipalidad dice no será por el Parque Civisivi, sino por las calles céntricas de San Salvador. Volverán, ¿no? ¿Te acuerdas cuando hacían en las calles céntricas? Bueno, antes del Parque Civisivi. Después, bueno, se realizó ahí. La concentración, en primer lugar, será a las 17:05 de la tarde en Avenida Córdoba, en la punta del Parque San Martín. Luego se irá bajando por calle Salta. Agarramos Avenida Córdoba, calle Salta, hasta la rotonda de la Avenida Urquiza para tomar la calle Gorriti, hasta el puente, donde será la lectura del bando y la quema simbólica, que será a las 20 aproximadamente, ¿no? La quema se realizará en el Parque Lineal, a la altura del Puente Gorriti, por lo que invita a toda la comunidad a acompañar desde las márgenes del río. Luego, la misma seguirá por la calle Jorge Newbery. Así que piden mucha precaución y que sea de forma ordenada, para que son calles angostas y será mucha la gente que salga por ahí, ¿no? Camino hacia la... No, Avenida Almirante Brown, hacia la plaza, Plaza Inmigrantes. Ahí están los edificios, están las torres ahí, ¿no? Bueno, hasta ahí será lo que se va a realizar.

Viernes 22, ahí vamos a estar, ¿no? Exactamente. Muy bien. Bueno. Me quedo con Rebelión haciendo Te Quiero a Ti, dale.

es que yo, ahí está, 23 horas 35 minutos. Jueves y viernes no habrá clases en Jujuy en el nivel secundario. Vos sabés que el jueves 13 y viernes 14 de agosto el nivel secundario no tendrá clase en la provincia. Sí, señor, teniendo en cuenta el anuario escolar, está estipulado al Ministerio de Educación que estos dos días.

tanto el día 13 como el 14. No hay clase a nivel secundario. El motivo es estrechamente ligado a las mesas de exámenes previstas para dichas fechas. Mediante el anuario quedaron establecidas las fechas clave que regieran el ciclo lectivo. El Ministerio de Educación estableció que tanto el jueves 13 como el viernes 14 se llevarán adelante los exámenes por materias pendientes en el nivel secundario. Cabe destacar que estos exámenes se tomarán sin actividad aula para los demás estudiantes. Hasta el momento, el calendario indica que el jueves 6 de agosto, Azuete de San Salvador, no hubo clases. El viernes 7 de agosto, Azuete en Palpalá, sin clases. Y ahora, el día 13 y 14 de agosto, habrá mesas de exámenes sin actividad en el nivel secundario. Únicamente en nivel secundario. Tanto el día jueves como el día viernes, tomarán el día jueves, viernes, sábado y domingo. Pero también el lunes 17 de agosto, o sea, 5 días van a tener, mirá vos. Porque el lunes 17 de agosto, feriado nacional... ¿No es cierto? Para este agosto. Mira vos. Barito, que los chicos del nivel secundario van a tener unas mini vacaciones ahí, casi una semana, no tanto, pero bueno. Ay, Diosito santo, yo no te merezco, Jesús Rojas, dale.

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0: tu pausa, ya venimos. La última pasaba el Dani Agostini, dale.
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Bueno, me voy con una última, ahí confirmado, las nuevas fechas de River Independiente Santa Fe, cuándo van a jugar. La Conmebol informó los días y horarios de la serie de River Independiente que se había postergado por los octavos de final de la Copa Sudamericana. El partido, postergado por el, recordemos, por el terremoto de Colombia, se disputará finalmente el miércoles 19 de agosto, la próxima semana, ¿no? Ahí estaremos entonces el miércoles, mañana miércoles, bueno, ya falta poquito para el miércoles, la otra semana, el otro miércoles, ahí está, 19 de agosto, en el Campín de Bogotá a las 21:30 de Argentina, mientras que la vuelta se jugará 7 días más tarde, en la misma hora, en el Monumental. Saldremos del 19 al 26, sería el miércoles 26, a las 21:30 en el Monumental. Esos son los dos partidos. Ahí está con toda la información. Bien, nosotros nos vamos, los voy a dejar con muy pero muy buena música de la mano de los grandes amigos. Nosotros estaremos, Dios mediante, mañana a partir de horas 19, 7 de la tarde, ya venimos más tempranito, pero eso ahora arrancamos, ¿eh? Lo voy a dejar como siempre hago, con muy pero muy buena música de la mano de los grandes amigos, ¿eh? Mi nombre es Sergio Barbagelata, con un equipazo. Hemos trabajado para todos ustedes y vamos a seguir el día de mañana. Feliz y reparador descanso. Tengan ustedes muy pero muy buenas noches. Será hasta mañana.

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0: aplausos para María Becerra.
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mañana con 12 minutitos. ¿Qué tal? ¿Cómo les va? Muy, pero muy buenos días, ¿eh? Aquí estamos arrancando la jornada de este día miércoles, mitad de semana ya. Acá acompañándolos ustedes, por supuesto, en este miércoles 12 de agosto. Sí, miércoles, te digo la verdad, fría mañana, a tenerlo en cuenta, por supuesto. Ya te digo, el cielo está totalmente despejado. Pero la temperatura a esta hora de la mañana, 2 grados. Sí, hay una sensación térmica de 0 grado también a esta hora. Así que para que lo tengan en cuenta, vientitos están corriendo por ahí del este un poco a esta hora de la mañana. Así que a 3 kilómetros por hora. Ese es el tema el día de hoy. Sí, 2 grados la temperatura a esta hora, chicos. Vamos a tener una temperatura muy fría, por supuesto, ¿sí? Abrigarse, abrigarse, va a salir el solcito, pero no va a calentar mucho el solcito en el día de hoy. Hoy hay eclipse después a la tarde, no se va a ver acá, pero se va a ver en la zona de España, todos esos lugares donde van a tener mejor privilegio de mirarlo. Te cuento que a esta hora de la mañana entonces estamos con 2 grados de temperatura, con una sensación térmica de 1 grado, un poquito menos, a esta hora. Y te cuento también que lo máximo que va a llenar la temperatura en el día de hoy es de 16 grados, así que veremos a ver qué pasa. De todas maneras, no desabrigarse. El cielo va a estar, según lo que dice por ahora el servicio meteorológico actualizado a las 5, a las 6 menos 10 de la mañana, habla de que va a estar parcialmente nublado. Por ahora, te digo, el cielo está hermoso, te digo la verdad, despejadito. Veremos a ver qué pasa más adelante con esta jornada del día de hoy. Pero por ahora, te cuento, la temperatura es prácticamente, la sensación térmica es de 1 grado, está frío, va a bajar un poco más también, ¿sí? Así que bueno, se venía pronosticando esto y se decía que va a ser en el día de hoy y en el día de mañana las mínimas. ¿Por qué? Porque bueno, vamos a tener una temperatura muy fría. Estaba mirando por acá también el servicio meteorológico, de que siempre uno por ahí se asesora y mira un poquitito más, que es el del Windy, ¿sí? Que es uno de los especiales, digamos, de las páginas y de las aplicaciones meteorológicas que te tiran buena data, ¿sí? Para que lo tengan en cuenta. Así que bueno, pero vamos a ver qué es lo que dice por acá, ¿sí? Para el día de hoy, ¿sí? A ver qué dice por acá. Bueno, ahí estamos. Bueno, así que veremos. Sí, está hablando de 0 grados de temperatura, está dando también para este día de hoy, miércoles, ¿sí? En el servicio, digamos, de que tenemos acá. Pero bueno, veremos a ver qué es lo que pasa, ¿sí? No sé qué dice por aquí, a ver. Quiero que ver un poquitito por acá. Ahí está. Dice, mira, pronóstico para hoy, sí, está hablando de esta temperatura, casualmente, mira, de 1 grado de temperatura, sí, a esta hora de la mañana, de sensación térmica. El cielo va a estar parcialmente nublado, aparentemente después ya se va a ir despejando el cielo para este día miércoles. Mañana jueves también vamos a tener temperatura baja, sí, pero bueno, veremos, también puede llegar a 1 grado mañana también, pero ya va a ir levantando la temperatura. Para el viernes un poquito mejor, ya 5 o 6 grados, la máxima va a estar más o menos en los 19 grados, ¿sí? El sábado vamos a tener una máxima ya de 21 grados, es decir, más o menos el domingo 24 grados, o sea que aparentemente va a ir mejorando con el correr de las horas, ¿sí? Con un sol que va a estar por ahí, pero a tener cuidado de todas maneras, porque obviamente el solcito es traicionero, te cruzas de vereda y te agarra el frescor de la otra vereda y chao, ¿sí? Así que a cuidarse mucho. Vi mucha gente con barbijos de vuelta en la calle. Aparentemente, obviamente, el frío está haciendo de la suya, ¿sí? ¿Quién la lleva hoy? El móvil 041, no sabemos quién es el móvil 041, que la lleva la turca ya hacia su trabajo, ¿sí? Así que bueno, también para que lo tengan en cuenta. ¿Qué te iba a decir? Estaba mirando por acá también las notificaciones y todo lo que tiene que ver con un montón de cosas que pasan en la Argentina y que pasan aquí en Jujuy también, ¿no? Pero bueno, aquí estamos ya tempranito. Ya está Claudia Teresa por acá también. Saludos, dice, a Santiago y a mi hermana Gabriela, que de seguro ya están trabajando. Saludos a mi familia, dice, en general, dice, este nuevo día, mi nuevo despertar, los quiero mucho, dice por acá. Perfecto, ahí estamos también, saludos para ellos. Está mi amiga Vanina ya en YouTube también. Buen día, Marce, dice acá. Ya mitad de semana, bendecida jornada para todos. Sí, yo ya quiero que llegue el viernes, ¿qué querés que te diga? Sí, bueno, Silvina Silva dice, Marce, gatito, buen día también por este lado. Sí, ahí está, buen miércoles para todos. Está ya la gente de la Unidad de Gestión de Recursos Humanos del Hospital Materno Infantil, también está ya con nosotros. Así que está bueno que estén ahí,
compañía. Está bueno que estén ya enganchados con nosotros y comenzando la jornada del día de hoy, ¿sí? Y también, por supuesto, en el Face, que seguramente ya se prenden y ya están con nosotros también. Vilma Martínez, que está por acá también. El Wenceslao Gallardo a full, como tiene que ser, ¿sí? Siempre a esta hora de la mañana están con nosotros, así que es bueno que estén por ahí, así que le mandamos un beso grande. Santito Baquela también está acá, buen miércoles, dice. También está Betty Girón, que desde tempranito está trabajando y está escuchando la radio. También está Eduardo Alberto Fernández, también por este lado. Hola Marcia, dice buen día. Que tengan una excelente jornada. Gracias, querido amigo. Sí, ahí está también. ¿Quién más está? Graciela Liliana Dávalos, también un beso grande para ella, que ya está escuchando. Gris Flores, como siempre. Zulmita Piñera, que también anda por este lado. Héctor Daniel Mamaní, Manrique, también Walter Villarreal, Alice Castillo, el Pacha, que está allá desde Perico, en la Samuel Luna. Mari Mamaní también está con este lado, deseándonos una buena jornada. Laurita Vargas también. Silvia Ramírez también. Super miércoles, dice por acá también. Liliana Flores dice buen miércoles también. Así que bueno, hay muchísima gente que ya está enganchada con nosotros y está empezando a transitar las horas de este día miércoles. Que, como te digo, fresco. Máxima de 16, 17, ahí va a estar nomás la temperatura. Hay que esperar un poquitito más, por ahí puede pasar, por ahí no. Pero bueno, estamos en el Face también transmitiendo en vivo, así que te tenés que enganchar y estar con nosotros esta hora de la mañana, ¿sí? Porque tenemos una mañana fantástica para poder compartir. Vamos a ver quiénes están también por el WhatsApp, ¿eh? Hoy tengo un montón de novedades para ustedes, sí. Hoy tengo un montón de novedades que ni se imaginan. Bueno, buen día Marcia, Gatito, que sea un hermoso día, dice para todos, ¿eh? Aquí está también, por supuesto, sí, Roxana también, escuchándonos ya a través del WhatsApp, mandando unos mensajitos. Saludos a los muchachos del Centro de Monitoreo del Edesma, sí, ahí está entonces.

a Socarrón que lo imita a Tasmania, ¿en serio? Mirá vos. Qué bueno, esto está bueno eso, ¿eh? Ahí está, bueno, le mandamos un saludo a toda la gente de monitoreo de allá de Ledesma. Está mi amigo Ariel también, Marce, hermoso miércoles ya preparándonos para el laburo, así que bueno, un abrazo grande también, que pase un lindo día. ¿Qué más está por acá también? El tocayo Marcelo Segura también, buen día, ¿eh? ¿Cómo andamos? De 10 para 20, bueno, así me gusta, buen inicio de jornada, fresca, dice. Sí, ganó Boca, le ganó a Recoleta, iba perdiendo 1-0, casi me muero. Si le llegaba a ganar Recoleta, ya está, listo. Pero bueno, ¿a poco es que...? O sea, hay equipos y equipos en los que uno se mide, ¿no? Y ahí uno hay que medir la magnitud. ¿Jugó bien Boca? Sí, pero los otros eran... Le echaron a dos también, ¿no? Otra cosa. Pero bueno, lo importante es que se haya ganado y lo importante es que siga avanzando un equipo argentino en la Copa Sudamericana. Eso es lo más importante siempre. Bueno, Marce, quisiera decir que mandes un feliz cumple al doctor Mauro. Mauro de parte de todo el Instituto de Radiología. Ah, bueno, Moni, perfecto. Al doctor Mauro le mandamos un beso grande, entonces. Feliz cumpleaños, debe ser que está cumpliendo años, así que le mandamos un saludo enorme, enorme, enorme también a él, que estén ahí también. Bueno, ¿qué más anda por acá? No, está bien, ahí estoy bien, estoy viendo todo tranquilo. Están todos acá, bien, perfecto, así me gusta. Enganchaditos ya con nosotros a esta hora de la mañana. Sí, ahí están, todos contentos y felices. ¿Cuánto es la temperatura? Me dicen acá. Mirá, si yo te tengo que describir la temperatura a esta hora de la mañana, te diría que estamos en... A ver, voy a poner un poquito esto para que me siga. Ahí está. Un grado. Sí, un grado. Está fría la mañana. Pero bueno, de todas maneras, ustedes están ya con nosotros enganchados a esta hora de la mañana, comenzando la jornada y empezando a mirar un poco también de todas las noticias que hay. Se habla de que, bueno, vamos a tener esta jornada fría. Realmente, tanto hoy como mañana, recién va a empezar a mejorar hacia el fin de semana. Es bueno porque el fin de semana es largo, así que estamos ahí tratando de decir, bueno, que lleguemos con buena temperatura y que se afloje un poquito el frío ya, ¿no? Ya estamos pasando la mitad de agosto seguramente y bueno, esperemos que vaya mejorando todo, ¿sí? Y también, por supuesto, hablar un poco de todo. Sí, hoy estuve recorriendo un poco las calles también tempranito. El tema de la presencia policial, por ahí no se las ve. Pero bueno, también habla mucho de la gente que está preocupada por este tema. En distintos lugares, estaba mirando por ahí los accidentes que no dejan de ocurrir. ¿Sí? Un accidente fatal en Susques, ¿no? Eso también para tener en cuenta. La verdad, fin de semana largo que se va a venir. Hay que tener mucho cuidado con el tema de la gente que va a transitar. Está también el Toreo de la Vincha, el 15, no te olvides. También es otra de las actividades que por ahí mucha gente va a subir porque te viene justo un sábado, viene de 10, un fin de semana, larguito, entonces como para irse hacia el norte, ir al Toreo de la Vincha en Casabindo y poder disfrutar de esa maravillosa festividad, ¿no?, que tienen la gente en Casabindo. Y también, obviamente, todo lo que tiene que ver con el Día del Niño. ¿Sí? El Día del Niño, que es el próximo domingo, y en distintos lugares se están realizando esas actividades y todo ese tipo de cosas, así que ya están todos comenzando también a organizarse, tantos municipios como organizaciones sociales, tanto como instituciones que también van a celebrar el Día del Niño el próximo fin de semana. Así que bueno, está bien que así sea, está bien que todos veamos por ese lado también toda esta situación, ¿no? Me preocupa el tema de lo que habíamos hablado ayer también, del tema de esta docente que fue agredida en Río Blanco. No veo información en ningún lado, ¿sí? Con respecto a esto, no sé si será o no será el tema o no, si habrá o no alguna información o si habrá alguna declaración, digamos así, de la justicia, a través de la justicia, a ver qué es lo que pasó con este tema. Así que bueno, la verdad que me preocupan porque hay cosas que hay que seguir tratando y hay cosas que hay que seguir dando cuentas, ¿no? Y mostrando, más que nada, y que se vean todo este tema, ¿no? Esta también es una muy buena noticia. Mirá, se realizó un nuevo procedimiento de ablación de órganos. Ya sumamos 53 en lo que va del año. Realmente, Jujuy, espectacular con eso, ¿eh? Es impresionante la gente que está allí con todo esto. Bueno, Marcelita Moreno también está por acá, ya la vamos a saludar también. Hace frío, sí, un gradito, ¿sí? Sí, está fresco, Marcela. ¿Qué querés que te diga? Pero bueno, está en el invierno que se resiste a ir y nosotros que queremos que ya se vaya, ¿no?
Entonces ahí está. Lizzy

Jara anda por acá también. A ver, ya me fijo. Se anda por acá también. Ya junto con nosotros. A ver. Porque lo tengo que buscar acá. Ahí está. A ver. Sí, está con nosotros. Excelente miércoles para ustedes, dice por este lado. Ahí le vamos a poner el hola también a ella. Sí, que está enganchadita ya a esta hora de la mañana con la radio. Sí, Ricardo Mechulán también. Nos decía un muy buen miércoles con bendiciones también. Así que está bueno. Hola, Ricardo, querido. ¿Cómo andamos? Dani Marás también está por este lado. Ahí lo saludamos a Daniel también. Sí, ahí estamos. Bien, perfecto. Están todos saludados, ¿no? Lo voy saludando a todos uno por uno. Sí, así que bueno. ¿Qué más tenía por acá para hablar? Hay muchas cosas, ¿sí? La papa volvió a subir, aunque usted no lo crea. Sí. Ya llega a 30 mil pesos en Jujuy la bolsa de las papas. Así que ahí tenés en cuenta, ¿no? Para entrar a mirar un poquito todo ese tema. Después, bueno, estaba hablando a nivel nacional o lo que sea. Estaba mirándolo. La verdad, lo que había dicho, seguramente ustedes han visto en las redes también, es en los canales de Aire de Buenos Aires, las declaraciones de Facundo Moyano después del escándalo y de todo el problema que hubo en la calle, ¿no? Allá en su departamento, con esta chica y todo. Bueno, unas cosas que no se pueden creer. ¿Qué más te iba a decir? Bueno, lo de Boca ayer, ganó anoche, así que eso es importante también para destacar y para resaltar, como te decía hace rato, que un equipo argentino esté por ahí. ¿Qué otra cosa puede pasar? Y otras cosas que pueden pasar ahora, también para contarles a ustedes, bueno, a tener mucho cuidado también en las rutas, porque con este frío, aunque usted no lo crea, quizás en la mayoría o en alguno de los autos modernos o nuevos, te marcan ahí como que hay hielo en pavimento. Y es verdad. ¿Por qué? Porque puede estar, aunque no se vea, puede estar, hielo o congelado un poco el pavimento en algunos lugares, especialmente en las rutas, ¿sí? Rurales, ¿sí? En el campo de las que vienen. Así que con mucho cuidado, con mucha precaución, para evitar algún tipo de accidente, para evitar algún tipo de problemas, ¿sí? Con este tema, fundamentalmente. Así que a tenerlo en cuenta, ¿sí? Estaba mirando por ahí las calles y entonces uno, si acá en la calle te marca en las rutas, con más razón, así que con menos, con más mucho más cuidado, ¿sí? Marce, te mandé, dice, la foto de caballos sueltos en la ruta kilómetro 2, kilómetro 15. Esta es la ruta 2, siempre hay caballos sueltos, siempre. Esto es acá, si seguí de acá de la radio, donde estamos nosotros en Hipólito Yrigoyen, hacia la Almona, esa es la ruta 2. Bueno, siempre hay caballos sueltos. Esto no es de hoy, nos mandan siempre las imágenes. Yo no entiendo realmente la gente que tiene los caballos, que lo largan a que vayan a pastar al costado de la banquina, ¿sí? Es una imprudencia total. Seguramente autoridades, no sé si los de la policía o de la caminera o seguridad vial que está acá, ahí en el destacamento que está acá, apenas pasas a Barrio Norte, sería bueno que vayan por ahí y vean estos caballos. Están al borde de la ruta, al borde de la ruta. Es una vergüenza. No es la primera vez, siempre nos vienen diciendo esto. Y bueno, tratar de agarrar a los responsables, a los dueños de los caballos, quitarle el caballo, multarlos con una multa bastante onerosa, cuestión de que no puede pasar con esto, ¿sí? Dice, hoy hace más frío que ayer, ¿no? Sí. Hoy hace más frío que ayer. Exactamente, Mel, sí, hoy hace más frío. Sí, está lindo para estar en camita, pero hay, claro, qué lindo, ¿no? Cuando uno se levanta y dice, ¡ay, miró! Qué lindo que está para quedarse en cama. Sí, la verdad que sí, Sí, es para quedarse en cama. Por eso yo me levanto a las 4 de la mañana, 4 menos... ¿A qué hora me levanté hoy? 4 menos cuarto, por ahí. Bueno, y ahí nomás me levanté y ya me metí a la ducha para a despabilarme. Pero bueno, ¿qué va a hacer? Hay que estar ahí al toque, ¿sí? Bueno, buen día, dice, hace rato una moto se cruzó en rojo y el móvil policial 846 no hizo nada, ¿sí? En el semáforo de 10 de junio en Malvinas. Claro. Es así. Bueno, el tema de la seguridad vial, el tema de la imprudencia total en las noches es realmente tierra de nadie, o sea, es todo liberado. En la noche es todo liberado, todo liberado. En la madrugada, yo lo veo, cuando salgo temprano, hay gente que realmente es así. Pero bueno, uno por ahí dice, bueno, a ver, ¿cómo se puede solucionar esto? Y no sé, porque no podés tener en todos lados móvil policial al lado de un semáforo, por ejemplo. La imprudencia sigue siendo por parte del que maneja, ¿no? Eso también. Bueno, Marcelito, buen día. Dice, quería mandar saludos a mi tía Tere Caucota y mi mami Gabriela Caucota. ¿Sí? ¿Qué tal la facturita? Riquísimas, Santiago. Espectacular, la verdad, muy, pero muy bueno. Así que, gracias, muchas gracias.

Hola Marce, buen día, dice acá, levanta a Mili Flores, Flores que tiene que ir a laburar. Vamos Mili Flores, levantarse por favor. Bueno, buen día Marce, mandale un saludo para los changos de Monitoreo del Libertador, un saludo a Fede, el popular Laiza, dice acá, y bueno, y a Chacarrón también, dice César, y al flaco Sebastián Miño. Acá 7 grados está haciendo en Ledesma, en Libertador. Sí, bueno, acá estamos con un gradito, más o menos. Así que bueno, buen día Marce, dice que tengas una linda jornada, espero que este frío pronto pase y a trabajar, se dijo. Sí, Alicia, en el País de la Maravilla hay que trabajar, no queda otra. Buen día Marce, que no se note, dice, no soy hincha de Boca yo, Gabriel. No, yo simpatizo con Racing. O sea, fui hincha de Racing mucho tiempo, desde que nací, pero no, de Boca no. No. A mí lo que me interesa es que siempre ganan los equipos argentinos. Es más, si va Independiente, que es el rival de Racing siempre, también, o sea, siempre. Para mí no hay, son partidos de fútbol, es un juego el fútbol, es un juego, ¿sí? Pero a mí lo que siempre me interesa es que ganen los equipos argentinos, ¿sí? En Copa Libertadores, en Sudamérica, en donde sea. Sea el equipo que sea. Sea Boca, sea River, sea San Lorenzo, sea Independiente, sea Racing, sea Vélez, Banfield, el que sea, el que sea. Me encanta que sean equipos argentinos en eso. Siempre fue así, así que no. Y como te digo, simpatizo con Racing, ¿sí? Buen día, dice Radio Fiesta. Saludos, está mi amigo. Llamada ya también, 26 grados. Está haciendo en Japón, me dice mi amigo Maxi Llamada, ¿sí? Buen día, Marce. Despertá Margarita, dice que tiene que ir a trabajar, ¿eh? Dice, para que tome mate, dice que se despierte. Bueno, pero ¿a qué hora tiene que ir a trabajar, Margarita? Claro, ya debe estar levantada para tomar unos matecitos, ¿sí? Así que bueno. No sé qué pasó con este chico también que apedrearon ahí, allá abajo en la feria del Bachi 2. No sé, la verdad, qué pasó tampoco. Buen día, Marce, gatito, dice acá, hermosísima jornada para todos. Bendiciones, dice Vero Vierna, que está por este lado también. Muchas gracias por estar ahí también. Así que bueno, hermosa mañana, dice, ¿verdad? Así que acá, creo que sí, no, está tremendo. Santiaguito de Perito Moreno, aquí escuchando la radio, aunque no te escriba, siempre, pero siempre prendido con la mejor onda, dice acá. En el Perito Moreno, ¿sabes cuánto hace? 12 grados bajo cero. Eso está pasando allá. Sí, aparte, por ejemplo, en Bariloche se suspendieron las clases por las nieves. Sí, es impresionante también. Por eso te digo, el sur del país está tremendamente frío, muy frío. Sí, la zona, toda la Patagonia, está tremendamente frío. Y en el centro del país también está frío, escuchaba esta mañana también, las temperaturas que están rondando en Córdoba, 2 grados, así esta mañana a las 5 de la mañana, Rosario estaba en 4 grados, encima, Buenos Aires creo que por ahí también, ¿sí? La cosa es que, bueno, está esta ola polar que está instalada y que va a ir pasando de a poco, ¿sí? El tema es que el sur está con muchísima nieve, también se sigue cerrado el paso Cristo de Redentor allá de aquel lado, o sea, el clima está haciendo de las suyas. Y yo voy a seguir destacando esto y voy a seguir hablando del tema. La corriente del niño, que va a ser más potente, este corriente del niño, a partir de septiembre. ¿Sí? A partir de la segunda mitad de septiembre, ¿sí? Octubre y noviembre, se va a acentuar mucho más en el verano del 2027. Va a haber lluvias, esas tormentas, ¿viste que tuvimos en el verano? ¿Sí? Con granizo, tormenta eléctrica, fuerte, ¿sí? En poco tiempo, bueno, eso va a estar de vuelta. ¿Sí? Entonces, siempre le estoy diciendo a todos que miremos del otro lado del Océano Atlántico, miremos de aquel lado cómo están, con el calor, con el verano de ellos, miremos lo que nos va a pasar después a nosotros. ¿Sí? Esto de las tormentas, esto de las nieves y todo esto, ya ocurrió en el invierno de Europa. Bueno, ahora nos está tocando a nosotros. Y la corriente del niño va a venir más potente que antes y va a ser complicado. Entonces, vuelvo a insistir, señora, señor, papá, mamá, fíjense bien que las canaletas estén limpias, ajusten bien todo, fíjense el tema de las humedades y las filtraciones. Ahora, después ya es tarde. ¿Sí? Entonces, tengamos en cuenta el desagote, el que sale a la calle, todo. Sí, el albañal, como le decían antes. Sí, bueno, entonces, todo cuiden, fíjense que esté todo bien. ¿Sí? Tiene techo de chapa, tiene techo de losa, fíjese que no tenga ninguna, imperfección o alguna fisura que pueda generar humedad dentro de su casa. Porque van a venir lluvias insistentes y va a ser más intensas que antes y en mayor cantidad. Así que para que lo tengan en cuenta.

Siempre le voy a estar diciendo esto hasta que empiece a ocurrir. Y entonces ahora, este frío extremo, estos días que pasaron del tema de viento norte y todo eso, que el viento norte te dura, en vez de un día, te dura 3-4 días. Bueno, eso es todo efecto del cambio climático también, que está haciendo de las suyas y que va generando cada vez más inconvenientes. Así que a tener precaución, a tener todo ya por lo menos controlado, piense, mire, entre en el celular, busque en Google, ¿sí? Corriente del Niño, cómo afectará Jujuy, ahí, y ahí tenés toda la información también. Así que para que tengan en cuenta, ¿sí? No va a ser una lluviecita de nada más, ¿eh? Van a ser lluvias muy fuertes, intensas, es lo que dicen todos, y ya lo padecimos en enero de este año, en febrero de este año, marzo, ¿sí? Así que a prestar atención, ¿sí? Con viento, lluvia, con viento, ¿sí? Así que también, por eso te iba a atar bien las cosas de la casa para que no se le escape nada, por las dudas. 6:36, chicos. 6:36 en todo el territorio nacional. Sí, bueno, dice acá, Santiaguito, que está allá en ¿cómo se llama? En el Calafate, ¿sí? Así que bueno, para tener en cuenta. Perfecto, muy bien, ahí está, buen día, dice Fiesta acá también. Saludos, dice por acá, ¿sí? Perfecto, bien. ¿Y hoy qué tienen acá en Meteor Red? 24 grados tienen en Japón. Mira vos, ahí está, ¿eh? Muchas gracias, querido amigo. Buen día, Marci, dice, estoy molesto. Ayer me dejó el colectivo que va a Ledesma porque en la parada que está cerca de agua potable, bien, ahora sí, está lleno de autos que hacen viaje a Perico y San Pedro. Vos sabés que yo también vi eso ayer, yendo a Palpalá. Sí, vi eso. Tenés razón. Habría que hacer una parada de los autos, ¿no? Porque tanto están en la ruta como en la colectora, ¿sí? Me parece que alguien tiene que poner un límite en decir, bueno, está bien, acá se pueden parar, está bien, perfecto, pero tienen que buscar en otro lugar. Porque si hay una parada de un colectivo que es, para mí, prioridad, el transporte público de pasajero, no el alternativo. El transporte público pasajero tienen que tener su parada. Si tienen la parada ahí, tienen que parar ahí, en la parada. Entonces los muchachos de los alternativos tendrían que buscar otro lugar, o por lo menos buscar más allá, más lejos, 100 metros más allá, 200 metros más allá, pero no ocupar la parada del colectivo. ¿Me entienden? O sea, a ver, insisto, esto de estar parándose en cualquier lado, como pasa en el puente Gorriti, ayer lo vi, y lo mostré a la mañana, y ayer a la media mañana lo vi. En el puente Gorriti e Hipólito Yrigoyen no se puede parar ahí. A los amarillos les digo, chicos, no se puede parar ahí. Entonces, ¿y tránsito no dice nada? ¿Tendría que ir por ahí a mirar? Tendría que ir por ahí a mirar, ¿no? Porque por ahí vamos a sacar algo. ¿Sí? Y esto que me están diciendo acá en el Alto Comedero también. ¿Sí? No sé a quién le corresponde, si es a Seguridad Vial o si es al municipio, deberían ir a ver y decirle, muchachos, acá no pueden parar, mirá, le vamos a hacer una parada allá, buscarle una playita, una playa así medio de estacionamiento, que paren ahí, que la gente que quiera tomar un alternativo se vaya hasta ahí. No es legal pararse en las paradas de colectivos, ni en las paradas de taxis, ¿sí? O sea, un alternativo no se puede parar en una parada de taxi. ¿Me entendés? Porque si el taxi está parado y tiene marcado ahí, sí. Y al colectivo tampoco. Al colectivo menos. No se puede parar nadie en la parada de colectivo. Entonces, alguien tendrá que ver esto. Alguien tendrá que ir y mirar un poquito a ver qué es lo que está ocurriendo de ese lado. ¿Sí? Porque la verdad, esas cosas realmente no deben ser así. Te cuento, Marce, que a mi niño Jorgito dice no quiere levantarse para el colegio. ¿Por qué? Le mando un saludo a Jorgito, ¿sí? Y para Francesca también, claro, que ella sí ya está de pie. Muy bien, ahí está, saludito para usted, dice, y el gatito también. Bueno, a ver, Jorgito, se me levanta, por favor, tenemos que ir a la escuela. Sí, hace frío, Jorgito, tenés razón, pero ¿qué va a hacer? Hay que ir nomás, hay que ir. Vamos, Jorgito, arriba. Y Francesca, un besito grande. Saludos de Mina Pirquita. Aquí amaneció todo congelado por la nieve. Temperatura bajo cero, 2 bajo cero. Mira, mira, me mandaron video. Ahora lo vamos a mostrar, ¿eh? Esto es en Mina Pirquitas, ¿sí? Que me mandaron acá los dos videitos. Esto, impresionante el frío. Claro, 2 grados bajo cero. En el Calafate está haciendo 12 grados bajo cero. Y acá en las zonas nuestras también, ¿no?

obviamente. Va a ser hoy, mañana y obviamente en la zona norte va a seguir pegando el frío, ¿no? Va a seguir pegando el frío, sí o sí. Buen día, Marcelo. Realmente sí hay que ser responsable porque siempre falta el respeto a los demás con las imprudencias. Ya somos grandes. Buena jornada, besos. Y claro, a ver, sí, Patito, tiene que ser así. Lo que pasa es que, y lo que siempre digo yo, es cultural, señoras y señores. ¿Sí? Es, no, yo me pongo acá y me importa tres carajos el resto. No, no es así. Eso es falta de educación, falta de respeto. ¿Sí? Eso es así. Jujuy está lleno de esto. Jujuy está lleno de falta de respeto. Está lleno de gente que ni te saluda, no te da pelota, te mira con cara de asco. Realmente es así. ¿A dónde vas? Oficina, empresas privadas o lo que sea, siempre con una cara de ojete todo. Por Dios. Si todos deberíamos andar así porque nos va mal a todos, entonces directamente ya está, ¿viste? Nada, trabajemos home office y que nos atiendan virtualmente todos. ¿Me entendés? Porque la verdad, da pena. Da pena ir a un lado, a todos lados y ver eso. ¿Me entendés? Eso es realmente vergonzoso. Y más esto, es un desastre. El tránsito en Jujuy es un desastre. Es un desastre. Y no hay forma, ¿eh? No hay forma de mejorarlo. No hay forma de mejorarlo. A donde vas, es un desastre. En la ruta es un desastre. Las rutas sucias, tires lleno de basura, por todos lados, paran donde quieren, por ejemplo, en este caso en Alto Comedero, se paran los alternativos en medio de la ruta o al costado donde tiene que parar el colectivo. Es más, ni parada de colectivo hay en la ruta. Ni parada, ni un espacio como para decir nada. El colectivo para ahí, creo que por ahí cerca del agua potable, por ahí en esa zona, debe tener, no sé si tiene demarcación. ¿Me entendés? Pero la ruta de Jujuy, entras a Jujuy y ya ves mugre. Es increíble eso. ¿Me entendés? Y eso es la gente, es el común de la gente. ¿Sí? Y bueno, ni hablemos. Después en los barrios, andá y mirá todo lo que es. Ya está, están destruidas las calles, la gente saca la basura y como no pasa el basurero porque se le rompió el camión, queda la basura ahí, los perros rompen. Un desastre. Un desastre. Está muy sucia la ciudad. Está muy sucia la ciudad, lamentablemente. Son cosas así. El yuyero, como dicen todos, como le dicen así, el recolector de yuyos, a veces pasa, a veces no pasa. Quedan los árboles podados. Uy, la cantidad de árboles. A ver, le voy a decir acá en la zona del centro. Imagínese si fueron a podar en los barrios, en qué sé yo, en Malvinas, en otros barrios. No pasan nunca. ¿Me entendés? Claro, la gente que hace, poda el árbol y deja, digamos, las ramas y todo al costado, porque tiene que pasar después el hierro, pues si no pasa. Entonces quedan ahí semana a semana, entonces se genera más suciedad. Es así, lamentablemente. Jujuy está muy sucio. Yo creo que desde La Quiaca hasta Pampa Blanca y desde San Antonio hasta no sé, Santa Bárbara, Ledema, lo que sea, igual. Es una mugre. Y es la gente. O sea, porque si no, a ver, voy a decir, sí, está bien, bueno, pero no levanta la basura. Sí, está bien. Ustedes saben que acá yo reclamo cuando las cosas son ciertas también. Voy a decir, che, no pase el basurero, Marce, hace dos semanas, tres semanas. Y sí, lógico, hay que reclamarlo. Claro. ¿Me entendés? Pero porque también la gente no puede tener la basura apilada en el patio de su casa porque no pase el basurero. Es un servicio que se debe cumplir y se debe hacer. Pero también está la imprudencia y la vivada de algunos de poner la bolsa de basura acá en el auto, ahora cuando vaya para, no sé, para Perico la tiro por ahí, listo. Y pasa eso, pasa eso. Y como te digo, está todo así. Lamentablemente está todo así y es cultural. Yo lo voy a seguir diciendo, se enoje quien se enoje, es falta de educación en la casa, falta de enseñanza, ¿sí? Falta de empatía, falta de valores, fundamental, ¿sí? Así que así pasa. Buen día, Marce, dice, ¿cómo vamos para entrar? Dice, a la radio en vivo. ¿Ya te paso a la radio en vivo? Podés entrar por la aplicación de la radio, por la web de la radio es radiofiestafm.com.ar, o podés entrar por la aplicación, o podés entrar por nuestro YouTube, pones Gato García Jujuy, y ahí nos podés mirar en vivo. Sí, Hugo, ahí está. Bien, perfecto.

¿Qué es un helicóptero, Hugo? ¿Qué es en el helicóptero? A ver. Quiero mirar. Pero qué bueno. Mira, claro, muy bien. Ahí está. Bueno, bien, Huguito. Ahí estamos. ¿Qué más tengo? En la esquina del puente Gorriti. No se puede parar. Por eso te digo, es lo que dije. Ayer yo fui a ver, pasé por ahí a propósito, y es verdad. Se paran ahí los taxis amarillos en el puente Gorriti girando para Hipólito Yrigoyen. 3, 4, 5 autos. Ah, pero tiene puesta la baliza. Eso es importante. Sí, y bueno. Y yo no sé si yo creo que la gente de tránsito pasa por ahí, ¿no? Alguno de moto. Sí, debe pasar. Bueno. Pero bueno. Claro, no sé. La verdad que no sé, no sé. La verdad que... Increíble. Buen día, Marce. Dice, ya trabajando en el 1229. Que tengan un excelente día, dice César. Gracias, César. Hola, Marce. Dice por acá también. Ayer tomé un compartido y quería bajarme en el e-book. Y claro, y están, ahí está, ¿ves? Esa es la otra. Ahora, a esta hora. A esta hora, tipo 7, arranca la muchachada del e-book a dejar el auto parado en la puerta, bajarse, marcar la tarjeta, volverse a subir e irse. Yo en mi vida... No entiendo. Voy a marcar la tarjeta y te vas. Increíble, ¿no? ¿No se marca la tarjeta cuando uno entra a trabajar? De ahí ya no te puedes mover. Bueno, ponele que hay un convenio para que puedas llevar tu hijito a la escuela y todas estas cosas. Bueno, está bien. ¿Cuánto demoras? Ahora, ¿por qué paras el auto en un lugar donde es solamente parada de compartidos? ¿Me entendés? Eso también está mal. Está muy mal. ¿Me entendés? Pero bueno, mira, por ejemplo, quería bajarme en el e-book, vehículo particular, camión sodero, encima te putean, pero como el mejor, ¿no? Claro, claro, porque a ver, es increíble. O sea, el compartido también está trabajando. Está laburando y se tienen que comer que haya gente parada. Ellos tienen que parar en doble fila, ¿me entendés? Y viene otro auto que quiere pasar, o un camión, mira, por ejemplo, esto, y no puede pasar, ¿por qué? Porque hay gente que está parada donde no debe pararse. Bueno, enójense, chicos, conmigo, háganme caso, enójense conmigo, es lo mejor que les puede pasar. Tiene que haber una parada en la Hipólito Yrigoyen y Gorriti. La gente que viene a Palpalá le queda lejos. Está bien, una cosa es eso. Ahora yo voy a decir algo. Yo entiendo... ¿Sí? Que queda lejos. Bueno, si la gente del municipio no se dio cuenta, hay una organización, una asociación de remiseros, taxis, compartidos, eso sí, ¿no? Bueno, vayan y plantéenle y la hagan público. Digan, miren, hemos presentado esta nota en tránsito para que pongan una parada de taxis en la zona donde viene la gente de Palpalá, donde paran los colectivos de Palpalá. Entonces, ¿qué pasa? Por ejemplo, mirá lo que te voy a decir. La placita esa que está ahí abajo, ¿viste? Bueno, ahí van a poder parar, ahí van a poder instalarse para la gente que necesite el amarillo o el taxi. ¿Me entendés lo que te digo? O sea, como no nos dan bolilla, directamente no lo hacemos. Y entonces paramos como queremos nosotros. No. Esto es cuestión de cada uno. Entonces, si tienen una asociación y tienen todas esas cosas, vayan, planteen la muni y cánsense de reclamarlo. En el lugar que corresponde, para que pongan un lugar de estacionamiento para la gente que llegue en colectivo hacia el Hipólito Yrigoyen y Puente Gorriti. ¿Me entendés? O sea, eso hay que hacer. No es usar el espacio, porque esta es mi conveniencia, ¡pac!, me paro acá, listo, ya está. Es como pasa en la Güemes, a donde está el Instituto de Vivienda. Yo me bajo acá, marco la tarjeta, me charlo 2 segunditos con el que está en la puerta y después agarro el auto y me voy de vuelta. Y los muchachos de los compartidos que vienen a full lleno de gente, ¿cómo hacen? ¿A dónde paran? O sea, es cuestión de cada uno. ¿Ves que yo digo que es cultural por eso? ¿Me entendés? Y por ahí hay alguien que dice, hay que sacar los autos del centro. Olvídate cuando saqué los autos del centro, si querés sacar los autos del centro. En otras provincias se sacaron los autos del centro, ¿eh? Y sin embargo andan muy bien. Y en otra provincia no te permiten estar ni un minuto para un doble fila. ¿Me entendés? Pero acá no. Acá... No hay problema, parate. Encima te bajé en doble fila y le decía al... Si es que encontró un agente de tránsito, le decía, aguantame un minutito, saco de acá esto y me voy. Lo mismo con las paradas de los chicos.

chicos, ¿eh? La escuela de los chicos es un desastre. Mira, ayer subí por San Martín, entre Ramírez Velasco y Patricias Argentina, donde está la escuela Obispo Padilla. Todos en doble fila. Se estacionan bien en doble fila. Entonces, sobre que la vereda, del subiendo esa parte de la San Martín por la mano derecha, es angosta, te tenés que bajar a la calle, por ahí, porque va gente caminando y vos querés pasarla a esa gente, la gente esa no se corre. Esa es otra, ¿eh? La gente también camina. De decir permiso y te miran así con cara de odio cuando vos querés pasar a alguien en una vereda caminando. Pero bueno, por eso digo, es cultural, chicos. Es cultural, es cultural. En otro lado vos decís permiso y se, sí, disculpe, te dicen y te hacen seña para que pases. A pie, imagínate. Pero bueno, insisto, no vamos a cambiar si no cambiamos la cabeza, si no cambiamos de adentro. Con respecto a lo que está diciendo, dice, también debería haber el municipio. Dice, ¿a dónde? En las que se guardas, ellos se quedan ahí parados. ¿En dónde? Hasta llenar el taxi. Bueno, eso también está mal. Todo. Por eso digo que son todas avivadas. O sea, tampoco puede tener un policía de tránsito en cada lugar donde cada uno comete una infracción. Pero también es bueno que si se lo encuentra cometiendo una infracción, se le saque una foto y se le haga la multa. Porque una vez que uno empiece a pagar la multa como corresponde, se acabó la historia. Ya ve cómo se acaba la historia. Enójense conmigo, ¿no? Acuérdense de lo que yo les digo. ¿Sí? Un claro ejemplo, dice, de la falta de higiene y amor por Jujuy. Solo deben ir por Libertador y San Pedro. ¡Uf! Tremendo. Sí, tremendo. Sí, Fabián, tremendo. Eso es increíble. Sí. Por eso te digo, de tacita de plata pasamos a ser un jarro de manjín, no sé. Buen día, dice, yo hago Uber y la gente, si no lo dejas en la puerta del destino, te califica mal o se enoja. A ver, vamos a decir, por eso te digo, todo es cultural, ¿ves? Si yo voy a un lugar, a ver, mira, es más, yo por ahí tomé Uber también y algo. ¿Y entonces qué hago? Che, me llevas hasta tal lado. Déjame acá. O sea, mirá el kilo de bombo. Déjame un poco más adelante. No hay problema. Tampoco se crean que son los reyes de España, chicos, porque tomaron un Uber. ¿Sí? Si tomaron un Uber, no, me tienen que dejar en la puerta. ¿Qué puerta? Si no puede parar en la puerta y puede parar 100 metros más allá o 200 metros más allá y que te deje más allá, que no puede caminar. Eso sí, te lo puedo entender. Si es una persona con discapacidad o algo, que no puede moverse o algo, está todo bárbaro. O una anciana o algo, está todo bárbaro. Pero un tipo joven, déjense de joder. Que te dejen un poquitito más allá, un poquitito más acá, no afecta. Entonces, pues yo voy a pagar lo justo. Yo voy a pagar lo que dice. ¿Qué voy a pagar? Nada. ¿Me entendés? O sea, las cosas, a ver, que exigimos, pero no somos capaces nosotros de ver si nosotros nos comportamos como buenos ciudadanos. ¿Me entendés? Exigimos que todo sea así. Y nos comportamos como esto, como esta salvajada del otro día, ¿me entendés? De este chico que le tiraba piedras ahí a no sé a quién, a la novia, al novio, no sé cómo fue el kilo de bombo. Le empujó a la madre, no sé si era la madre o no sé qué. Un desastre. Por eso te digo, así estamos, como esto que estamos mostrando nosotros ahora. Así estamos en Jujuy, ¿me entendés? Tierra de nadie. Y encima, no sé, será ninja el tipo porque se saca la remera para pelear. Me parece realmente desagradable. O sea, esto es lo que es Jujuy. Esto es lo que pasa. Todos quieren hacer justicia por mano propia o se hacen los pesados porque nada se soluciona peleando. Nada se soluciona con la agresión. Nada se soluciona con eso. Y si cumplimos las normas de tránsito y si cumplimos las reglas como corresponde, tendríamos que ser una ciudad tranquila. He estado en ciudades tranquilísimas. ¿Sí? Y he estado en ciudades que vos decís, da gusto estar. No ves un papel en la calle, no ves nada, ¿sí? Es increíble, vos vas a otro lugar y ves ciudades impecables, ves gente respetuosa, te saludan, no hacen... ¿Hay accidentes? Sí hay accidentes, obvio. ¿Hay alguno imprudente? Hay, pero acá es todo el mundo ya.
O sea, todo el mundo para donde quiere, todo el mundo para donde hacen, los taxistas para donde quieren, el compartido para y hace base en un lado esperando que se les llene el taxi si no nos sirven, cuando la ordenanza...

que los habilita, dice que tienen que llevar al pasajero apenas se sube, supongo yo. Ahora, si hay gente esperando en la parada del compartido y se suben 3, 4, está perfecto. Ahora, si no se sube nadie más, no tengo por qué yo seguir esperando 5 o 10 minutos adentro del taxi. Creo que es así. Entonces, todo está mal porque una vez que uno ve la ventaja, la usa para uno. Y eso es lo que pasa. Buscamos la ventaja. Hacemos la ventajita, listo. Ya está, la hacemos, vamos. Y esto no es así, ¿me entendés? Entonces, así tenemos que estar, ¿sí? Acá dice, mira, en el puente de Rodríguez, parada de taxi. Está marcado en el piso. ¿A dónde está marcado en el piso? ¿En qué parte? No. ¿En el puente Gorriti e Hipólito Yrigoyen? No. No está marcado ahí, ¿eh? No. Ahí no. Que yo sepa, ahí no. Ahí está la parada de colectivo. ¿Sí? Claro. Bueno. Por eso, está marcado. No sé. Ahora voy a mandar a alguien para que me muestre si está marcado. ¿Sí? Antes de la parada de colectivo, ¿está marcado? No puede estar parado. Ahí en el... Perdón. No sé si tengo la imagen o si la voy a conseguir de vuelta. Están parados en la curva, o sea, ahí hay parada de taxi, en el puente Gorriti. O sea, yendo para Gorriti, apenas girás al Hipólito Yrigoyen, ¿en la curva está marcado? ¿La curva esa está marcada? Si está marcada ahí, por favor, ya me voy y le digo a la gente de tránsito que se equivocaron en marcar la curva. Ahí está. Bueno, ahí está, mira. Si eso está autorizado, es una locura. Si eso está autorizado, es una locura. Desde ya te digo. O sea, que esté marcado así, no sé. En la curva, así, donde se paran todos, con balicitas puestas. Ahí, raro, ¿no? Muy raro. Bueno, por eso te digo, pero fíjate, mirá la imagen que estoy mostrando. Si podés entrar a YouTube, poné cómo estamos hoy, o poné Gato García Jujuy, y mirá la imagen que estoy mostrando y vas a ver cómo están parados. Entonces no pueden estar parados ahí. No pueden estar parados ahí. Mirá, si mirás la imagen, no pueden estar parados ahí. ¿Sí? Hay 1, 2, 3, 4, 5, 6 autos. 6 autos. ¿Entran 6 autos ahí donde supuestamente está marcado? No entran 6 autos. Ahí está, mirá. Es para 2 autos o 3. ¿Ve? Pero se ponen hasta el borde. Ahí está. Por eso digo, ahí está la ventaja. ¿Me entendés? Ahí está la vivada. Y no es así. ¿Me entendés? Y no es así. Pero bueno. Uy, un sinfín de mensaje, por Dios. Termina el viaje compartido de Moreno, larga fila. Claro, ahí atrás, ¿no? Por la Iguazú. Sí, ahí también los veo. Buen día, dice amigo. Dice, otro día pasé por el Santa Bárbara, dice, a las 11:35. Y ya estaban toda la cuadra en doble fila. Exactamente, sí tenés razón. Yo también la camino por ahí y la veo. No, es increíble, increíble, increíble. Esto es de todo el día, ¿no? Bueno, Marce, ¿cuándo se empezó a perder el respeto? Qué lástima de humanidad, ¿no? Dice Alicia. Y ¿querés que te diga? Hace no mucho, ¿eh? Acá en Jujuy, por lo menos. Bueno, feliz miércoles, dice. A ver, ahí está. Sí, claro, bueno, la administración pública es un VIP. Son intocables, dice, sí. Ah, claro, bueno, por eso te digo. A ver, tú sabes, Secretaría de Cultura. Un empleado en planta permanente manejaba un taxi compartido en horario laboral. Allá por el 2014 me dice mi amiga Tessy. ¿Te das cuenta? Y por eso te digo, le da la ventaja y acá vamos todo para adelante. Bueno, cada media hora pasaba por la esquina de San Martín y Sarmiento, puerta de la Secretaría, impunemente. Y cuando saqué la planilla que todos firmaban, a las 7 de la mañana se iban y volvían a las 13. ¡Claro! Por eso te digo, puse el reloj con huella para el ingreso, me tildaron de gestión persecutoria. Claro, bueno, eso pasa, ¿ves? Eso es, si así es. Bueno, cuando haces eso, así es. En plena curva no se puede estacionar, menos si el colectivo para adelante. ¡Claro! Por eso digo... Es increíble. Bueno, está marcado, pero dice prohibido estacionar. Ah, dice prohibido estacionar. ¿Para quién? Claro, porque si no diría estacionamiento para taxi, ¿o no? ¿No es cierto? Digo, no sé. Ya voy a ir hoy. Hoy voy a ir a caminar por ahí, ¿sí? Y está, mira, soy taxista, me dice acá el amigo, ¿sí? Martín, y me dice, y está prohibido estacionar ahí, Marcelo. Listo. Gracias, Martíncho. Muchas gracias. Ahí está. Pero bueno. En cada parada de taxi lugar, dice, por se puede esperar a los pasajeros solamente 3 taxis, no más en caso del compartido de Chijra. Es en la calle Güemes, esquina Balcarce. En cada parada de taxi, ¿sí? El lugar dice, por se puede esperar a los pasajeros solamente, ¿sí? 3 taxis, no más en caso. Bueno, por ello, dice, pero...

ellos paran como 6 autos y no están permitidos. ¿Ve? Eso también. Por eso te digo, ponemos ahí. Bueno, pasen la Necochea, Necochea y Belgrano, ¿viste? Necochea y Belgrano también pasan ahí los taxis y se paran en doble fila un ratito hasta que

0: Por eso insisto, tienen una asociación, un gremio o algo, bueno, vayan y plantéenle a la municipalidad, chicos, acá hace falta parada de taxis para la gente que viene de Palpalá. Y ya está. E insistan con eso. Ah, pero es que no nos dan bolilla. Bueno, insistan. ¿Me entendés? Entonces insista. O, bueno, ahí va. O, mirá, le vamos a decir a los medios o muestren que hace falta, porque sí, ustedes dicen que hace falta, porque indudablemente sí. Bueno, para que se solucione ese tema. Bueno, la pintada en el puente de Gorriti dice prohibido estacionar Marce en el piso. Gracias. Mirá, ¿ves? Ni necesidad de tener que ir para allá. Bueno, es parada de taxi hace mucho. Está, la verdad, está muy, muy, muy mal ubicado la parada de taxi. No, dice que no es, querido amigo, ya no eso. Buen día, Marce, tenés razón. En Irigoyen, esquina Puente Gorriti, está marcado, pero dice prohibido estacionar con líneas amarillas. Bien, gracias, Víctor, querido. Bueno, ahí está, ¿ves? Ahí estamos. Bueno, por acá, por este lado también, nos saludan. El día que se acabe, dice el amiguismo, entre los ciudadanos y los agentes de tránsito, va a ser multas de toda infracción. Dice, ahora, en septiembre, se empieza a pagar el estacionamiento en la nueva terminal también. Sí, es verdad, ya pusieron ahí, ¿no? Bueno, acá dice, es una vergüenza. Los taxis, un día esperé en los de Chijra 20 minutos y estaba apurada, cansada del trabajo y ya había pagado. Por eso, un día elegí Uber, el Uber Moto, y que me cobra igual. ¿Ves? Claro. ¿Por qué? Porque claro, te quedas sentado adentro del auto esperando hasta que se llene el auto. Una cosa de loco. Yo también, dice, hago Uber. Y si es la verdad, se enojan cuando no lo dejas en la puerta. Me pasó una vez, cuando llevé a una trabajadora, dice acá, me hizo un escándalo y me dejó la puerta abierta. Por eso, ¿qué pasa? ¿Que era la reina de Inglaterra o de la Holanda? Pregunto. Sí, claro. Bueno, hola Marce, buen día, dice acá. Ale dice, 0 grado en Palpalá, Marce, así será, será Yasmín a la escuela. Sí, sí, sí, hace frío, lo mismo, abríguenme la chica, ¿sí? Bueno, Toto ya está con nosotros. Hola, buen día, Marce, sí, dice, es la verdad. En la Gorriti se paran casi en la esquina y a metros entre los policías de tránsito, están los policías de tránsito y nada. Nada. Bueno, buen día, Marcia Tito. Bendiciones para hoy miércoles. Que tengan un hermoso y bendecido día, dice por acá también. Guillermo Celaya dice, buen día, Marcia Tito. Que tengan el tema de los caballos. Lo mismo pasa por Guerrero, Marcelo. La gente prefiere que se lleven los caballos y a conseguir otros, por más que tengan la marca, prefieren comprar otro caballo. No, bueno, pero le puede sacar una multa. ¿Sí? ¿O no, Guillermo? Claro, se le puede hacer multas. ¿Sí? Acá en Buenos Aires 5 grados, me dice el Fede. ¿Sí? A la tarde se viene la lluvia encima y más frío. Bueno, el Cap Castañeda ya está con nosotros. María Mónica también. Buen día, Marce y Gatito. Que tengan una linda jornada, dice Marce. Saludos desde el Cap del Grano. ¿Sí? Está la Paca Leiva también por este lado. Buen día, ahí está. Buen día, Marce y Gatito. Saludos desde el Altus, dice Antoñito Sánchez. Buen día, Marce. Gatito, excelente jornada desde Minera, Río Tinto, Alaros. Todos los días los escuchamos. Nevó toda la noche. Uy, qué lindo. Roberto, mándame unas imágenes de ahí, todo nevado, por favor, si sos tan amable. O si tenés alguna filmación, puede ser. Gracias. Ponce. ¿Qué Ponce? ¿Qué es esto? Ponce. Bueno, listo. Marcelo me llamo. Saludos para mis niños, Pablo y Nacho. ¿Sí? Linda jornada, dice acá Clara Alicia. Buen día. Nueve Calizada dice, hola Marce, buen día. Mañana muy fría, dice en Cava. Ya por salir al desayunar y salir al trabajo. Perfecto. Buenos días, Marce. Excelente miércoles para todos. Saludos a mis niñas Jazz y Vivi, desayunando en Palpalá. Buen día, Marce y Gatito. Feliz miércoles para todos también, dice por acá. Silvita Toro también está por este lado. Buen día a todos. Ahí está, un saludo grande para todos que ya están por este lado. Ahora sí hago pausa porque se me fue el tiempo. 7:04, 1 grado la temperatura. Pausa, ya vuelvo.
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7 de la mañana, 5 minutos. Mira la hora que 6 minutos. Mira la hora que se me hizo por discutir y por pelear con todos. Bueno, aparte, aclaro, va de vuelta. Opinión de Marcelo Ponce, ¿no? Opinión mía particular. No tiene nada que ver, ¿sí? La editorial o la parte de la radio. Así que es mi opinión. Cualquier cosita, como siempre digo, los que por ahí se quieran quejar o quieren decirme algo, seguramente pueden conseguir mi número de teléfono y me pueden contactar y tomamos un café y charlamos. Yo no discuto con la gente, charlo, ¿sí? Así que trato de que sea así. ¿Cómo anda, señor Villa? ¿Todo bien? Bueno, sí, ahí está. ¿Hace frío, Danito? Sí. Toto, perfecto. Y sí, el que sabe, sabe que no es jefe, Toto. Así es. Bueno, me dice Ceci también del Banco Santiago del Estero, ¿sí? Me dice, Marce, ¿qué querés que te diga? Es increíble, me dice, ¿sí? Pero mira, los remises, tanto amarillo, dice, como los interjurisdiccionales, se creen dueños del mundo. Te ocupan cualquier lugar y si querés estacionar, te amenazan, ¿eh? Dice que te van a... Bueno, porque está ahí el auto, ¿eh? Te van a hacer vos el auto. Así que bueno, eso pasa. Y eso también, por eso te digo, ¿sí? Sí, sí. Bueno, bueno, pero usted así, ¿qué quiere que le diga, Danielito? Daniel Horacio es usted, para mí, ¿sí? Gisela Carolina, buen día, ¿cómo andamos? A ver. Bien, ¿qué más tengo por acá? Ya me voy fijando, ¿sí? Ya me voy fijando. ¡Tengo sabores! ¡Claro! ¿Qué tenemos hoy? ¿Qué tenemos hoy en sabores? ¿Pastel de papas? 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Hortensia, ¿cómo estamos? Un friazo, sí, sí. Valentina Alcoles, sí señora. Un grado, un gradito está haciendo a esta hora de la mañana. La sensación térmica es un poco menos, porque obviamente tenemos una temperatura, realmente todavía no salió el solcito. Entonces tenemos esa temperatura. Así que bueno, un grado, la sensación térmica cero grado, sí. A esta hora el cielo está, digamos, despejado. Así que a tenerlo en cuenta. Pero estamos ahí con una sensación térmica, es más, te diría que yo un gradito bajo cero de sensación térmica estaría, ¿eh? Porque hay un poquito de vientito también, ¿sí? Así para tener en cuenta. Así que bien abrigado. No, está muy frío, la verdad que está muy, pero muy frío, ¿sí? Así que les pido a ustedes que tengan mucho, pero mucho cuidado. Che, le mando un saludo muy grande, ¿sí? 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

0: Salta y Balcarce. Así que ya vamos a estar charlando un poco más de todo eso, de lo que se viene a partir de hoy, al mediodía. A partir de hoy al mediodía. Es Balcarce y Salta. Enseguida te cuento un poco más. Porque tengo que hacer otra pausa, pues ya se me comí y enseguida se me viene otra. 7:10, chicos. Hacemos pausa de vuelta, dale.
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13 minutitos, ¿eh? Un gradito, 0 grados la temperatura a esta hora de la mañana, sensación térmica 1 grado bajo cero. Está fría la mañana. No sé qué pasó con la estación Romain. ¿Dónde andan los chicos? ¿Están de paro hoy también? Sí, ¿no? Creo que están de paro. Sí. Bueno, ahí estamos, ¿eh? A ver, buen día, Marcia, Tito. Saludos desde Padilla. Salúdame a mi pareja, a Nani. Que no quiere levantarse de la cama. Pero ¿qué le pasa, Nani? Te tenés que levantar, chicas. Vamos, vamos, nena. Vamos arriba. Vamos, Nani. Bueno, Marcia, lindo día, dice para ti el gatito. En cama, pero escuchándote, dice acá Noelia Tapia. Qué grande. Muy bien, así me gusta, ¿eh? Marce, qué frío, hermano. Mi mujer y mi hija yendo a la escuela con bolsita de agua caliente. ¡Claro! Saludos que tenga vos y el gatito, dice. Excelente día. Claro, viste que venían. ¿Te acuerdas que venían una que te calentabas así? Que se calentaban. ¿Viste? Te ponías así en el bolsillito y... ¡Oh! Esos son tremendos. Son tremendos. Bueno, pero piensen un poquitito. Va a ser hoy, mañana y ya estamos en el viernes. Fin de semana y la semana que viene ya va a estar más tranqui. Las mínimas van a subir un poco más, ¿sí? Como para que la tengan en cuenta. Buen día, Marce. Moléstese porque la línea 40 del Santana, Sargento Cabral, no pasa a las 6 y mi hija tiene que caminar 6 cuadras hasta la ruta 9. Che, ¿no vieron nada de esto todavía? La gente del Santa Ana, la gente de la municipalidad, ¿no vio que hay un montón de cosas que están pasando con el tema de los colectivos, de las líneas, de cómo están transitando, que la gente se está quejando mucho? Ah, véanlo, por favor, gracias. Bueno, 7 de la mañana, 15 minutos. ¿Sabe qué va a pasar ahora? Se van a enojar conmigo. Es porque ustedes me hacen hablar mucho, ¿qué quieren que le diga? Tengo que hacer otra pausa para completar y llegar bien. ¿Sí? Estar con la pausa como corresponde. Sí. Tengo que hacer otra pausa. Sí. Y después te hablo del prestigio del autoservicio y después te hablo de... Después te cuento. Dale, pausa.

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0: Bueno, che, ¿qué hora es? 7 de la mañana, 17 minutos. Señor, voy a hacer otra pausa, Si ustedes me siguen escribiendo para que yo siga hablando, voy a seguir haciendo pausa. Ya, buen día, Marce, acá escuchando la radio, dice, en Puerto Santa Cruz, muy frío, que tengan un excelente día, saluda a mi hijo, dice que está de vacaciones en Jujuy, Gabriel Soto, muy bien.
1: Qué lindo. Dale, Ponce, presentar al gato.
0: Eso iba a ser, justo. Es que bueno, ustedes que andan ahí dando vueltas no me dejan hablar. Aquí está el señor Gato García. Buen día.
2: Hola, hola Marcelo, buen día, buen día.
0: ¿Cómo anda? ¿Bien?
2: Excelente. Hoy es un día espectacular.
0: Espectacular, sí, señor. Mucho frío en todos lados. Mire, Puerto Santa Cruz, tremendo.
2: La verdad, yo le voy a decir una cosa.
0: Sí.
2: Yo, con remera, yo fui al club ayer a la tarde.
0: Sí.
2: Volví a las 9:30 de remera a mi casa. Ahora, mire, salí de mi casa en remera.
0: Está bien.
2: El frío es algo, no sé.
0: Es psicológico, dicen algunos.
2: No, la verdad que no sé, porque todo el mundo confía.
0: Yo me recago de frío, ¿qué quiere que
2: usted
0: le
2: diga? Usted me ve con una amiga, no, una cebolla. No, anda a casa, ya está. Me dormí.
0: Bueno, a ver. ¿Quién es?
2: Yo le decía ayer, ¿no?
0: Sí, a ver.
2: A ver, espere, que lo tengo acá.
0: Cuénteme, porque quiero que me digan si es cierto o no.
3: Escucha, este viernes 14, ¿dónde estamos?
4: Estamos en San Salvador de Jujuy, en Complejo Sandoval.
3: San Salvador de Jujuy, nunca fuimos.
4: Puede ser, no sé. Hemos ido a Jujuy, pero no.
3: Así que, LBC.
4: Y aunque Quevedo, vamos San Salvador, Jujuy.
0: Este viernes está Euge Quevedo, sí. Está Euge Quevedo, la banda de Carlitos en el Complejo Sandoval. ¡Qué lindo va a estar eso!
2: Yo sí le decía, ¿no?
0: Sí, estábamos ahí. Yo tenía ganas de que sea cierto y siga así. Y sí, va a estar acá la Euge Quevedo y la banda de Carlitos. Viernes 22 horas, arranca la gran fiesta en el Complejo Sandoval.
2: Ahora le digo...
0: Norte gente, Ticket, tenés que buscar la entrada.
2: Quiere entradas.
0: ¿Quiere entrada la
2: para
0: gente?
2: Regalar.
0: Bueno, por eso, en Norte Ticket pueden comprar las entradas. Creo que están 25, la VIP creo que está en 40, por ahí. Bueno, sí, entren en Norte Ticket. Y en algunos lugares específicos que hay para comprar las entradas. Sí, sí.
2: De mi parte, voy a sacar de mi bolsillo, este bolsillo que últimamente está cada vez más gordo.
0: ¡Fua!
2: No, pero por entrada, no, plata no tiene.
0: Sí.
2: Voy a hacer todo lo posible, Marcelo.
0: Ajá.
2: Para que su gente, nuestros amigos, puedan ir a ver a Euge Quevedo el día.
0: Perdón,
2: viernes.
0: ¿Usted va a comprar entradas para que acá regalemos?
2: Así es.

0: 5 entradas me dijo que va a regalar.
1: No, yo creo que más. Me está sobrando por unas 20, 20, 30.
0: ¿Usted va a regalar eso?
1: Sí, sí. Bueno.
0: Pregúntele a... Va a matar. Bueno,
1: ¡Chami!
0: Claro, Chami va a decir. Bueno, no, bueno, sí, vamos a regalar entradas para ir a ver a Euge Quevedo. Sí, sí, sí, sí, sí, voy a regalar entradas. Sí, sí. Por ahora tengo 3. Pueden ser un poquitito más.
1: Un poquito más.
0: Puede ser, pero... Vamos a tener entradas para ir a ver a Euge. Claro, sí. Así que bueno, a tener en cuenta y a... Esto lo vamos a sortear mañana jueves. Sí, mañana jueves. Sí, mañana jueves. Y hoy, para hoy tengo para sortear. Hoy tengo para sortear entradas para ir a ver a Nicolás Cabré y a Mariano Martínez y al Bicho Gómez. En ni una, ni media palabra. Que van a estar en el Teatro Mitre. Así que para eso sí voy a tener entradas también. Así que el que quiere ir a verlo a Nico Cabré y al amigo Mariano Martínez, sí. También tengo acá para que... Y media palabra, esto es acá, va a ser el viernes 14, ¿sí? A las 20 horas va a estar Nicolás Cabré, Mariano Martínez y el Bicho Gómez. Ni media palabra, hoy sorteo las entradas para ir ahí, ¿sí? Y mañana voy a sortear para ir a ver Euge Quevedo y la banda de Carlitos.
1: Desde ya le digo, voy a hacer todo lo posible para que sea más. Voy a hablar con la producción.
2: Gato, yo quiero de entradita, no te olvides de mí. Saludo. Voy con la Katy Jarra.
0: Bueno,
1: Katy Jarra.
0: Buen día, Marce. Hoy amaneció Cusi Cusi con el cielo despejado. Soy Vanina. Le mando un video por WhatsApp. De cómo estuvo ayer. Sí, sí, sí, en un lugar como Loma Blanca estuvo nevado. Dale, mandame, Vanina. Mandame. En Cusi Cusi nos escuchan, mirá, ahí tenés. ¿Viste? Bueno, Vicky Apaz dice buen día, Marcia Gatito. Muchas bendiciones por este lado, gracias. 7 de la mañana, 22 minutos, 0 grado la temperatura en la Tacita de Plata. El cielo está parcialmente nublado. Sí, así vamos a estar entonces. Ahí. Acabo de decir el Jujuy, ¿sí? Sí, la renga está el 15. Sí, no tengo entrada para ahí. No, para ahí no. Así no voy. Las chicas de mesa de entrada del Ministerio de Educación están a full con la radio a todo volumen. Muy bien, así me gusta. ¡Qué frío, Marce! Dice Marce acá. Para participar por las entradas del teatro, dice Marcelita Mendoza. Bueno, ya está anotada Marcelita Mendoza. Como tiene que ser. Así que ahí estamos, ¿eh? Bien, Marce. Ya se anotó precavida ella para ir a ver a Mariano Martínez, a Nico Cabré y al Bicho Gómez. Lindo eso. Quiero para Mariano Martínez y Nico Cabré, por favor, dice. Pero Vierna y el nombre y número de documento no va a poner. Usted sabe que para ir tienen que tener nombre y número de documento. Y acá lo que dice, quiero ver el LBC mañana.

0: Ahora parcialmente nublado también, pero debe estar fresco. Tilcarita también, ¿no? Olvidate. 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Yo quisiera ir para escucharla cantar este tema.
1: Bueno, el sábado estuve con el señor Chambi.
0: Sí.
1: Estuvimos charlando

0: durante toda la tarde para ver si podíamos traer este espectáculo.
1: ¿Perdón? ¿Y usted qué tiene que ver en esto?
0: Y bueno, uno también tenía unos pesitos guardados, los pusimos acá en la
1: producción. Ah, usted puso para que venga Eugenia Quevedo.
0: Sí, sí, sí. Así que...
1: Yo lo tenía bien escondido, entonces.
0: Si usted está dispuesto el día viernes, puede hacerle la nota. ¿Está dispuesto? Puede hacerle la nota. Vamos al VIP. Usted tiene prioridad para hacerle la nota a la señorita Quevedo.
1: Quiero que el señor Chambi me hable y me diga, vas a poder hacer la nota de Eugenia Quevedo.
0: Perfecto. Si no, no hay problema.
1: Que me salga al aire diciendo sí vas a poder hacer la nota. Así le dice el chavo.
0: Sí, sí, sí.
1: No parte mío. Jonás, vos también. Bueno. Ahí está. Me anoto para Gabriel Mariano Martínez, dice Ariel Aguirre. Bueno, Miriam, quiero anotarme para la entrada de Mariano Martínez. Ayer estuvo Tomás Lipán en la peatonal homenajeando a Horacio Guzmán, dice, muy emocionante, me dice Alejandro Delgado. ¿En serio? Me lo perdí ayer en la tarde. ¿Sí? Me lo perdí. Marce, buen día. Me anota, dice, para la central del teatro, dice Javier Subelsa. Bueno. ¡Eso!
0: Si me das una entradita, yo te doy un premio. No, no, chicas, no, no.
2: Estaba aquí pensando.
1: Que ya están empezando a querer. Ya están ofreciendo. No, no, a ver, chicas.
0: Claro, no, no es.
1: No lo tienten al señor García en nada porque es incorruptible.
0: Ah, intachable, no lo puede.
1: Tipo, es incorruptible. No le van a sacar una entrada por más que ustedes le inviten y le digan, mira, hasta te doy la cantidad de bebida que quieras tomar. No, no lo vas a convencer. No, te doy la bebida, te doy mi cuerpo. No lo vas a convencer. Es incorruptible. Desde ya se lo digo. Desde ya se lo digo. Bueno.
2: Yo quiero estar.
1: Ah, a las 7 de la tarde. Bien, gracias Ale. Alejandra Ibáñez dice, buen día. ¿Me notas para las entradas para Cabri Martínez? Claro, es lindo para ir a verlo, ¿no? A los chicos estos, a los cari lindos. Claro. Bueno, García, vamos a... Lo bueno de esto, lo que le voy a decir ahora, lo bueno es de que... 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O sea, usted cuando diga, Gustavo, por favor, quiero comer pollo al disco o sobuco al disco, y se lo lleva.
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0: Y ya no como más carne, me dedico a comer pollo. ¿Cómo, qué sería?
1: Un gallo.
0: No.
1: Ah, no, perdón.
0: No, pollo no, le digo.
1: Pollito.
0: Pero si... Carnívoro, carne.
1: Carne, pollo. De carne. No, bueno, el pollo también, supuestamente, pero...
0: Solo pollo voy a comer desde hoy.
1: Desde hoy pollo, claro, porque pollo. Ahora tenemos todo para poder comer pollo.
0: No, uno come más carne.
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0: Lourdes Brazas y Espiedo. Estuvimos charlando, ¿cómo es el nombre?
1: Así se llama, Lourdes Brazas y Espiedo.
0: Estuvimos charlando con Gustavo.
1: Para... Perdón, usted le tiró la idea, ¿sí?
0: Claro.
1: No, me parece muy bien, me gusta el nombre, me gusta.
0: Pero ¿sí? Ya va a salir todo.
1: Ya va a salir todos los videitos y todo eso también, chicos, ¿eh? Así que a partir de hoy al mediodía, no te lo puedes perder, ¿eh? Normita Peñalosa, hola, buenos días, Marce. Quiero que saludes a los ingenieros que ya están trabajando. Saludo a los ingenieros que están trabajando, no sé en dónde, pero le mando un saludo a los ingenieros. Escucha.

0: Ya tiene la enfermería ahí habilitada, ¿no? En el club.
1: Estuve, creo que faltan detalles. Estaban pintando, estaban poniéndole a 100%. Y bueno, está la invitación porque va a haber un asado, un ágape.
0: Yo pensaba que iba a haber un brindis nada más por la inauguración.
1: No, nosotros estamos invitados al asado.
0: Estamos invitados al asado.
1: Del club.
0: Atento, Juan Pinto.
1: Así que...
0: ¿Sí?
1: Sí.
0: Estamos invitados al asado. Ya, usted habló con Juan y Juan le dijo que iba a asado.
1: Así es, yo estoy todos los días en el club, así que ayer estuve también, así que...
0: Bueno, ahí está. Bien, bueno, Juancito querido, gracias por estar ahí, ¿eh? Gracias, querida Fabi, querida. Gracias, Fabi.

0: canción de Dama Gratis con el Chili.
1: ¿Cuál es
0: la canción de Dama Gratis con el Chili?
1: No lo conozco.
0: Ahora la buscamos. Sí, ahora la buscamos. Claro, puede ser, claro. Que Euge te cante un poquito de la otra, dice. Así vemos tu emoción en vivo. ¡Ay, sí! Sería genial. Sí, me canta eso. Está tremendo.
2: Mi año, buen día. Justo ahora que te dedica al pollo, te invitan a asado.
0: Tienes razón, García. Bueno, le pone una patamulo, García.

del Servicio Geológico Minero Argentino. Hoy es el día del que del CGMAR. Buen día. Los que trabajan ahí. A ver. Carlos Barriento, Marce, buen día. Del CGMAR. A ver, perdón, que lo estaba viendo.

Saludos para ellos. Buen día, dice Marce. Y dice, Cole, ¿qué? Un Cole se quedó frente al cementerio del Solar, con todos los pasajeros varados en medio de la ruta. Estaba sobrepasado de pasajeros. ¿Viste? Es lo que yo digo. Ay, Dios mío. No dan abajo, no dan abajo. Marce, buen día. Saludos a los profes de educación especial que impactan, dice, que trabajan en donde? En la escuela

0: 451 a los profes de educación especial. Le mandamos un saludo grande.
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0: ¡Ay!
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0: Al chofer del coche 63 urbano que sube el volumen, le dice acá Elisa. Elisa dice, por favor, chofer del coche 63 del urbano, subí el volumen. Gracias. Dice, porque tengo un viaje, un largo viaje y no te puedo escuchar. Muy lindo. Muy bien, ahí está, gracias. Avísame si aumentó el volumen. Aumentame el coche 63 del urbano, por favor, aumentame el volumen. Están invitados este sábado al sexto festival del Yacón en Bárcena. Saludos a mi pareja Nani. Dice, ella es de la comisión que organiza el festival del Yacón. ¿Sí? No quiere levantarse de la cama. Bueno, pero hace frío. Bueno, Nani, levántate. ¿Festival del Yacón hacen en serio?

Teatro Soy Soledad. Hoy regalo las entradas para Mi Media Palabra de Mariano Martínez, Nicolás Cabré y El Bicho Gómez. Jorgito, estás anotado. Nombre y número de documento. Acuérdense, chicos. Nombre y número de documento, ¿no? Las entradas, esto va a ser para el viernes. El jueves voy a regalar para Euge, Quevedo y la banda de Carlitos. La Plaza de la Música. Por las entradas del Teatro Mis Hermanos también. Tienen que mandar mensajitos, su señor.

0: lindo. ¿Qué hora es? 7 de la mañana, 37. Hicimos pausa. No, estamos bien hasta ahora. Veníamos bien.
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2: Chu, esta canción es
0: tremenda.
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0: Claro que lo hice.
1: Claro que lo hice.
0: Gallito, buen día. ¿Cómo le vamos? Todo de 10 para 20. Alicita ya está en la escuela.

Ah, la lista de convocados de MasterChef García Celebrity. ¿Y tengo que ir yo ahí? ¿Qué me van a llevar a mí? No. ¿Quiénes van a estar? A ver. En Celebrity, ¿quiénes van a estar? MasterChef. No. ¿Qué va a estar? Elegante va a estar. ¿Y qué va a estar? Maxi López de vuelta.

Consulta, ¿qué número se puede denunciar hace varios meses un camión con dos cajas abandonado en la esquina, dificultando la visibilidad en la calle Calvetti Mármol? Lo podés hacer tenés que ir en tránsito, a tránsito, la dirección de tránsito, ahí se hace la denuncia. Claro, está hace dos meses que está ahí el camión, la caja, un camión con dos cajas, claro. Ahí tendría que ser, querida amiga. Normita Peñalosa dice: hola, buen día, Marce. Quiero que saludes a los ingenieros que ya están trabajando. Sí, saludé, no sé, bueno, los saludo a los ingenieros de vuelta. ¿Sí? Anotamos para la entrada para el teatro, María Alejandra.

0: para las entradas del teatro, dice Rodrigo. Para ir a verlo, Mariano Martín.
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0: Sí, va a ser. Si come pollo solo, va a ser pollerudo, dice acá. Bueno, Marce, mi pareja Nancy, dice de que vayan, están invitados. Tienen todo gratis. Usted y el gatito. García, al Festival del Chacón. Ahí en Bárcena. Va a estar el grupo Hacha.
2: ¿Me están invitando?
0: Nos están invitando.
2: Bueno, me encantaría ir. Bueno.
0: Es el... ¿Cuándo? El sábado, ¿eh?
2: Este sábado.
0: No, yo creo que... Vamos a ver.
2: Vamos. Mirá, sí, voy. Tengo ganas de chaconear.

0: 5 el coche.
1: Ah,
0: del urbano. ¿Ya aumentó o no? Coche 65 del urbano, me aumenta el volumen, por favor. Aumente el volumen que tiene ahí, pasajero que quiere escuchar el programa.
1: Gracias.
0: Al chofer del coche 65 del urbano, por favor. Al chofer del 96 del Palbus, que suba el volumen por autopista, que suba el volumen. Hace un frío, ni te cuento, me dice. Marce, acá en la Muni de Palpalá, un kilo de bombo también. Los empleados, dice, por ahí marcan y se retiran y se van a remisear, dice.
2: Y vas caminando con aquel.
0: ¿Qué pasa? Estamos todos mal.
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0: Señor Marcelo, el 17 del Santana dejó de hacer el recorrido por la terminal. No te puedo creer. Por eso alguien tiene que decir todas estas cosas, ¿no? Buen día, Marce, que vean. Despejándose en San Antonio, la gente se queja un montón de los colectivos. Si está lleno o están con poca gente, con nada, se conforma. Sí, bueno, está bien, pero el tema, a mí me interesa que hagan los recorridos que venían haciendo y que no dejen gente varada y que cumplan los horarios, que es lo más importante. Si no, la gente vive llegando tarde al laburo, llegan tarde los chicos a la escuela, a la facultad, a eso, ¿viste?
3: Le mandé el...
0: ¿Cuál?
3: Feliz día del trabajador de la televisión, Marcelo. Hoy es, por eso le mandé el... No le mandé el link.
0: No me mandó el link todavía.
3: Hoy 12 de agosto.
0: Bien, bien.
3: Saludo a todos los changos al canal.
0: Muy bien, ahí está, entonces. Ahora subo el link enseguida. Sí, claro. ¿Quién más está? Pau Jiménez está por este lado también. Hola, Pau. Lidia Georgina, buen día. Fabi Céspedes, que también está con nosotros.

Walter Segovia, buen día. 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

0: 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Ah, mire usted, estoy yo de periodista y usted de camarógrafo hoy.
1: Así es, así
0: en
1: es.
0: En el link de... Bueno, ahora lo pongo, ahora lo pongo. ¡Claro! Así que hoy es el día del el trabajador de televisión, así.
1: Así es.
0: Bien. Muy bien. Saludos a todos los muchachos del canal, ¿eh? Del Canal 4, a los otros muchachos del Canal 2 también, que los conocemos, a los chicos del Canal 7 también, todos los canales del interior que también los conocemos a muchos, así que un saludo grande para ellos en este día. ¿Sí? Así que, Día Nacional del Trabajador de la Televisión.
1: ¿Hace cuánto usted ya trabaja en la televisión? Hace...
0: Yo entré en año 91. 91.
1: 26, 37 años.
0: Claro.
1: Sí.
0: Mucho, ¿no? Mucho.
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0: Muchos años, la verdad me quedé pensando ahora. 25 años. Ya me tendría que jubilar, digo.

0: ¡Qué día! Frío. ¿Cómo está Maimara? ¿Hace frío también en Maimara, Clara Alicia? Usted que está ahí escuchando. Abrigó bien a los chicos para ir a la escuela, ¿no? Claro, tienen que ir bien abrigados los chicos. Cuidado. Hace mucho frío, la verdad, chicos.
1: ¡Sabor!
0: Ahora en Minerexar.

0: Ahí te paso. Para que mostremos la vinera Exar cómo está. Está tremendo, ¿eh? El frío que está haciendo por aquel lado es impresionante. Marce, por las entradas, dice, para el teatro, para ver a Mariano Martín. ¿Qué tiene Mariano Martín y Nicolás Cabré que no tenga yo? Quiero saber eso. Así de fácil.
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0: Sarita Aparicio, estás anotado. Bueno, estaba pensando eso. Claro, ¿por qué? Sí, sí. Bueno, claro. Buen día, Marce, dice, por este lado también. Ya tengo el quesito de cabra para usted. ¿En serio? ¿Van a sortear una entrada para ir a La Euge Quevedo? Sí, el mañana jueves. Bien. Marce, buen día. Saludos para el chofer del 133 de la empresa Sabio, que suba el volumen. Chofer del 133 de la Sabio, subime el volumen que la gente quiere escuchar. Marce, Puente San Martín, atentos en el Puente San Martín. ¿Qué pasó?

0: colectivo amarillo se quedó justo a la salida del puente San Martín. Por favor, con cuidado, ahora le vamos a mostrar un pedacito, por lo menos un poquito del video, para que sepan. Mirá lo que es la minera Exar, ¿es eso? Lo que le mandé recién.
1: Está lindo, ¿eh?
0: Mirá qué lindo la nevada esa. Tremendo el frío, ¿no? Minera Exar, en este momento.
1: Hay gente que le gusta el frío.
0: Sí, hay gente que le gusta mucho el frío. Sí, Minera Exar. Así uno mirándolo de acá está bueno, ¿viste? Pero de ahí más. Sí, Marce, se quedó un cole en la Urquiza y Facio, en la rotonda, un kilo de bombo, me dicen acá. Sea del Santana, me dice Johnny. Claro. Bueno, ahí justo tenemos ahí justo la imagen, mira, ahí la vamos a mostrar también. Sí, ahí vamos a mostrar. Bueno, Marce, saludo a mi nieta Francesca, la estoy llevando al cole. Saludo a Francesquita entonces, que está yendo para el cole. Perfecto. Marce, gatito, buen día. Saludos para mi mami María y mi viejo Víctor, con un temita de Alma Chaqueña que siempre te escuchan. Bueno, Marce, otro gol en Santa Ana, sí, justo, el de la rotonda. Acá lo tengo yo, sí, en la rotonda de la Urquiza. Sí, justo ahí me mostraron. Gracias, chicos, Gracias a todos los videitos que me han mandado acá para mostrar. Sí, con precaución entonces por ese lado, chicos.
1: Tengo un saludo especial, Marcelo.
0: ¿De jamón y queso para quién?
1: Hola. Mi saludo a mi amor en el Día del Empleado de Televisión. Lo amo y admiro muchísimo. De Doris para el señor Pepe Balcarce.
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0: toma.
1: No, mentira. Qué grande Doris. Qué grande Doris, ¿eh? Ahí está. Un beso grande para el señor Valcarce. No sé si están escuchando Valcarce.
0: Sí, está, sí está.
1: Está Valcarce ahí. Bien.
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0: Ya los escucho toda la mañana. Quiero participar por las entradas para el teatro. Soy Noelia Huanca. Bueno, Noelia, estás anotada, Noelia. Muy bien, muy bien, muy bien. Para ir a ver a Mariano Martínez y a Nicolás Cabré. Ah. Buen día, saluda a Lili alias La Pampi. La Pampi, a ver, del Departamento de Medicina Laboral de la Muni, que está a full dando números. Dile que da los números, La Pampi. Bueno, después me mandan una foto de toda la gente del Departamento de Medicina Laboral de la Muni de Palpalá.
1: Ah, usted quiere ver a La Pampi.
0: A todas las quiero ver, García. Quiero verla a ella y quiero verla también a... Bueno, mira, ya te voy a decir a quién más. A Claudia, también, que está ahí. Mira quién más está. Ya te voy a decir quién está. Mari, Nati, Iris, Ailén. Todas mujeres.
1: Pero usted quiere ver a La Pampi.
0: La Pampi es la más famosa de todas. Aparte porque es fans puro y exclusivamente de esta radio y de este programa. Así que eso es lo importante. Quiero todo. ¿Sí? Hoy quiero saber de todo, de todo. A ver, ¿qué más tengo? Uy, mira esta nevada, por Dios. Minera Río Tinto. ¡Ah! No te puedo creer el frío. En Olaroz, aquí nevando. No. No me puede mandar esos videos.
1: Gracias al amigo Delfil Calderón. Nos están mandando este videito. Sí. Ruta 9, Cerro de las Rosas. Mucho humo.
0: Oh.
1: Mire, mucho humo.
0: ¿Qué pasó? Mire, esto es Minera Río Tinto. Te sigo mandando lo que está nevando arriba. Donde están las mineras, es impresionante. 7 de la mañana, 53 minutos. A esta hora, yo estoy mandando. A esta hora, todo lo que está pasando. Dice Mariano Martínez, Nicolás Cabré versus Marcelo Ponce y el Gato García. No tiene ni para empezar ninguno de esos dos.
1: Una, no tienen noche.
0: No tienen noche y tienen menos claridad. No tienen ni para empezar contra nosotros dos.
1: Tendrán unos pesitos más, nada más.
0: Claro, nada más. Tendrán unos cero más en algún lado.

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5: Javier Subelsa me dice, Marce, un caos el centro, ¿eh? Me dice, un miércoles, un hermoso miércoles, anotame para el sorteo de las entradas, ahí está Mireya también, hoy nos dormimos, dice, fiaca to a full, que claro, es que se duerme la gente y ahí, viste, Noelia Huanca dice, buen día, Marce y a Tito, los escucho toda la mañana para participar por las entradas para el teatro, bueno.
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5: Ahí le pasé la minera de Río Tinto también. Muchachos, dice que sea un miércoles de cosas buenas. ¿Podrían poner en temita el tema Despacio, que hay prisa de Arjona?
7: Mira.
5: Bueno, uy, esto. Haciendo taxi gratis, buscando al ahijado, dice el Tosco. Cae escarchita. Como flecha, a ver.

0: tiempo. Ahí también los muchachos en la parada. Ahí es donde no se puede parar, ¿ves? Ahí donde dicen que se tiene que parar, no se puede parar ahí, ¿ves? Ahí está justo ahí en el puente Gorriti. Mira, esa foto es perfecta, ¿eh? Se ve ahí clarito. Buen día, Marce, dice por este lado también. La mamá de mi hija hace años quería... ¿Qué? No, pero esta... Ah, no, este. Decile al gatito que es 35 años, no 37. Sí, 35. Sí, 35 años, claro.
1: Yo hice... No fui al comercial, Marcelo.
0: No, se recibió de nada. De, digamos, claro, de contador.
1: Hice una sumita así nomás, una
0: resta, suma rápida. Rápido, bueno, dice, en camino al trabajo quisiera pasar por las entradas para el teatro, dice acá, muy bien. Lea Tapia está con nosotros también ahí, ¿eh? Buen día, Marce.
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0: Claro, ¿eh? Lo, van, lo sacan, la policía de tránsito y vuelven. Yo pondría un policía de tránsito todo el día ahí, listo. Claro. Muchas gracias por escucharnos. Saludar, dice, a Leonor. Claro, ¿eh? La Leonor no la salude. Y ya se puso celos ahí en la Muni de Pálpala, ¿eh? Claro. Toda la Muni de Pálpala, dice, escucha, García. Sí, toda la Muni de Pálpala. Me gusta, así que esté toda la Muni de Pálpala también. Sí, escuchando la radio. Bien. Saludo al intendente también de pasado. A mi amigo... ¿Cómo se llamaba el amigo? Martín Campos es, ¿no? El que está ahí en... ¿Y quién más era? Mi amigo... No me acuerdo. Segura, Sergio Segura, creo que, ¿no? Sí. También, de Servicio Eléctrico. Tengo alguno, a ver que me acuerdo. Buen día, Marce. Quería participar por las entradas. Dice Silvina, hermana de Cachacha. La Silvina, hermana de Cachacha, quiere participar por la entrada. ¿Sí? Bueno, está participando. Muchas gracias, ¿eh? Marce, ¿qué tal si se tiene que comparar? Dice. ¿La qué? No sé qué es lo que me pusiera para comparar. Mariano Martínez y Nicolás Cabré no tienen ni para empezar a compararse con nosotros. Entre el gato y yo, olvídense. No existe. Hay 6 autos en Lirigoyen, Puente Gorriti. No se puede ni girar. ¿Ves? A ver si puede ir alguien de tránsito, por favor. Gracias al puente, porque hay 6 autos y no se puede dar vuelta. Acabo de mostrar. Sí, en la rotonda de la Otero. Bien, ese es el

Pues ese es el que mostrábamos recién, ¿sí? Bueno, hola, dice Bárbara. Muy bien, Bárbara, ¿cómo estás tú? Perfecto. Bueno, acordate. Tengo hoy las entradas para Nicolás Cabré, Mariano Martínez y el Bicho Gómez. Ni media palabra a la obra, que es el viernes, ¿sí? A las 20 horas en el teatro.

0: sí, por el día del niño. Tengo de todo. Indudablemente tengo de todo. 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
1: Marcelo.
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1: Estamos poniendo. 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
0: 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Qué grande. Qué kilo de bombo, ¿no? El colectivo quedaba ahí. Es un kilo. Con precaución.
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1: Está la gente de Marca Supay también con nosotros.
0: Está la gente de Marca Supay. ¡Qué grande! Yolanda Luna Orieta, ¿cómo andamos? Marce. Bendición miércoles. Quisiera que comente para cuándo volverá el 26 desde Malvinas, Ciudad de las Artes. El IES 4 o al ANSES. Los estudiantes tienen que pagar doble pasaje para tomar otro colectivo a mitad de mes. Quedan sin boletos. ¿Esto habrá visto la gente de tránsito? ¿Esto habrán visto los concejales que aprobaron la licitación? ¿Esto habrán visto la gente de la empresa? Que hay un colectivo que se llamaba el 26 que iba de Malvinas a Ciudad de las Artes. Y ahora no va. Y ahora tienen que tomar dos colectivos y pierden mucho más boletos. A mitad de mes se quedan sin boleto. Sin el boleto del Begu. ¿Ves?

0: Lo que yo sentí mucho este año son Mary Marcel, ni el primero, nada, no.
1: Yo sé, pues es que yo sentí, no en. Bueno. Por si nieva sentí.
0: O sea, era mi alergia.
1: Puede ser también.
0: No sentí nada.
1: Bueno, lo que tenía que haber hecho. Sí, lo que pasa es que por ahí sí puede pasar eso. Sí. Mariano Martínez canta. Claro, sí canta Mariano Martínez, pero no tiene ni. Por eso es lo único que puede pasar. Quieren que cante yo, canto yo. Mariano Martínez no. No existe. A la par mía no existe. Olvidate, no va a llegar nunca.
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1: Nicolás Cabré tampoco. Ahora, Nicolás Cabré, las esposas y mujeres que tuvo, ¿no?
0: Ah, tengo envidia.
1: La China, Eugenia Tobal.
0: No le tengo envidia.
1: ¿Quién más?
0: Dios. No le tengo envidia.
1: No, usted no, por supuesto, pero. Y tampoco le tenemos miedo. Quieren venir acá los dos, pero ¿sabe qué? Nos paramos los dos cara a cara, acá los cuatro a ver quién. ¿Quién recibe más mensajes? Bueno, atento, Clau allá. ¿Cómo anda mi amiga Clau Palacio? Hace mucho que no mandaba mensajes hoy, ¿eh? Muy bien, ahí me gusta. Bien, ahora sí, está mirándonos ahí. Besito. Bien. Bueno, insisto, tendrían que ver el tema los concejales y tendrían que ver la municipalidad y tendría que ver la empresa el tema de los colectivos. No puede ser que un colectivo que era el 26 que hacía Malvinas a Ciudad de las Artes, ahora ya no lo hace y ahora los chicos tienen que tomar dos colectivos. Entonces pierden el Begu. O sea, en dos semanas se le acaba el Begu. Porque tiene tomado

0: sombras. Vean eso, por favor, cuiden eso.
1: Mire, mi amigo Ángel, que es remisero, taxista,
0: sí,
1: que dice que por ahí hacen falta paradas en los bancos y hospitales.
0: Puede ser, banco y hospitales. Claro, en el hospital Pablo Suero está la parada de los compartidos. A ver, por el lado de San Roque.
1: Taxi amarillo.
0: Taxi amarillo no. Lo que pasa es que, claro, el compartido supuestamente tiene que llegar, subir pasajeros e irse.
1: Y, no puede quedarse ahí.
0: Claro, y por ahí el taxi puede hacer como hace, por ejemplo, acá en la terminal vieja. Se quedan ahí esperando hasta que venga un pasajero.
1: Ah, tiene su paradita.
0: Claro, ellos tienen una parada donde ellos pueden hacer pernocte hasta que suba algún pasajero. El compartido no. Supuestamente, porque sí hace. Pero bueno, ¿sí? ¿Cómo anda mi amiga Sonia? Allí en Palpalá también. Besito para usted. Para la Tere, abrímela a la Tere, ¿no? ¿Ya te desayunó la Tere? Le mando un beso a la Tere también. Bueno, abríguese usted también.

0: Oscarcito Lavar está con nosotros ya, ¿en dónde? En Guacalera. Mira, miércoles, feliz miércoles para ustedes. Yo, por Jujuy, de vacaciones, desayuno con el amor de mi vida, Mirta, y viendo el programa en Chicra. ¡Qué grande! Gracias, Oscarcito. ¿Quién más está?
1: Solo me faltan dos vasos de vino tinto y nada más. Machadito, sé que voy a conquistarla. Es hermosa.
0: Claro.
1: Voy a besarla, machadito, voy, ya no me importa nada.
0: No, por supuesto, Carlito, olvídese. No, no tiene, no, ni para empezar tienen los changos esto para ti. A ver.
1: Esa boca yo voy a besarla, machadito, voy, ya no me importa nada. Ya me siento bello para enamorar.
0: Sí, claro. No, no, están locos. Las entradas para Nicolás Cabré y Mariano Martínez. Bueno, espero que cuando García, nosotros hagamos nuestra presentación o hagamos un baile, así pidan la entrada, grito también, ¿no?
2: Por favor.
0: Así, que quieran, así compre, como están pidiéndola para Mariano Martínez y Nicolás Cabré. Ya les vuelvo a repetir, ¿qué tiene Mariano Martínez que no tenga yo y qué tiene Nicolás Cabré que no tenga García?
2: ¿Será, Marcelo, que, por ejemplo, este año tenemos
0: 25.
2: No, 24
0: años. 24 años de la radio. Sí.
2: Hacemos 24 años del programa y un bailecito.
0: Un baile. Era,
2: mucha gente. Era.
0: Con mucha gente. ¿Ustedes creen que la gente irá a aguantar? Si nos viene aguantando 24 años, encima nos tiene que aguantar un baile.
2: La verdad, no.
0: Yo también creo que no. No, si nosotros hacemos un baile por 24 años del programa, yo lo único que le digo es que vayan pensando que puede ser el último programa del año y puede ser el último programa de por vida. Entonces, a lo mejor podemos hacer un baile de despedida del programa y se cierra el ciclo 24 años de haber estado haciendo este programa. ¿Eh? Claro, también puede ser. Pero no sé si irá la gente al baile que hagamos, pero bueno. Bueno, ahí está. Hay 6 autos en Lirigoyen. ¿Viste, Marcelo? No se puede ni girar. Sí. Dice, mira, Amarillo, se estacionan también, dice, y esperan igual en el Soria. ¿En el Pablo Soria también hacen lo mismo? ¡Claro! Marce, ¿qué tal si se tiene que comparar las mujeres de Mariano Martínez y Nicolás Cabré con las de ustedes? Pero no me llega ni al talón. ¡Olvídate!
2: No tiene, pero es pesada.
0: Aparte que ellos tenían famosas. ¿Qué tienen que ser las famosas? ¿Que la única linda son las famosas? No.
2: De las 5 mujeres de no hace una de...
0: Claro, pero le damos un chang... Es más, le damos un changuín de 20. Listo.
2: Para hacer una sola.
0: Así, arranquen con 20 ellos, nosotros les vamos a demostrar. Claro, no tienen ni para empezar, olvidá. Pero hoy, pero el viernes están en el teatro, ¿eh? Y tengo entradas para regalar para ir a verlos a ellos. A nosotros nos ven acá en la pantalla, nos ven en la calle. A ellos está bueno para ir a verlo, en serio, sí. Daniela está acá anotada. Marce. Buen día, aquí escuchando la radio. Dejo, dice, un consejo, Chango, dice, no se casen, estoy esperando afuera del súper para aprovechar las ofertas por orden de mi señora.
2: Bueno, ese es un buen consejo.

0: Bien, el vago está recontra cagado y fue afuera, pero la señora la mandaba a comprar. Y le ha dicho, esperá ahí hasta que abra el súper.
1: Y pensás que es verdad, ¿no?
0: Es y verdad. Es verdad, porque la, aparte lo está firmando y lo está aceptando este, mi amigo Natán. No caigan en la trampa, dice. Claro, esta hora de la mañana ahí esperando. En vez de poder estar en la cama, tranquilo, ¿no? Claro. Medio complicado hablar con el colectivo, ¿eh? Mirá, es verdad, los colectiveros se están quejando del puente Gorriti e Hipólito Yrigoyen. No se puede doblar, muchachos, salgan de ahí. A ver la gente de tránsito que vaya a sacar de ahí. No pueden estar parados ahí, en la, justo en la curva del puente Gorriti e Hipólito Yrigoyen, ¿no? Buen día, Marcia, Tito, que tengan un excelente día, dice por este lado.
2: Buenos días. Entonces se viene el UPP. Último programa de Ponce.
0: Y dale con
3: él. Dice
0: UPP me tienen harto con eso. Ah, van a empezar ahora con todo eso, ¿no? De vuelta. Saludos desde el Paso de Jama. Ahí esperando que mejore el clima para cruzar, me dicen acá. A ver cómo está el clima. Voy a ver. En el Paso de Jama estamos ahora, ¿eh? Estamos en el Paso de Jama junto con Julio. Mira, ahí te mando las imágenes del Paso de Jama, donde está para cruzar, digamos, en la zona fronteriza, ahí justo, ¿sí? Buen día, Marcia, Tito, llegando al trabajo, dice. Esto pasa en Cerro La Rosa, en Moreno. No sé quién es el inconsciente que prendió fuego. Claro, es lo que mostrábamos recién. Acá, no sé. Llegando a mi trabajo, sí. Qué bárbaro. Claro, sí, sí, sí. No sé quién fue, pero mira, prendió fuego ahí en el... Ay, Dios mío. ¿Qué es que va a prender fuego para quemar la basura?
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0: Le cambio una entrada de Nicola Cabre por una docena de empanadas de pechuga sin huevo. No, tengo que sortearla, chicos. El consejo debería ver la ciudadanía por la ciudadanía, el consejo deliberante. El tema transporte está perjudicando a mucha gente, que sea estudiante y trabajador, y están llegando tarde un montón al trabajo. Un montón de gente y los chicos están llegando tarde al colegio, me dicen. ¿Sí? Así que por favor que vean esto, dice. Bueno, buen día, Marce, dice por acá también. Saluditos para la terminal nueva, que aquí te escuchan todos. En la terminal nueva nos escuchan todos. Muy bien, así me gusta. Ahí en la terminal, ¿cuándo van a poner ya el sistema de pago del estacionamiento en la terminal?

0: este viernes 14 cumplo año, dice, con mi señora el mismo día, Miguel. Mirá si llegó, se ganó la entrada, Miguelito. Bueno, ahí
1: ¿estamos
0: está.
1: ¿Estamos en ese camión en el paso de Jama? ¿Usted me está diciendo?
0: Estamos ahí en ese camión.
1: ¿En ese camión?
0: En ese camión estamos.
1: Amarillito.
0: En ese camión estamos.
1: Qué hermoso.
0: En el paso de Jama. ¿Viste qué lindo que está? Saludos para mi amor Gaby, dice, decirle que la amo siempre en mí, dice, darle gracias por todo, feliz que me hace, dice acá el señor Cachacha para la Gaby, muy bien.
1: ¿Quién es el amigo que está ahí?
0: Julio.
1: Julito, querido, ¿me trae el 17 Pro Max, por favor?
0: ¿Le puede traer el
1: sí. ¿Me lo trae, por favor?
0: El gracias. iPhone, sí, el iPhone, bueno. Marci, quiero las entradas para... Perdón, García. Acá dice... Diego dice que quiere las entradas para el show nuestro. O sea, para el baile nuestro. Ya hay gente que quiere tener el baile nuestro asegurado. A ver, quiero ir al teatro, Marcelo. Quiero fotos con Cabre y Martínez. Ah, claro, si usted quiere fotos con Cabre y Martínez y con nosotros no se quiere sacar una foto, ¿qué tiene...? Perdón, vuelvo a lo mismo. ¿Qué tiene Mariano Martínez que no tenga yo? ¿Y qué tiene Nicolás Cabré que no tenga García? No entiendo. No entiendo. La verdad no lo entiendo. Me quedan pocos latidos. Los de tránsito están desayunando, Marcelo. Acá dice hay un motorizado desayunando en la Dorrego.
1: Déjelo desayunar. No, pero déjelo que desayune. Se va a desmayar después de la mañana.
0: Se va a desmayar, se va a caer de la foto.

0: vecino con más de 10 autos en la calle, estacionado en doble fila. Ninguno sirve, están hace años. A ver, muéstrame.
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0: 10 autos hay. ¿Y están en doble fila? Ah, están de un lado y del otro. Decís vos, a ver. Vamos, mira. Que todos esos autos son de él. Y es que tiene más plata que... Más plata que Facundo Moyano tiene. ¿En serio? Mira. Todos esos autos son de él. ¿Camión también? ¿El camión también? Mira vos. Está hace años. Eso hay que hacer la denuncia en tránsito, chicos. Marce, en las clínicas privadas deberían liberar el estacionamiento y hacer solamente acceso y descenso de personas. ¿Eh? Porque no se puede bajar a las personas estacionando en doble fila, claro. Eso también, tenés razón. Sí, en la zona de las clínicas, sí. Buen día, Marce, Tito. Ayer viajé gratis, pero ¿con cara de qué? Porque algunos colectivos dicen no tienen internet y no tenían para... Perdón. Y no tenían para acreditar, dice, la carga de la SUBE. Claro, tenés que bajar gratis ahí. Ahí es, sí. Bueno, no sé. Claro, chicos. No tiene nada, ni para compararse, dicen acá. Espera que la garganta mía.
2: Tiene una carraspera.
0: Es que siento muy baja mi voz, ese es el tema.
2: No, está saliendo perfecto.
0: Estoy gritando.
2: No sé, tranquilo, usted está perfecto.
0: Y estoy gritando, entonces.
2: No,
0: se me vale la voz para mí. Bueno, tranquilo. Mariela Orihuela dice, Marce, ¿sabes a qué hora canta Euge Quevedo? Eso no te lo podría decir.
2: Yo lo sé, pero... No, yo lo sé.
0: A las 10 de la noche empieza el espectáculo. Sí. O sea, a las 10 de la noche tienen que estar ahí la gente. Ya están ahí.
2: Ahora yo me pregunto algo.
0: Sí.
2: ¿Por qué preguntan?
0: Y porque por ahí hay gente que trabaja y quiere ir y no sabe a qué hora
2: seguramente
0: llega.
2: Seguramente va a estar después de las 2 de la mañana, ¿no? Actúa a las 10 de la noche. Si abre la puerta a las 10.
0: A las 10 no. Bueno, ahí es para ir un ratito a tomar el... Esperar un poco ahí el tiempo hasta... Esperar
2: yo voy a estar ahí, pero voy temprano a las 10 ya voy a estar.
0: Va a estar ahí a las 10.
2: Va a estar haciendo la cola. Fila.
0: ¿Va a estar haciendo la cola?
2: La fila.
0: Alejandra Contreras dice, buen día, Marce, por acá. Quiero mandar un saludo a mi señora Antonella Sánchez. Alejandro Contreras, decirle que la amo, dice Antonella Sánchez. Un beso grande.
3: Mira, Marcelo, yo en mi auto tuve el honor de llevarlo al Gato García.
0: A Nicolás.
3: Ayer la llevé a Cristina Guzmán desde la Independencia hasta la Necoche y Belgrano, porque le iban a hacer agasajo a su padre por el fallecimiento.
0: Sí.
3: Nicolás Cabrera se subiría a esta máquina.
0: Olvidado.
3: Que se vaya pata.
0: ¡Qué gran! No, claro. Bueno, pero ahí está, ¿ves? Mira, claro, es un honor. Por eso digo, yo voy a regalar las entradas porque la verdad... Son dos carilindos, son dos facheros, pero a nosotros no nos llegan los talones, indudablemente. Pero bueno, Marci dice, con el tema del humo por zona Coronel Arias, es moneda corriente, casi siempre hay humareda, dice, pero hoy hubo mucho humo. ¿Sabes por qué? Porque cerca del Cerro Las Rosas, acá, ahí prendieron fuego, ¿sí? Entonces todo el humo ese se fue hacia abajo también. Sí, no entiendo esto también, y es lo que vivimos hablando acá.
2: No me presione, ¿no? Porque ¿sí? Ya, si usted me presiona...
0: ¿Usted tiene ahí imágenes de eso? Del humo ese.
2: Ahí está, fíjese.
0: Bueno, ahí está. Fíjese. De este humo estamos hablando, ¿no es cierto? Fíjese. ¿Sí? Por zona de Cordel Arias.
2: Increíble.
0: Sí, es increíble, sí. Es increíble, mira. No, se ve un carajo. Estas cosas son las que pasan acá, ¿verdad? Nada más. Sí. Lamentablemente pasan estas cosas y bueno, ¿viste?
2: Pero no se ve nada, mire.
0: No, se ve nada, sí. Claro, sí, es un desastre, realmente es. Por eso hay gente que por ahí no se entiende por qué prenden fuego así. Ya está liberado el puente de San Martín donde estaba parado el colectivo, ya está liberado, ¿eh? Marce, la fuente Chacana por esa zona. Marce, gatito, buen miércoles. Marce, ¿puedes mandar un policía de tránsito a la calle 3 Sargento, atrás del Ministerio de Salud, esquina Italia? Los autos los dejan en la rampa. Tanto del lado del Ministerio, del lado del sí, y del lado del Improjuy. Y aquí desde que está la oficina del CUD, imagínate la queja. Ah, no, pará. Está la oficina de...

0: el para hacer el certificado único de discapacidad. En la calle 3 Sargento. Ahí está. O en esa zona, en el ministerio. Y resulta que todas las rampas que están ahí, están los autos parados en las rampas. Y la gente con discapacidad que va a hacer el certificado único de discapacidad, ¿cómo hace? Atento a mi amigo Fría de Tránsito, puede mandar a algunos policías por ahí. Uno que se pare ahí todos los días, porque va a enganchar a todos. Claro, sí, claro. Ahí está la oficina para hacer el certificado único de discapacidad. Entonces hay mucha gente con discapacidad que va y no se puede bajar y no puede cruzar porque en las rampas para acceso están autos parados. Y todos los que están ahí son los que laburan en el ministerio o los que laburan en el Improjuy. Son de los dos lugares, porque esa zona es esa. Entonces, muchachos, empatía. ¿Sabes qué? Pensé en el prójimo, pensé en la persona que necesita bajar por una rampa, que no puede bajar por un escalón, por un cordón común, que no puede subir un cordón, o porque tiene una silla de ruedas, o porque no puede levantar las piernas mucho, los pies, entonces, y anda con bastón, o una persona anciana. Por favor, sean... Ay, Dios, menos mal que... Atento, Chuli, puedo ser la gente, el policía de tránsito malvado, voy, me pongo la gorra y salgo.
1: Por un día.
0: Un día, ¿sabes cómo van todos, no? Me van a odiar, me voy a tener que ir de jugo porque me van a querer matar, pero bueno. Ay, Dios mío. Va. Por tus mentiras ya no. Marce, soy Diego de Buenos Aires, ¿cómo estás? ¿Cómo sigue la dieta del gato? No, ahora estamos a pollo, pollo. Sí. No hay otro.
1: El Lourdes, pollo de Lourdes.
0: 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Marce dice, en Santana, línea 6, ahora cruza el puente La Madrid. Antes llegaba hasta el puente Gorriti. Varios vecinos que se les deja, dice, los deja lejos, a 8 cuadras, claro. Ese es el colectivo que viene de Ciudad de Nieva, el 6. Claro, es imposible. Te dejan ahí. ¿Por qué no bajan más? Digo yo. No entiendo. ¿Esto dónde es?
1: Mina Chinchilla.
0: Está Chinchilla.
1: Gracias, Dieguito Cruz.
0: Qué grande. Todos los que nos mandan las minas, que nos escuchan en todos lados, ¿eh?
1: Nieve.
0: Por lo menos la nieve, claro, en las distintas mineras. Ya que son las minas, García, por lo menos esas minas nos escuchan. Las que otras no. Pero bueno. Anoche dice, ya estaba, dice, el incendio en el Cerro La Rosa, Marcelo. Yo pasé entre las 21 y las 22 y ya me hice la tesis. ¿Sí? Hablando de desayuno, dice, ¿aplauso para quién? Porque a las 8 recibe a sus clientes con termos. Mira, en el Vede de Nieva. Ah, pero estamos acá nosotros con termos de café, bizcochuelo, tarta. Y hoy había alfajores también. ¿Qué? ¿Y usted ligó tesis? ¿Ligó ahí?

0: cara con Cabré y Mariano Martín entre nosotros dos acá, entre el gato y yo. No, olvídate. Chao, quedan ahí. Falta retardador de velocidad en la avenida Marte Arena del barrio Alvarado, Lozano. En Lozano es un problemita ese, me dicen acá. Así que por favor, no puedo abrir los mensajitos, ¿sí? Ligo todos los lunes y miércoles porque salgo del gimnasio y voy a comprar mi yogurcito antes de venir a la distribuidora. Ay, claro, y le clavo un café, le mete bizcochuelo, tarta, ¿no, pues? Tesi. Claro, se hace la live con... Ah, pero ella se lleva el yogurcito griego para comer después. Claro. Dice acá, al gatito yo lo veo haciendo un cara a cara con el bicho Gómez. El bicho Gómez, claro, es pelado así como el señor decía.
1: Sí. Ah, no se banca ninguno.
0: Ninguno
1: no
0: de estos chicos.
1: Salir, volver a 10, 12.
0: Nah, ninguno de estos chicos.
1: Pasa 3 días sin dormir, eso no
0: García, nada. Esto sí le va a interesar. Hoy es el Día Internacional del Disco de Vinilo. Del disco de vinilo.
1: ¿Por qué dice que me va a interesar?
0: Porque usted es un tipo que puso música con disco de vinilo.

0: Bueno, sí. Ahí. En la Winco.
1: Claro, en la Winco. Claro, claro.
0: Sí, me gusta más el
1: las,
0: sonido.
1: ¿Cómo se llaman las otras? ¿Las Techin?
0: Las Technics.
1: Technic, así era, ¿no?
0: Sí, también las me gustaba.
1: Ah, bien, claro. Me gustaba. Hay 33 revoluciones.
0: Para enganchar tenía que meter el dedo, eso me encantaba.
1: Para, ah, enganchar, para enganchar, que no, la música está hablando.
0: No, claro,
1: no estaba el pitch todavía.
0: Claro, pitch es para la velocidad.
1: Claro.
0: Entonces con las Winco usted tiene que meter el
1: dedito así y empezar a
0: para
1: acelerar.
0: Para frenar o para acelerar.
1: ¿Por qué pone el dedo así?
0: ¿Y por qué este dedo?
1: Ese es el dedo con el que
0: claro.
1: O frenaba o aceleraba el disco. Sí. Claro, para enganchar. Por eso digo, hoy es el Día Internacional del Vinilo. Así. Ahora salen carísimos, ¿viste? Antes, no, ¿se acuerda cuando compraban los discos? Antes eran, salía, pero no. Ahora salen una fortuna comprarte un disco de vinilo.
0: Muy caro.
1: Carísimo.

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Club de la Ropa, García, enfrente de la cancha del Suri. Club de la Ropa se llama. Bueno, dice que ahí, me dice Fernandito, nuestro amigo carnicero, dice que salen los autos, en la colectora de la 66, salen los autos y camioneta en contramano. Salen del Club de la Ropa. El tema es que hay una subida y no se ve nada, dice. Entonces casi chocamos el otro día. El Club de la Ropa, pero no sabía que había eso ya. Yo, hay de todo, ¿no? ¿Y qué ropa hay ahí? ¿Me puede contar? Ya que estamos hablando. Claro, frente a la cancha del Suri. Bueno, ahí está. ¡Popis! Bueno.

0: Che, me olvidaba. Acuérdense que mañana regalo entrada para ir a ver a Eugenia Quevedo, ¿eh? Sí, mañana tengo entradita para ir a ver a Eugenia Quevedo el viernes en el Complejo Sandoval.
1: ¿Cuánto va a regalar?
0: Tengo 3, pero creo que voy a sacar un poco más. Depende de la cantidad de gente que se anote mañana. De acuerdo a cómo vamos mañana con el anotador oficial, sí. Así como ahora que se están anotando para Mariano Martínez, sí, va un par de entradas para que vayan a verlo a
1: Mariano.
0: Va a haber
1: muchas más. Voy a hablar con mis amigos.
0: Hable con la producción. Ahí usted diga y vemos. Esto va a ser el viernes, ¿eh? A ropa americana tienen ahí en el Club de la Ropa. García, ahí debe haber la ropa que, digamos, las zapatillas capaz que
1: también, hay. Sí, me mandaron la invitación, pero es muy lejos.
0: Claro, hay que ir en auto, ahí hay que...
1: La zapatilla sale 30, voy y vuelvo en...
0: No, Uber.
1: 45, no,
0: claro, sale. Te sale muy caro ya.
1: No, me quedo acá nomás, tranquilo.
0: Compramos acá nomás. Muchas gracias. Ya no me hace gracia ese chiste, dice. Bueno, ahí está la Euge Quevedo, que viene el viernes ahí en el Complejo Sandoval. Yo quiero entradas, dice acá, para la muela. No, hoy estoy con Mariano Martínez y con Nicolás Cabré, que el viernes también están a las 8 de la noche, creo que, ¿no? Está bueno el espectáculo, en serio, Ni media palabra, está muy bueno, Sí, ni media palabra. ¿Por qué te digo? Porque van a estar a las 20 horas en el teatro. Podés hacer el teatro, verlo a Mariano Martínez, a Nicolás Cabré y al Bicho Gómez, y de ahí te vas, ¿sí? Y de ahí te vas después, si te participás, a ver a la Euge Quevedo. ¡Qué lindo! ¡Qué lindo, Mira vos. Ahí está, buen día, Marce, feliz miércoles. Quiero que saludes a quién. Ahí está, mira, Cintia de Estadística, Administración del CAP Santa Rosa, porque todos los días se escucha tu programa y compartimos tu alegría durante la jornada laboral, dice acá, con un tema de Euge Quevedo. Ahí está, mira, escuchá. Para la gente del CAP Santa Rosa.

0: Hola Marcelo, buen día. ¿Cómo andamos? ¿Cómo andamos? ¿Cómo andamos? ¿Cuál es? Pero pará, que tengo un montón de cosas. ¿Qué es esto? A ver. ¿Qué es esto, chico? No sé, pero, a ver, ¿me pasaste dónde es todo esto? A ver, Sergio, si me mandás dónde es, porque yo no soy adivino de dónde son estas cosas. ¿En qué parte es esto? ¿Dónde es esto? Esto que me acaba de mandar, no sé qué foto de qué es. Son canasto, no sé qué son. Carritos, pero ¿dónde es eso? Estos carritos que hay ahí, no sé de dónde son. ¿Dónde es? Claro, no puedo. Aparte tengo, entran los mensajes, chicos. Yo trato de leer todos los mensajes que ustedes mandan, pero bueno. ¿Dónde puedo conseguir las entradas para ir a ver a Eugenia Quevedo? Norte Ticket. Ahí entras, en Norte Ticket. Sí. Quiero participar por las entradas, dice acá de quién. Para verlo a mi amor Nicolás Cabré. Escúchame una cosa, Rocío Fuente, porque no lo viste del Gato García. Disculpa. Olvídate. Pero está bien. Está bien. Voy a sortear. En colectora derecha, viniendo de Palpalá, a la altura de Río Blanco, Marcelo, frente al Suri. Es en la colectora de la derecha, del otro lado.
1: Ah, de aquel lado,
0: Es para donde está más o menos la, o sea, donde está la GNC esa que hay ahí. ¿Cuándo la van a abrir esa? No sé. Bueno, ahí, es por ahí, me decís vos, en esa parte es. Ah, bueno. Accidente en Avenida El Éxodo y Cancha de Gimnasia. Accidente en Avenida El Éxodo, Cancha de Gimnasia.

Accidente en la avenida El Exo y cancha de gimnasia, justo ahí en la rotonda, chicos, casi en la rotonda. Sí, por donde paran los colectivos. Así que con precaución para esa zona. Mirá, ahí te mando la fotito. Esto fue hace 10 minutos. Ahí le mando la foto para que la mostremos.

0: del accidente. Ahí está, mira. ¿Sí? Para que vean ahí. En la rotonda del puente de la cancha de gimnasia, ¿sí? El Dandy, estoy en la sintonía, dice, qué frío Sansón, dice, ¿qué está haciendo a dónde? En Tupungato debe ser un frío de aquello. Saludos a mis primos, dice a Abraham, Andrea, los Castillo y a toda la familia. Un abrazo a la distancia, está allá nuestro amigo también escuchándonos, ¿eh? Bueno, para el Día del Niño que va a ser mi amiga Azucena, ¿sí? Los que quieran colaborar, ya saben, se van a ir justo abajo del puente de la cancha del Lobo y ahí está mi amiga Azucena dando el desayuno y les puedan colaborar con algo, ¿sí? Bueno, ahí está Flavia también para ir a ver a Cabre. Cable de tensión tirado en la vía pública en Barrio Belgrano, calle Juanita Moro y El Paraíso, por favor, está justo en la parada del colectivo y pasan los chicos, ¿sí? Pero no me mandaste foto.
1: Siguiendo la luna,
0: claro.
1: Y llegar lejos.
0: Pero claro, sí, si usted va y pega la desayunada ahí, ¿no? Pues. Feliz miércoles, dice por acá también. Virginia, mi amiga Virginia que está allá. Uy, lo que debe estar la quiaca, el frío, ¿no? Marce, una pregunta. ¿Lourdes atiende los domingos? No, esto del... pollo, brasas y el pollo a las brasas y coso, creo que sí. Ya le voy a preguntar a Gustavo. Gustavo, ¿van a atender los domingos? ¿Sí? Pregunta acá a la gente. Sí, tengo que preguntarle ahí. Saludo para mi amigo, dice Patito del Prestigio. ¿Quién es Pato del Prestigio? A ver, le voy a preguntar a David. ¿Sí? Bueno. 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Eso es importante también, a tenerlo en cuenta. Vanina Soledad está con nosotros. Feliz miércoles. Helado, Marce. Quiero entrada para participar a la entrada para Cabre. ¿Qué lo quería ver, Nicolás Cabré, usted, Vanina Soledad también? Bueno, cuando nosotros hagamos el baile nuestro, nosotros vamos a ir con los. Vamos a ir al baile, vamos a estar de espalda y con capucha. Así que no nos van a conocer a nosotros tampoco. Así vamos a hacer. Bueno, Andrés Ramón Figueroa dice: Marci, gatito, buen día. ¿Cómo es eso de hoy 12 con el tema de. El eclipse, no lo vamos a ver acá, ¿eh? Las lluvias de estrellas, sí. Más llamadas estrellas, son por ahí asteroides. ¿Se podrá ver eso? No. Te voy a decir el por qué. Porque se va a ver del otro lado del Atlántico. España, por ejemplo, va a ver casi muy, pero muy bien el eclipse. Eclipse total de sol. ¿Sí? Allá va a ser como a las 7 de la tarde, una cosa así. ¿Sí? El eclipse. Sería acá, para este lado, a las 3 de la tarde, más o menos, de acá. Pero no se lo va a ver acá. No, no. Allá, del otro lado, sí. Es para que no digan, pues yo se los digo.

cómo lo hizo de la Euge Quevedo, ¿quieren escuchar? Bueno. Gracias María, el CAP Santa Rosa que está con nosotros. Daniel Alejandra Jerez dice, buen día chicos, quiero participar por las entradas, ¿sí, para ver a Cabre? Todos los quieren ver a Cabre, a Mariano, la, a Mariano Martínez lo quieren ver ya. Bueno, sí, ahí le pregunto, sí, ahora le pregunto a mi amigo.

0: José Barbito dice, hola, quiero participar por las entradas. Dice, para Eugenia Quevedo. Salgo para Recursos Humanos de la Muni de Palmalá. Mañana vamos a regalar eso, ¿sí? Ahora estamos para Nicolás Cabré y Mariano Martínez y el Bicho Gómez.
1: Imágenes de la cancha de gimnasia.
0: Ahí está, el accidente. La tenemos ahí, el accidente ya, ¿viste?
1: No quedó nada de esa moto.
0: Sí, no sé qué pasó ahí, la verdad. ¿Qué están nuestros corresponsales por ahí?
1: Sí, señor, gracias, Luisito, querido.
0: Estaba el señor, ahí está el señor Cristian y el señor Luisito. El 6 más 1 con nosotros también.
1: Qué palo la

0: Esto fue ahí en la, justo en casi la rotonda, ¿no? De, mirá la moto, que hecha. Sí, ahí justo ahí. Bien. El accidente ahí, para que lo tengan en cuenta. Bien, perfecto. Con precaución por esa zona entonces, está la gente de la policía también ahí haciendo el control y todo. Así que bueno, sí. Te quedó la moto, pero chapelón. Bueno, perfecto. Si me prueben decir con qué chocó o quién lo chocó. Marce, ¿hasta cuándo dura este horrible frío? Vanina Soledad. Usted abríguese. Declárese muñeco de Michelin porque va a pasar eso. A ver, esto va a quedar más o menos hasta el... Creo que hasta más o menos el sábado por ahí. Para que levante temperatura recién, lo que yo estaba mirando por acá, y para ir la otra semana, domingo, lunes, va a empezar a levantar. Pero por lo menos mañana vamos a seguir teniendo temperaturas bajas de 1 grado, 2 grados, las mínimas. Va a aumentar un poquitito las máximas, como la de hoy, por ejemplo, que hoy tenemos una pronosticada, una máxima de 16, mañana sería igual. Mañana estaría muy parecido al de hoy el día, ¿eh? El viernes una mínima ya de 5, máxima de 18, pero 5 sigue siendo frío, ¿viste? Recién, por ejemplo, domingo mínima de 9, máxima de 19. Lunes mínima de 12, máxima de 16. Ahí recién estaríamos con la mínima un poquito más parecida. Pero bueno, veremos a ver qué pasa porque estamos en invierno, Vanina Soledad, no se olvide de eso. Ocho de la mañana, 43 minutos, chicos. Claro.
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dice, de la carga de la tarjeta sube. Eso se maneja, dice, no sé, y se cae seguido. No me digas. Y no es la culpa, dice, de la empresa, como tampoco de los choferes. No, Sergito, no. No, para nada, pero bueno, se cae eso. Esto. Semáforos Gorriti Independencia y 19 de abril no funcionan. Semáforos Gorriti Independencia y 19 de abril. Para abajo. O sea, frente a la legislatura, decís vos, no están funcionando esos dos semáforos. ¿Sí? Bueno, ahí le digo a mi amigo, atento.

0: 8:47.
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0: Buen día, Marce. Por favor, que alguien de la casa dice que tiene vereda de tierra en calle Ejército del Norte y Venezuela de Mariano Moreno, levante una rata muerta que está hace 3 días.
2: Hola.
0: Bueno, pero pasan chicos hacia la escuela todos los días. Atento el dueño de la casa de vereda de tierra en calle Ejército del Norte y Venezuela. Hay una rata muerta hace 3 días en la vereda.
2: Ahora, yo voy a decir una cosa. Espere, vamos a hacer una simulación.
0: Ya debe estar despidiendo olores.
2: No, ya se está seca. Yo estoy en mi casa.
0: Sí.
2: O sea, pasa la ratita, le da un paro cardíaco, le da un síncope, muere en la puerta de mi casa.
0: Muere
2: no
0: en la
2: porque,
0: puerta.
2: No porque yo la mate.
0: No, claro.
2: Le da
0: claro.
2: Un síncope, muerta y tirada.
0: Sí.
2: Pues yo estoy trabajando todos los días. No la veo la rata, pues, todos los días, no la veo.
0: Pero cuando llega a su casa.
2: No la veo.
0: Pero el olor se va a sentir.
2: No, yo estoy en el fondo, estoy a 30, no, 40 metros al fondo.
0: Bueno, pero por ahí viene alguien y le dice, toca la puerta y dice, señor, tiene una rata muerta ahí en la puerta, ahí en la veredita.
2: Pero si le molesta, va una palita, lo agarra.
0: Bueno, pero no es mi vereda. No.
2: Pero ahora.
0: Claro, le toco la puerta. Yo llego a pasar a García, le toco la puerta y le digo, mire. Ahí tiene la ratita, se levántela porque ya me da asco así nomás de mirarla nomás. Claro, tiene que levantarla, ¿no? Sí, pero bueno, pasan chicos, dice acá, para la escuela y todo.
2: Espero
0: que no esté escuchando el señor de la vereda de tierra.
2: Pero si pedí una rata, yo por ejemplo, si tengo
0: una rata grande.
2: Pero si yo tengo una rata al lado de mi casa, la levanto yo, la pongo en una bolsita y la ya está. Es lo que haría yo, ¿no?
0: Claro.
2: Lo que haría yo.
0: Yo no la toco ni en pedo.
2: No, lo voy. Una palita la guardo.
0: Claro.
2: Por ahí no vive nadie, no hay nadie en la casa.
0: Claro. Bueno, no sé. Pero parece que vive alguien porque dice que es el dueño. Va, el dueño no es el dueño de la rata, no es.
2: Agarra la patadita así, para la.
0: Claro.
2: Para la calle.
3: Por tanto tiempo.
0: Ay, Dios, si no, de taquito así cuando pasa tac la toca para que caiga a la calle. Ya que pase el hombre que barre la vereda y listo, claro.
2: Está el señor Bengolea con nosotros.
0: Está Bengolea de vuelta. ¿A dónde estaba Bengolea? Se lo tragó la tierra.
2: Hace un mes me jubilé. En la radio.
0: Hace un mes, bueno,
2: después de 36 años se jubiló el señor Bengolea.
0: Se jubiló, yo tengo la misma edad que usted, trabajando y acá sigo, Bengolea. Mire. Bueno, Segada y Santiago del Estero es esto, a una cuadra del ascensor. Pará. Segada y Santiago del Estero. Ah, en la esquina. Ahí en la esquina. Ahí hay una verdulería o algo así. Bueno, también esto es verdad, obstaculiza todo esto. No pueden haber estos carritos ahí. Mire, ahí lo voy a pasar para que lo muestre. Segada y Santiago del Estero. Es despropósito también. Por favor, en serio. Sí, veamos esto también. Mira todo lo que se tiene que ver. Y todo eso tendrían que ver los que sean candidato a intendente, ¿no? De la ciudad. Digo yo, no sé.

0: que sea candidato a intendente y se dedique a escucharnos un ratito a nosotros y hace la mitad de lo que le estamos pidiendo acá, pero sabe cómo gana, ¿no? Claro. Son unos ídolos, dice, soy el pequeño, dice, Santa Rosa, abrazo, buen día, buen fin de semana, buen día, ¿no? Buen día, buen día. Ah, bueno, ahí leí tu mensaje, ¿viste? Ahí está, acá estoy, acá estoy. Pequeño, acá estoy, acá estoy. Pasa que son muchos los mensajes que tengo y me quedan colgados, entonces por ahí no los puedo leer, chicos. Entonces no es que tenga ganas de joderlos. Bueno, dice, bien, dicen los horarios, que pongan bien los horarios del Santana, el señor Mauro Russo, que le, claro, por favor, pónganle bien el horario del Santana, dicen acá. Saludos a mi hermana Celi, que me mandó este video, recién en Paso de Jama está, a ver. Así está Paso de Jama ahora. Recién estuvimos ahí con nuestro amigo, mira esa imagen del Paso de Jama.
1: Pero el tuyo es así.
0: Pero esto debe haber sido ayer, pero lo vamos a mostrar lo mismo. Acá nuestro Paso de Jama. Ayer estábamos con nuestro amigo, recién con Julito, que nos mostraba desde el camión cómo estaba todo, ¿no? ¿Qué es esto? Bueno, sí, la empresa Sabio, por favor, el cambio del horario de Constitución a San Salvador. Si pueden volver al horario anterior, porque si no la gente llega más tarde al laburo, todas esas cosas, ¿sí?
1: Eso es un trato entre los dos.
0: Sí.
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0: Ah, Socarpo. Ahí está la feria de la ropa. Bien, bien, bien. Marce Gatito, buenos días. Para participar por las entradas para el teatro, para verlos, dice. Este viernes, sí, ahí está. Vilmita Paredes está anotada. ¿Quién más está por acá? Ahora sí están, dice la foto. Pasan los chicos al colegio secundario y también los que van a la guardia. ¿Qué es esto? ¿A dónde está? Mira, ¿le sacaste la foto a la rata?
2: No,
0: ¿no le sacaste la foto a la rata? Pero sácale la foto a la rata. Ah, no, este. El cable de tensión tirado en la vía pública. Barrio Belgrano, calle Juanita Moro y El Paraíso, por favor. Está justo en la parada del colectivo, pero ese es... A ver, espera que vea el cable.
3: Y el saludo especial para la gente del Chaco, Corrientes, Formosa y Misiones.
0: Pero este cable no debe tener energía. No debe tener energía este cable. Bueno, ya le paso a la gente de GESA. Ahí a ver qué nos dicen ellos, ¿sí? Marci Gatito, buen día, excelente miércoles para todos. Quiero participar por las entradas, dice, para Mariano Martín y Nicolás Cabré. Bien, después no vengan a decir, yo quiero entrada para el baile que va a hacer Marcelo y para que va a hacer el gato, ¿no? Porque no lo voy a dar nada. Están todos pidiendo para Marcelo. Bueno, listo, así vamos a hacer. La tarjeta nativa, Eugenia, necesito saber qué pasa. Hola, Teresita, ¿cómo estás? Me falta nombre y número de documento, querida. Si no, no pueden participar. Me mandan nombre y número de documento completo, por favor. Enseguida hago el sorteo, ¿eh? 8 de la mañana, 54 minutos.
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0: Bueno, le mandamos un saludo a quién, a Paola, la hermana de Clara Alicia, que cumplió años ayer. Paola Maidana, entonces, cumplió años ayer. Feliz cumpleaños ayer. ¿Por qué no la saludamos ayer a Paola? Bueno, ahí está el saludo para ella. Sí. Hay varios teclados de colectora viniendo de la nueva GNC de Alto Comedero y siempre se mandan en contramano, Marcelo. Es un predio ahí, dice, que tienen salida para La Granja, o sea, una dirección a la Ruta 1, o bien para San Salvador. Bueno, gracias Evangelina por el...

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0: Qué lindo, qué lindo, qué lindo, qué lindo. No hay novedades de por el momento de la acreditación de la tarjeta Plazo Nub, me dice la gente. Así que gracias, Euge. Muchas gracias.

Rosario Chapor está con nosotros también a esta hora de la mañana. Buen día, buen día, buen día, buen día. ¿Cómo vamos? ¿De 10 para 20? Y sí, tiene que sahumarse todavía. Hay mucha gente que se va a sahumar este fin de semana, ¿eh? Sí, sí, sí, sí. Miriam Sánchez también está con nosotros. Hola, Miriam. Buen día. ¿Cómo estás? Ana Ma.

0: Perdón, me dice acá la turca. Es una pregunta retro. Es que ahora ya no sé si vienen los bolsillos chiquitos. ¿Qué guardabas en el bolsillo chiquito del pantalón del vaquero?
1: Una monedita.
0: Moneda por ahí. Sí. Sí, puede ser. Sí, una moneda. Moneda. No, no, no. Me acuerdo haberlo usado mucho al bolsillito ese chiquitito. A mí viene como de adorno, ¿viste? Entonces quedó ahí. Pero bueno, 8 de la mañana, 59 minutos. ¿Qué temperatura? Y fría mañana, fría mañana, fría mañana en la Tacita de Plata, ¿eh? Más con el solcito ahí. A esta hora tenemos 3 grados de temperatura, según lo que tengo por acá yo, con un cielo parcialmente nublado en la Tacita de Plata. Saludos de Capital, Luisito. Aguanto el Rey Sol Marqués. Y se me quiero ganar la entrada para regalarle a mi hermana Alejandra, que está en Palpalá, dice Luisito. Bueno... Marce, ayer estuvo por llovinar acá en Humahuaca y hoy un sol tremendo, me dice José Luis. ¿Ustedes ya chayaron o nos ahumaron la radio? No, no sentí por acá volver a sombrío.
1: Ya no se puede.
0: No, porque aparte quedamos... En...
1: ¿Cómo se llaman los cositos estos del agua?
0: Sí, no, acá tenemos el tema, el detector de humo. Claro. Que entonces apanen... Se larga el agua y me pego en mojada acá para todo.
1: Debería salir cada rato acá. Porque... Sí.
0: Bueno, buen día, buen día, buen día. Marcia, Tito, soy Mercedes desde Capital. Quiero saludar a mi nieta Florencia Costa, que hoy está cumpliendo años, Flor. Muchas gracias, orgullosa de mi nieta. Hoy una buena, hoy es una buena criminalística, ¿en serio?

somos de Capital, ¿sí? De Buenos Aires. Así que gracias, Marcelito. ¿Están allá las dos? Bueno, le mandamos un saludo a Florencia, entonces, que está cumpliendo año, ¿sí? Para ella, de parte de su, por supuesto, de Mercedes. Saludos allá en Buenos Aires. Gracias por escucharnos, ¿eh? Muy bien, Marce. Se guardaba el anillo, me dice. ¿Vos decís guardaban el anillo ahí? ¿Sí? No, yo la verdad es que ese bolsito...

0: García, escucha. Dice, viste que estábamos pidiendo para que saquen la rata de la vereda, claro, esa de tierra. Parece que es el vecino o algo. Peor es el olor a marihuana de los chicos que pasan por la esquina.
1: Claro, ahora, ¿qué va a hacer si pasan esos?
0: Igual hay que decirle que no se fumen, chicos, no fuman, che, háganme caso.
1: Al aire libre, Marcelo.
0: Bien. Teresita, estás anotada, ahora sí. Ay, Dios mío, me hacen reír. Postulate vos, Marce, para intendente. No, olvídate. Déjame bien así como estoy acá. Para los loros, el material que necesitan. Mira, cartón duro de TVO Electrodomésticos. Sí, ahí está. Mire usted. Botellas lisas, tapitas de gaseosas blancas, chapitas, latas, cervezas, corchos. Sí, muy bien. Eso es lo que tienen los chicos de El Comercial. El Comercial, los loritos, los loros. Están necesitando eso. Buen día, dice acá. Otra vez, Marce. 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En La Mendieta y en el Sausal. Bueno, voy a ir. Sí, La Mendieta es hermosa. Me encanta La Mendieta. Sí, la placita que tiene La Mendieta es muy linda. Sí, me encanta. Bueno, no sé, dice que la rata parece que es media grande, García. Según lo que dicen acá los vecinos, están todos los vecinos hablando de esto, le digo.
1: Ah, bueno, pero por ahí una viejita que vive ahí y no sale.
0: No, puede ser, es muy probable. Para los premios del niño, el viernes sorteo eso, Javier, así que ahí vamos a anotar, ¿sí? Cada día, así mañana, las de Eugen Quevedo, hoy lo de Mariano Martínez y lo de Nicolás Cabrí y el Bicho Gómez, ¿sí? Entrada para verlos, dice a vos. Ah, ahí está. Es la única. Patricia, usted va a entrar gratis y va a consumir gratis en el baile que vamos a hacer nosotros. Porque acaba de decir, mire, García, yo quiero entrada para verlo a usted y al gato. Es la única que dijo que cuando va, ella quiere entrar a vernos a nosotros.
1: Qué bueno, una amiga de verdad.
0: Esa es la buena amiga. Sí, bueno, ahí estamos. Con el susodicho va a ir. Si quiere ir a ver el a Coso. Bueno, buen día. En Papalá, sobrevenida Mina del Aguilar y calle Cieneguilla del barrio Santa Bárbara, está desbordada la cloaca, García.
1: Palpalá, ¿ves otro lugar?
0: Otro lugar que en Palpalá. A ver, bueno. Si saxo es de... El
1: los
0: maestro
1: andaluces,
0: Mario. Ah, suena igual que el del Mario Camacho.

Ahí le avisamos a la gente de agua potable. Vamos. No, pobrecita, y la, me hizo acordar la mera acá, la ratita esa que se murió ahí en, la, en el cruce, viste, de la... De la Belgrano y Senador Pérez, sí. La peatonal, en sí estaba cruzando por la senda peatonal, así que mal la gente de la cruz, sí. Claro, la alarma de incendio, claro, en todo el predio del Cabildo. Claro, no hay que saumar.

0: Paola, ¿sí? Que cumplió años ayer.
1: Sí, sí, sí.
2: Ya me dio sed, dice.
0: ¿Quién?
2: El señor Beto Flores.
0: El señor Flower. Esta canción. Toma bonito, Beto Flower.
2: Llame a nuestro móvil urgente.
0: Tengo que llamar al móvil. Ahora voy. Bueno, ahí está García, la ratita que usted dice, la quería ver.
2: Ah, pequeñita, chiquitita. Hola, gato. Soy la rata, dice. ¿Cómo es?
0: Ahí está.
2: Y le sacó, pero insistió tiempo de sacar la foto.
0: Él tenía ganas de sacar la foto para que usted la vea.
2: Ah, pobrecita, qué pedes.
0: Ya está en el qué otro pedes. Lado.
2: La gata, soy la gata. No, ahí lo
0: vamos
2: a poner.
0: Ahí está.
2: Ahí está, vela. Hola, gato, soy la rata.
0: Claro, le puso ahí para que usted vea que es la ratita. Claro. Saludos de Suripugio. Suripugio, así es, ¿no? Del departamento Yavi. En la escuelita 170 hace un frío. Ni te cuento, ya está mi amiga Paola Ramos. ¡No! Claro.
2: Es chiquití.
0: Es pequeña. Ahí está la ratita que se... Está en la vereda. Bueno, ahora lo llamo al señor Silvano Pintón. Bueno, al fin pude conseguir el número de la radio, Marce. Todos los días te escuchamos con mi niño camino a la escuela. Dice, quiero participar por el sorteo de las entradas para el teatro. Sí, dice Cristian Herrera. Mirá, Cristian Herrera como el... Necesitamos personal de tránsito sobre Gorriti, 19 de abril e Independencia también. No funcionan los semáforos. Pueden mandar a esos cuatro motorizados que están de peritos charlando en el accidente de la rotonda.

0: Voy a hablarle al señor Silvano Pinto, porque tengo que saber qué es lo que está pasando en la calle. A ver qué me dice.
1: Ven junto a mí, amor de todos los días.
2: Buenos días.
0: Buen día, señor Silvano, ¿cómo le va?
2: Bien, ¿cómo anda usted, señor?
0: Yo bien, usted debe estar con mucho frío, porque lo vi en la calle en distintos lugares ahora.
2: Bueno, a ver, te comento un poquito qué es lo que está pasando.
0: Sí.
2: Bueno, ustedes daban la información del humo que estaba llegando sobre la ruta nacional número 9.
0: Sí.
2: En el sector de Cerro Las Rosas, 22 de septiembre, Barrio Constitución. Bueno, por ese sector hay un basural.
0: Sí.
2: Realmente importante, que ha generado que el humo de las brasas que han quedado tapadas por la basura,
0: sí,
2: comience a expandirse, sí, y en este momento está trabajando incendios forestales,
0: sí,
2: está trabajando la dirección de bomberos y se va a solicitar maquinarias para desde la municipalidad para tratar de remover toda esa basura y llegar a donde están las brasas que están provocando todo este humo, que es contaminante y que en un principio estaba invadiendo todo lo que es la ruta nacional número 9,
0: claro,
2: con problemas de visibilidad bastante importantes. Se corrió un poco el viento, uh-huh, y ahora está llegando hacia las zonas habitables.
0: Digamos,
2: esa es la situación que se vive en este momento.
0: Sí,
2: es muy difícil ingresar, ¿por qué? Porque se quiere apagar el fuego, la brasa que está bajo este basural. Como hay bolsas de plástico y demás, desvía la circulación del agua, no pueden llegar al fondo de este
0: claro,
2: incendio. Pero la situación es preocupante, ¿por qué? Porque hasta el momento, nos decía Marcelo Torrico, son sí, 105 los incendios que se están registrando en toda la provincia, sí, dentro de lo que es este contexto de la temporada de incendios. La mayoría por quema de microbasurales.
0: Claro.
2: En este caso, si bien él lo ha denominado microbasural, en lo personal no es un microbasural, es un basural, porque tiene bolsas de plástico con basura,
0: sí,
2: gomas, restos de cocina, elementos de la construcción, es decir, da para todo. Y entonces eso se ha formado o quedó como una brasa bajo esa basura,
0: claro,
2: es imposible que llegue.

0: si es que no viene una máquina y empieza a remover todo eso.
1: Ahora, yo digo una cosa, Silvano. ¿Hay un sistema o algo que uno podía mandar un mensaje o algo para decir que ver gente que está tirando basura en algún lado, verdad? Y también había en algunos lugares que pusieron cámaras también para ver gente que hay. ¿Es posible que por ahí se pueda llegar a poner una cámara? Porque esto, está bien, hoy lo van a pagar, por ahí van a remover, pero va a volver a aparecer alguien y va a seguir tirando basura. ¿Se puede llegar a poner en algún lugar una cámara ahí?
0: Y es un lugar un poco abierto como para poner una cámara, salvo que sea de los sectores pasando el canal que cruza este basural con los barrios, con los sectores habitables, salvo que pongan una cámara a ese lugar,
1: claro,
0: apuntando directamente al...
1: A ese predio, a ese pedazo. Sí.
0: A ese predio, bueno, eso sí, se podría hacer. La verdad es que no lo hemos divisado si hay cámaras o no en ese sector.
1: Claro.
0: Porque la preocupación nuestra es saber, primero, el humo contaminante, termina siendo un humo contaminante que iba en dirección primero a la ruta y ahora hacia los sectores habitables.
1: Claro.
0: La preocupación lógica de tratar de apagar todo esto, pero lo más preocupante de todo, y llama poderosamente la atención, que hasta el momento son 105 incendios que se registran en toda la provincia, la mayoría por quema de basurales.
1: Claro.
0: Esto comenzó por una quema de pastizales en el día de ayer, no lo pudieron controlar y recién ahora están tratando de controlar que el humo siga dispersándose por los distintos lugares de este sector de nuestra ciudad.
1: Ay, Dios mío, bueno, la gente no entiende, ¿no? Indudablemente no entiende que no hay que quemar basura, no entiende que no hay que prender basurales ni pastizales, ¿no? La verdad es que no entiende, la gente indudablemente...
0: Fíjate que nos decía también el comisario Torrico de que trabajan con los municipios, limpian los predios, limpian los lugares y lo terminan de limpiar hoy y mañana ya va alguien y tira el basural.
1: Claro.
0: Digamos, es una cuestión de conciencia, bueno,
1: sí,
0: hay conciencia.
1: Yo siempre
0: creo que es lo de siempre, este tema de denunciar a quienes forman microbasurales, no sé si van a alcanzar las cámaras, imagínate,
1: no,
0: 105 incendios, la mayoría por quema de basurales,
1: claro.
0: Pero bueno, es un buen inicio, eso hay que decirlo, es un buen inicio para llevar conciencia, si es que no entendés con el mensaje, con la comunicación, y bueno, la multa seguramente te va a hacer caer la ficha y ahí ya pensarás de otra manera.
1: Sí, porque viste que allá en la zona de Palpalá, creo que era ahí donde habían puesto cámaras, que bueno, había ya como 7 multados, ¿no? Creo que había ya que le habían hecho 7 multas.
0: Y,
1: así que...
0: y son multas
1: sí, bastante caras.
0: Bueno, bastante, sí, saladita.
1: Espero que pueda pasar así con todos, porque así empezamos a evitar estas cosas. Y aparte, tener en cuenta que de lluvia ni hablemos, que todavía no va a haber, no hay un pronóstico de que pueda llegar a llover acá. Y vamos a tener 2 o 3 semanas sin nada de agua, así que, no sé, sin nada de lluvia. Uy, Silvano, le está afectando el humo.
0: No, el humo. Sí. Que lluvia, calcular en noviembre.
1: Claro, no, no.
0: Calcular en noviembre.
1: Va a ser para allá atrás.
0: Señalan desde la gente de climatología con la que hablábamos ayer.
1: Claro.
0: Y sí, va por el tema de este efecto del niño,
1: claro,
0: que se está hablando.
1: Claro.
0: Hay que ver. Lluvia posiblemente en noviembre.
1: Claro.
0: Seco va a estar la Puna, así que ya están anticipando que la lluvia en la zona de la Puna va a ser bastante, bastante escasa.
1: Bueno, Silvano, cuídese, por favor, si no, póngase un barbijo o sea, en esa máscara de una escafandra, póngase cuando vaya a hacer estas cosas.
2: Feliz día, Silvano, para usted.
1: Porque es el día de los empleados de televisión, así que de los trabajadores de televisión, así que un saludo para usted.
2: Está
1: el señor Beto Flores con usted.
0: Sí, está el señor Beto Flores. Quiero hacer extensivo el saludo para todos los chicos que trabajan en el canal.
1: Sí, señor.
0: Muchos trabajan detrás de cámara. Bueno, nosotros tenemos la posibilidad de estar en contacto directo con la comunidad, salir al aire y todo lo demás, pero atrás hay un grupo importantísimo de gente de un valor incalculable que hace todo lo posible y muchas veces hasta lo imposible para que nosotros estemos siempre transmitiendo toda la información que se va generando en todos los lugares de la provincia.
1: Muy bien, Silvano, un abrazo grande, querido, que ande muy bien.
0: Chao, hasta luego.
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1: 9 de la mañana con 15 minutos. Emilce Creaciones dice: che, que levanten a esa persona, la rata, ¿por qué no la levantó? Bueno, el Fede dice: la otra rata que cruzó la senda peatonal estaba peor. Sí. Hay Pachamama frente a Super, dice.

Sí, no, no, no. Era eso humo, ¿sí? Frente al súper de Nieva, ¿sí? Y no invitan. Y acércate, decile hola, ¿cómo estás? Vengo a ver qué pasa. Claro. Noelia Juan, que estás anotada. Uy, María Mónica, qué frío hace, dice por acá. Sí, hace frío. Hace frío, sí. Está tremendo, te digo la verdad. Clima complicado, ¿sí? Ahí está. Ya está viendo esto, sí, claro.

0: Dice Mónica Adriana Díaz también. ¿Quién es ese hombre? Ese era el de Pasión de Gavilanes.
1: Sí.
0: Qué barro, qué novelita esa, ¿no? Wow. Ahí sí no había forma de competir con los vagos que salían en esa novela, la verdad. Bueno, Marce, quiero participar por las entradas. Dice, soy Antonia Dávila. Dice, mis últimos números. Estás anotada, Antonia.
1: Está nuestro filmmaker, Marcelo.
0: Está nuestro filmmaker.
1: Huesito, le mando un saludo, Marcelo.
0: El señor Huesito que me abandona. Tiene que volver a ser mi filmmaker, por favor. Sacarme fotos en todos lados.
1: Este viernes vamos a estar con la Euge.
0: Ahí, con Euge Quevedo este viernes. No te olvides, ¿eh? Vamos a regalar entrada mañana. Sí, señor. Y el viernes los regalos del prestigio para el Día del Niño. Así que olvidate tanto. El muñeco Michelin es un poroto al lado mío, dice Marina Soledad. No, así ando por la... Y sí, tiene que andar así, que va a hacer, hace mucho frío. Y usted es friolenta, entonces sí. Como muñeco Michelin. Hace así. Por las entradas, dice Carmencita.

Catito, entradas para ir a verlos a ustedes, dice. Bien, mira, Verónica del Begu quiere vernos a nosotros, que Mariano Martínez, bueno. ni Nicolás Cabré. Bien, Pero, usted es una capa. Claro, olvídese, sí.

0: esta para el arquitecto Villa que le gusta esto. Sí, señor.
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0: ¿Quién está por acá?

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0: Buen día, Marce. Escuchando de Perico, dice acá. Pueden saludar a la familia López con un temita del grupo Hacha. Sí, soy Víctor López, cantante del grupo Hacha. Mira vos, el cantante del grupo.
1: Mi hermano Hacha, sí, ¿cómo Víctor? Le va, Víctor querido?
0: Ahí está, Víctor querido, muy bien.
1: Creo que lo tengo acá, Víctor. A ver, mándame ese.
0: Sí, lo pusimos ahí en el YouTube. Sí, sí, sí. Los muchachos acá están tomando el desayuno, bueno. Tienen que laburar, chicos. Marce, soy Patricia. Quiero saludar a mi hija Rachel. Sí, hoy cumple 10 años. Bueno, para Rachel. Entonces le mandamos un saludo. ¡Feliz cumple! Que esté de 10 para 20. Buen día, Tito Marce, dice por este lado. Lo que van a hacer, Finla, dice, para verlo son los maridos que hicieron que se separen. Nosotros hicimos separar gente.
1: No, la gente se separa porque quiere. Yo no lo obligo, che.
0: Nosotros no obligamos a nadie a que se separen, ¿eh?
1: ¿Cómo es?
0: Claro. No, claro.
1: El marido no hizo las cosas bien.
0: Claro, no cumplió como tenía que cumplir, ¿eh? Con sus deberes y con sus cosas, y bueno, lo echaron. Sí, Rita, estás anotada también.
2: DJ R.
0: Martín Salva, estás anotado. Marce. Anótame para las entradas. Lucía, ¿y el número de documento? ¿A quién se lo pido? Sorteo para el viernes. Vamos a regalar lo del Día del Niño de la gente del prestigio, del autoservicio, ¿eh? Por ahora, el viernes. El viernes estamos con todo, ¿sí? Así que aparte, entrá y seguí a autoservicio en las redes sociales, ¿eh? Autoservicio del prestigio. Capos, ¿no? Muy capos. Quiero participar por las entradas, dice, de gran fiesta, dice. Ah, de la gran fiesta nuestra. Y la de Cabré también. Ah, no, si va a la de Cabré, no, entonces. No, nosotros no. ¿Dónde, cuándo van a estar? ¿En Palpalá, los Jarca? No sé. ¿Van a estar?
1: Sí.
0: No sé qué fecha. Marce. Tienen que poner cámara, dice, en la colectora de Ruta 66. Dice, la cantidad de basura que tiran indiscriminadamente. Con una cámara, a lo mejor, le das un poco de vergüenza o miedo tirar la basura. No, aparte, te agarran y te multan, es tremendo. Es verdad esto. Sí, sí, sí, ahí tendría que ser todo por toda la ruta. Marce, dejen la siesta, dice acá, dice. Ah, ¿quién está haciendo siesta? Mira vos. Ah, bueno, pero no, estaba durmiendo la rata. No, no, claro. Marce, ¿saben qué pasó? Dice, en la cancha de gimnasia. Y había policía, un accidente. Hubo un accidente ahí, Marce. ¿Sí? ¿Qué dice por acá? Uno de los puentes de Alto Comedero se vive desbordando la alcantarilla de la cloaca, exactamente en el puente que une B3 y B4. Ya van como 8 veces que reparan y cada vez que se van no dura ni medio día la arreglada. Dice, ¿qué pasa? Lo peor es que por allí pasan los chicos que van a la escuela.

444. La alcantarilla de la cloaca. Bueno, ahí le comentó a la gente. En el saludo, Marce, yo quiero entrar, dice, para ir a verlo a ustedes. Muy bien. Así, cuando... va a ir. Ahí le paso a la gente de agua potable a ver qué me dice.

el sorteo. Ahora enseguidita nomás. Azucena. Marce, te quería contar el viernes cuando estaba dando la comida, se acercó una mamá con su hijo, debe ser de 6 añitos. Cuando le serví la comida contento, le decía a su mamá, carne, claro, mi mamá.

0: Bien. Bueno, Marce, acá, buen día. Dice, en el paseo detrás del Cabildo se está realizando la Feria del Libro. Están yendo muchos colegios y escuelas. En Alvear y Sarmiento, bendigo, no se puede circular. Hay un policía de tránsito en la vereda con el celular y creo que debería cumplir con su trabajo, ¿no? Acércate, acércate y decirle, hey, amigo, fíjate que los chicos van cruzando, podrías parar ahí el tránsito para que puedan cruzar los chicos. Claro, por ahí hay que avisarles, ¿no? También. Bien. Marce. No, la multa, ya, ahora me voy a fijar bien, porque tiene un costo muy oneroso, en serio, es muy cara la multa por el tema de la basura. ¿Sí? Ya me voy a fijar bien y te voy a decir cuánto es, porque es el valor de no sé cuántos litros de nafta, ¿sí? De nafta super.
1: Toda mi vida.
0: Calle 19 de Abril y Puente Gorriti, no hay semáforo, todos se tocan bocina. Por favor, agente de tránsito urgente por ahí. ¿Sí? Ya mandé la información a la gente de servicios eléctricos también, para que vean a ver qué pasó. Buen día, buen día. Alguien que vea o ponga cámaras porque los automovilistas no respetan el semáforo que está en la esquina de Alvear y Canónigo Gorriti. Alvear y Canónigo Gorriti. Allá, sí, bien. Ahora estamos. Sí, dice acá. Es justo frente al Nacional 1, en la esquina. Y cuando estás cruzando, les hacen seña que el semáforo está en rojo y te hacen seña molesto. Usted cruce tranquilo, no le dé importancia. Yo sé lo que le digo. Ahí estás anotado también acá, Patricia. Bueno, Marce, Lucía está anotada. Muy bien, Lucía. Ahora sí. ¡Marce! Ahora está, sí, ahora están desayunando, no los moleste. No, sí, sí, ahí vimos que estaban desayunando los changos. Sí, buen día, Marce, a ti no quiero participar por las entradas, dice Omar Lobo. Bueno.
2: Hacha, Marcelo, Hacha.
0: Ahí están los chicos de Hacha. El cantante de Hacha, nuestro amigo.
2: Son muy buenos los changos,
0: Son muy buenos.
2: ¿Cómo me dijo? ¿Se llama Sergio?
0: Sí.
2: Sergio,
0: ¿no? Yo lo tengo acá. Ah, bueno, o Víctor. Bueno. Muy bueno, sí, sí. Alicia Cintia Quiroga, estás anotada. Buen día. Gabrielita Salas, muy bien. Quiero participar por la entrada, dice Gloria Camperti también. No se olviden, esta es la última semana para renovar los terciarios universitarios del BEGU, acá en la capital. Acuérdense, los del BEGU tienen esta semana para renovar terciario y universitario. Si no renuevan ahora, después nos digan, ay, nos olvidamos. Les digo eso, ¿sí? Bueno.
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0: Ahora ponen esa canción con memes de Leandro Paredes. ¿Cuál es esa? No sé. No sé cuál es, Daniela. Claro. ¿No te gustaba ver Pasión de Gavilanes? Bueno, no, sí, bueno. Pero era una novela importante. Todo el mundo la vio. Bueno, hago el sorteo.

Te comento, dice un amigo, se fue a Bolivia y sin querer chocó y volteó un cartel de señalización. Y le cobraron una multa, no solo repuso el cartel, tuvo que demarcar toda la senda peatonal para cruzar la calle. Aquí deberían hacer lo mismo. Claro, hay que buscar ejemplos, ¿sí? Está muy bueno eso. Bueno, ahí está. Bien, Picho Gómez.

Ahí está. Ganadora, ganadora. Sole González, 850. Sole González, 850. Sí, ahí está. Ganadora de el par de entradas, porque son dos entradas, van dos. Sí, va ella con un acompañante, seguramente. Así que bueno, Sole González, mándeme un mensajito, por favor. 850 termina el documento, por favor. La ganadora de la entrada.

0: entrada para ir a ver el viernes a las 8 de la noche, Ni Media Palabra, con Nico Cabré, Mariano Martínez y el Bicho Gómez. ¿Sí? Ahí estamos. Perfecto. Muchísimas gracias, dice por acá. Gracias. Dios los bendiga. Bueno, gracias, gracias, gracias. Ahí está. Víctor también está, García, acá. Soy Víctor. Víctor López, el cantante de Hacha.
1: Ah, muy bien.
0: Así que ahí está. Muy bien. Ahí estamos. Mañana sorteo de Jorge Quevedo. Mañana sorteo de Jorge Quevedo. Para el viernes también. Y el viernes sorteo del día en día. Todo lo que...

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mira, 34 minutos ya. Bueno, ahí está, buen día, Marce. Mando saludos, dice, a mi abuelita Pochita, como siempre. Está ahí María Ángeles, desayunando con mi mamá, dice, soy María Ángeles también. Muy bien, ahí está. Alejandrita Delgado dice, gracias, Marce, muy lindo el programa, como siempre.

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0: Bueno. Nos vamos. Sí, nos vamos, claro. Bien, perfecto, ahí dejé todo listo. Bueno, señor García, mañana estaremos acá. Mañana tenemos el sorteo de la gente de la temporada para Eugenia Quevedo, así que mañana estamos con todo.
1: Estoy charlando con la producción, Marcelo.
0: ¿Qué dice?
1: Justamente estoy charlando con la producción.
0: A ver, bueno.
1: Estoy con Jonas.
0: Jonas,
1: ¿se está escuchando?
0: Se despertó recién, Jonas.
1: Jonas, somos como socios ya de la,
0: ¿socios
1: la productora?
0: ¿Son? Ah, bueno, no sabía eso. Lo siento, Jonas, por usted, pero bueno.
1: Que necesitamos más entradas. Me dijo que se comunique con
0: él. Voy a comunicar con él.
1: Pase.
0: Ah, bueno, le tengo que pasar ahí. Ya me comunicó con él. Pasa que tenemos horario distinto, ¿viste?
1: Se acaba de levantar Jonas.
0: Claro, acaba de levantar Jonas, claro. Bueno, mañana estaremos acá, ¿sí?
1: Perfecto.
0: 6 de la mañana haciendo el sorteo de todo. Claro.
1: Y ahí ya le confirmo si va a estar usted con la señorita.
0: ¿Qué veo?
1: La muela.
0: La muela.
1: Para que usted le dé una nota íntima.
0: ¿Íntima?
1: Íntima, o sea. Una nota íntima con la...
0: Claro.
1: Claro, bueno. Para que le haga mano a mano, diría, bueno.
0: Ah, mano a mano. Ahora sí. Bueno,
1: nos vemos mañana.
0: Mañana nos estamos viendo, señoras y señores. Gracias por toda la buena onda. Gracias por estar ahí, como siempre. Mañana a las 6 los esperamos a todos. Que tengan una linda jornada. Los quiero mucho. No se desabriguen. Mañana va a seguir estando frío todavía, pero con un poquito más de sol, seguramente. Hasta mañana a las 6. Los quiero mucho. Besos para todos. Chao.

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1: El gobierno analiza excluir a los funcionarios del régimen de inocencia fiscal para lograr el dictamen en diputados. Los cambios al proyecto para sacar los dólares del colchón encontraban resistencias entre los bloques aliados por el antecedente del ex jefe de gabinete Manuel Adorni. El gobierno apunta a sesionar el 26 de agosto. Luego del revés con la ley de tierras, la mesa política respaldó a Federico Sturzenegger y ordenó el calendario de reformas en el Congreso. El gobierno destacó el rol de las iniciativas del ministro desregulador, pero implementó un nuevo filtro para decidir qué proyectos avanzarán en el Parlamento. Boca dio vuelta al marcador y le ganó 3-1 a Recoleta de Paraguay y por la Copa Sudamericana. Arrancó perdiendo con el tanto temprano de Pedro Ríos, pero logró remontar el resultado con goles de Santiago Ascacíbar, Milton Delgado y Leonel Flores. El equipo paraguayo sufrió las expulsiones de Wilfrido Báez y Dairon Mosquera. Ante una amenaza de ataque iraní, Donald Trump abandonó en secreto el Air Force One y la prensa quedó como señuelo. El mandatario fue retirado a escondidas del avión presidencial en un camión de catering y subido a otra aeronave no identificada.

y bienvenidos. Bienvenidos a Compartir Radio Fiesta hasta las 2 de la tarde a través del 91.7 www.radiofiestafm.com.ar. Arrancamos con el saumadito del día de hoy. Mitad de semana ya, 12 de agosto. ¡Qué bárbaro! 12º día del octavo mes del año. Pasa rapidísimo. Totalmente. Hola, ¿cómo le va? ¿Qué tal? Buen día. ¿Todo bien? ¿Todo bonito? Nos está siguiendo a través de www.radiofiestafm.com.ar. Un gusto poder saludarte. En vivo y en directo. Ahora sí, aprovecho para saludarlos. Aprovecho el estreno de la cámara y todo. Así que bien. En www.radiofiestafm.com.ar, ¿sí? Luego también nos seguís en el 91.7, en las redes sociales. Estamos en Facebook, en Instagram, en X, en Twitter, en TikTok. ¡Buenos días, buenos días! Con este olorcito agosto, olorcito sombrío con un poquito de sol que bien nos hace falta. De verdad que frío que estuvo esta mañana, pero bastante frío, ¿eh? Ahora de a poquito como que va repuntando. La temperatura actual ronda los 7 grados. Sabía que vamos con un poquito más, pero bueno, 7 grados. El vientito está bastante, pero bastante frío. El paso de Jama aún no está habilitado, para tenerlo en cuenta. La ruta 52 y la 34 son las que están complicadas aún todavía, por la están solucionando, más bien están arreglando, así que a tenerlo también en cuenta. De todos modos, a conservar la distancia es lo importante a la hora de transitar por las rutas jujeñas y por las arterias de nuestra ciudad, ¿está bien? Bueno, mañana, buen día, estamos listos para arrancar. Mi nombre es Fabiana y aquí me quedo hasta las 2 de la tarde haciéndote compañía a través del 91.7 www.radiofiestafm.com.ar. Ahora con estrellito de camareto. Así que, señoras, señores.

0: Bueno, 10 de la mañana, 14 minutos. Hola, Horacio, tanto tiempo. Bienvenido. ¿Cómo está la familia? Un abrazo grande, grande, grande para vos. Bienvenido, bienvenido. Hola, Laurita. Laura también nos saludó desde San Pedro. Envió cosas muy bonitas. Ella me había compartido el de ayer, que era el de cómo utilizar el agua bendita. Sí, sí, ella me pasó. Gracias, Laurita Guzmán. Un abrazo. Laura, sí, bienvenidos. Hola, chicos. ¿Cómo andan? Buen día, ya acá arrancando también. Está muy bonita la mañana. 7 grados la temperatura. Así que, ¿qué más podemos pedir? Bien. Tuvimos días de bastante calorcito por el viento norte. Ahora es como que ha llegado el lado. Sí, todo el lado polar, ¿viste? Más o menos. Pero bien, bien tranquilo. Se lo puede llevar, se lo puede manejar también. Hay algunos que no le gusta. Sí, la mayoría por ahí, team invierno o team frío. Y otros team calor, ¿me entendés? Tenemos de los dos lados. Mira, me estaba fijando todo lo que tenemos para el día de hoy. Dentro de las cositas hay un par de entradas para ir a ver al Flaco Pailos. De veras. Así que bueno, ya te pongo la consigna en un ratito. Teneme paciencia que ahora arranco con eso también. Buena mañana, buen día para todos. La app me decía que no estaba funcionando bien. Voy a preguntar, claro. A veces es importante que ustedes también nos colaboren a la hora de que algo ande fallando. Sí, por ahora estamos a través de la página de la radio www.radiofiestafm.com.ar. Así estamos. Ahora saludo. Mira, voy a ponerme la camarita para saludarlos un ratito.
1: ¿Para qué más seguir contigo? Quisiera
0: ya. Me dicen qué tal el corte. A ver. Ahora. ¿Cómo va? Buena, buena. Ah, creo que no me maquillé

0: Bueno, gracias. El coro es importante.
1: El coro es importante.
0: 10:16, me voy a la tanda, la primera pausa comercial y arrancamos, dale, ya volvemos.
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12 de agosto, día de los tambores metálicos. Ah, mira, día mundial de los tambores metálicos. ¿Qué más se celebra el día de hoy? Hoy es el día de los trabajadores. Día nacional de los trabajadores de televisión. Para todos nuestros compañeros de Canal 4. Un abrazo grande para todos los trabajadores de televisión. Y hoy es el Día Internacional de la Juventud. ¿Qué tan joven te sentís hoy? Sí, bueno, ¿qué tan joven te sentís hoy? Hoy el Día Internacional de la Juventud. Felicitaciones a ese corazoncito joven. Siempre.

0: Bueno, 10 de la mañana, 21 minutos. Espero haber arrancado y has arrancado de la mejor manera tu miércoles. ¡Ay, cierto! ¡Que ganó Boquita! Se quedaron con él además, ¿no? Hermoso, hermoso, ya. Me hizo acordar, ganó Boquita, cierto. Pequeño, grande, tase. Podríamos hacer hasta desfile por esto, pero claro. Le mando un abrazo grande, grande, grande, grande. Para los líderes de mi corazón que ya nos saludaron tempranito.
1: Hola, Fabi, buen día, Fabi. Día, hermosa mañana, ¿verdad? Lástima que hace frío, Fabi. ¡Aguante Boca!
0: ¡Boca! ¡Aguante Boca! ¡Esta! Y desfilamos por el triunfo de Boca, dale. Y...

Esa es la actitud que necesitamos en todos lados. Oh, sí, total, total, total. Voy a saludar ayer al doctor. Me olvidé de saludar al doctor Molina.

promociones pasadas del comercial número uno, Los Loros. Por favor, si pueden colaborar con los elementos para la carroza. Gracias también a toda la comunidad en general. Ahora te paso la lista. A ver. Sabés que tengo un ex loro y un loro promocional.

0: favorito. 10:25, seguimos, dale,
1: negro,
0: ahora sí.
1: Negro.
0: ¿Qué es eso? ¡Oli! ¿Me podés pasar ese tema, por favor, que está

0: Me acuerdo temprano, doctora Belita, sí.
1: Fabi, ¿cómo estás? Buen día, buen día, buen día. ¿Qué tal? Presenta Mónica Maceta, Fabi. ¿Qué tal? Con esa tierra laburando full. Saluditos para Ro, para Mónica, para Tielda, para Walter de su Buenos Aires, que está de cumpleaños. Así que nada, que la pase lindo, disfrute mucho, por muchos años más. Así que bueno, salud.

0: Por ese trabajo que no falte.
1: Muy bien.
2: Para Rubén, para el Cosita, saludos para todos ellos. Para Gaby, que también sigue Gaby, Erika, tengo que ser fumada, no sé, me acuerdo bien. Bueno, para todos, para Chuchi, para todos, para todos, para todos. Para Brian, a ver si que lo sigue escuchando ahí en Perico.
1: Ah, si lo deja,
2: Ah, te mete Jesse Mick, Fabi, si puede ser.
1: Ok.
2: Ah, espérame, vuelvo, loco. O si no, una cuequita de César.
1: Ok.
3: Buen miércoles, Fabi.

hicieron todo un debate con esa partecita, claro, pero no sé si era en la grabación que se equivocaron a la hora de cantarlo, porque decía, en la orilla de un hombre estaba sentado un río. Y así había quedado eternamente, ¿no? Hasta que Jessy lo corrigió. En la orilla de un río estaba sentado un hombre. Pero no sé si lo recuerdan. Sí, habían hablado polémica, pero hace años, cuando lo cantaba Kelita Cole. ¿Qué, qué más? Lo cantaron así al revés. ¡Moby! Que vuelvan a circular los colectivos como estaban, que dejen los horarios que estaban. Dice, es una vergüenza que se arruinen todos los horarios y los colectivos hoy en día. Ese cambio de recorridos de colectivos no sirve. Es un lío, tremenda confusión para chicos y grandes. Que la

0: ¿cómo estás? Saludos, saludos para todos los taxistas de la terminal vieja. Feliz miércoles.
1: Gracias.
0: Quiero mandar un saludo especial para mi amigo Jirafa, que está pasando un momento difícil. Ajá. La mujer le mandó un audio que ya enseguida te lo paso.
1: Sí.
0: Hasta ahora lo estoy conteniendo, lo estoy levantando. Pero
1: ¿verdad?
0: Bueno, saluditos para él y dale fuerza, Fabi, por favor.
1: Bueno, a ver, para.
0: Saludos.
1: Nosotros somos de chusmas y tenemos que escuchar.
2: Disculpa que te moleste a esta hora, pero necesito decirte esto urgente. Y aprovechando que todos están durmiendo acá. Yo sé que vos me querés a mí, que me amás, que soñás

0: vivamos juntos y todo eso. También te quiero agradecer por ayudarme a terminar mi casa, por comprarme la cocina que me hacía falta. Sé que vendiste tu Fiat 600 para ayudarme, ¿no? Pero volví con el padre de mis hijos. Estamos intentándolo de nuevo. Seguramente esto funcione. Y si no funciona, bueno, ahí recién vamos a intentarlo de nuevo nosotros, si querés. Pero mientras tanto, no me escribas. Quiero ver si soy feliz con él. Así que bueno, nos vemos quién sabe cuándo. Pero no me escribas. No quiero problemas.
1: ¡No!

0: el audio, Javi. Es el audio que le llegó y se siente muy mal, está muy, muy mal. Por favor, siempre te escucho todas las mañanas y tirale algo.
1: ¡Jirafa! ¡Vamos, jirafa! ¿Dónde vive jirafa? Yo también creo que termine mi casa, que me compre una cocina, que me compre una heladera nueva, si puede de esas más grandes. Y después vemos, ¿vio? Así que está bueno. Decime dónde vive ese jirafa, por favor. ¡No podés, jirafa, no podés! ¡Claro, así no!
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1: Hola, Fabi. ¿Sabías que hoy es el Día de los Hermanos del Medio? Obvio, Fabi. Hay que festejar que ganó Boca. No sabía que era el Día de los Hermanos del Medio. A ver, no. Nosotros, bueno, son mayor y menor. ¿Ustedes son los hermanos del medio? A ver. Levanten la mano los hermanos del medio. Fabi, anoche Boquita jugó por la Copa Libertadores. Se preguntan por acá, la verdad no sé. Hola, buen día, buen día. Un saludito para la Terminal Nueva, que aquí también te escuchamos todos los días. ¿Me podés pasar el temita que por favor estás cantando? ¿Cuál era? ¿El del dolor de muelas? ¿Eso? O no me acuerdo cuál era. Fabi, ayer estaba esperando el audio y no me lo enviaste el audio, por favor. ¿Cuál? ¿El de jirafa? ¿El que andaron hace ratito? Creo que será. Hola, mami Betty, ¿cómo le va? Buen día, bonita mañana, ¿verdad?
4: Buen día, Fabi.
1: Hola, ¿cómo estás?
4: Lindo día para todos.
1: Gracias, doña Betty.
4: Qué suerte que está.
1: Infaltable, doña Betty. Gracias, mamita. Un abrazo para vos, ¿sí? Que tengas un lindo día. Un abrazo grande, grande, grande. Buen día, buen día. Te mando el audio solo para vos. Ah, ok, ahora lo leo. A ver, ahora lo leo. Fabi, ¿cómo se llama el tema ese que estaba sonando? ¿Pero cuál era? Hola, tío.
5: Buen día, buen día. Radio Fiesta. Hola, buen día, está? Fabiana. Buen día. Hermosa mañana, ¿eh?
1: Hermosa mañana, ¿verdad?
5: Aguante mi boquita, Fabi.
1: Eso.
5: Aguante mi boquita, vamos.
1: Aguante
5: vamos
1: boca.
5: Bien,
1: ¿no? Muy bien.
5: Buen camino. Así que bueno, un saludo muy grande para Lucas Sebastián, mi hermanito.
1: Bueno, como
5: Pancho
1: no.
5: También, que está escuchando, para mi cuñada Rosa, para toda la familia en sí. Saludo muy grande y ponele un lindo temita. Dale, Fabi, que tenga hermosa mañana, lindo.
1: Gracias,
5: sol,
1: tío,
5: hermoso
1: en Campo
5: del Palacio.
1: ¡Qué lindo!
5: Así que, Fabi,
1: sí.
5: Nos estaremos viendo.
1: Okay.
5: Hasta la vista.
1: Hasta la vista.
5: Chau, chau.
1: Gracias, un abrazo. Hoy es el Día de los Hermanos del Medio. ¿Usted sería hermano del medio?

0: Me parece que sí, ¿no? Estaría celebrando su día. Para todos los hermanos del medio que hoy celebran su día, pásame ese audio, por favor, lo necesito. A las orillas de un hombre estaba sentado un río. Tiene un porqué, dice. Es una copla popular surrealista de María Elena Wong. ¿De verdad? ¡Uy, hasta historia tiene! No, pará que la voy a buscar, la voy a buscar. Buen día, saludo desde la escuelita 4143, Congreso de Tucumán. Hoy estamos de festejo por el Día del Niño, así que saludos para todos los chicos de la escuelita. Pásame un temita para ellos. ¿Y qué tema podría ser para los niños? Todavía no sé. Ahora buscamos, ahora buscamos.
1: Hola, hola hermosa, ¿cómo estás? Fabi, querida, muy, mamita. Muy bien, mirá, gracias. Me hiciste la mañana con ese audio del jirafa. No puede ser más carnero, no, mamita. Habiendo tantas mujeres, dice que hay 7 mujeres para un hombre. Qué bárbaro. Bueno, te mando saludos, bendiciones para todos los chicos, para los chicos de Buenos Aires. Dale, la abuela Lili. Siéndome con vos todas las mañanas. Lili. Gracias, corazón, por alegrarnos.
0: Ok, abuela Lili, gracias, abuela Lili. Un abrazo grande. Cierra, sí, les dije que me pasen la dirección de ese jirafa. Clap, si le encanta regalar cosas, ya nos anotemos, chicas. El del saludo de la Chuchi es para Alberto. Que le ponga ganas para trabajar, Alberto. ¡Que viva! Chuchi, cuando envíes saludos, no te olvides que es Alberto, no Norberto ni otro nombre cualquiera, ¿sí? Es Alberto y dice que le pongas en el mensaje que le ponga ganas para trabajar. ¿Está bien, Chuchis? Gracias. Fabi, ¿dónde vive ese jirafa? Me gustaría conocerlo para alegrarme la vida. Viste que hay varias que lo estamos necesitando de forma urgente. Soy el hermano del medio. No le pases a nadie el audio, me dijeron. Oh. Pero para entonces lo repitamos, como para que les quede grabado de qué se trata. Sí, de qué se trata. ¿Qué le pasó a Jirafa? Bueno, pero vamos a ir a ver. Los pongamos a todos en contexto. ¿Cómo viene la historia?
2: Hola, Fabi. ¿Cómo estás? Saludos para todos los taxistas. La terminal vieja. Feliz miércoles. Quiero mandar un saludo especial para mi amigo Jirafa, que está pasando un momento difícil. La mujer le mandó un audio que ya enseguida te lo paso. Hasta ahora lo estoy conteniendo, lo estoy levantando. Pero bueno, saluditos para él y dale fuerza, Fabi, por favor.
3: Hola. Disculpa que te moleste a esta hora, pero necesito decirte esto urgente y aprovechando que todos están durmiendo acá. Yo sé que vos me querés a mí, que me amás, que soñás con que vivamos juntos y todo eso. También te quiero agradecer por ayudarme a terminar mi casa, por comprarme la cocina que me hacía falta. Sé que vendiste tu Fiat 600 para ayudarme, ¿no? Pero volví con el padre de mis hijos. Estamos intentándolo de nuevo. Seguramente esto funcione. Y si no funciona, bueno, ahí recién vamos a intentarlo de nuevo nosotros, si querés. Pero mientras tanto, no me escribas. Quiero ver si soy feliz con él. Así que bueno, nos vemos quién sabe cuándo. Pero no me escribas. No quiero problemas.

0: Buenos días, buenos días, buenos días. ¿Cómo está mi gente de Jujuy? Qué lindo, qué lindo, qué lindo. ¿Cómo se están sumando sus cumpleañeros? Quiero saludar a mi tocayo Walter. Walter de su Buenos Aires está cumpliendo sus años también. Está trabajando seguramente ahí o se está haciendo trabajar, no sé cómo será. Bueno, besitos para él. Si puede ser con su temita de acá, de su, ¿cómo se llama? De su Adrián, de su Fofito, de su Caricia, de sus Siete Lunas, de su Mala Gata, de su Daniel Agostini, que bueno, ahí vamos a mandarles uno fiesterito a ver que le gusta tanto, puede ser su grupo de Berlín también, ese es su Destelio. Bueno, saluditos para él, que pase un bendecido Vuelta al Sol, okay. Que se saume bien, ya sabe él por dónde se tiene que saumar, él está sabiendo ya, así que se saume bien y bueno, ahí van a andar detrás de él sus chiquillas, aquí le están esperando también para que se venga para su carnaval, no se esté olvidando que se pierde sus vacaciones, Feliz cumpleaños, querido Waltercito, abrazos, abrazos, saludos a todas las chicas, ahí que le siguen ahí, sus fans, ahí saludos para todas ellas también, sus chiquillas. Y también le quiero mandar saluditos, que todavía me siguen llegando sus regalos de mi Vueltita al Sol. Ayer me he juntado yo con mis amiguitas, con mi mejor amiga, que se ha hecho cortar su pelo, y que ahora es famosa, que dice que está feliz, que está saliendo sus cámaras, no sé cómo será su situación. Anda contando, contabilizan sus besos ahí. También quiero mandar saludos para mi amiguita La Ro, La Ro también, que está ahí, ha ido a festejar mi cumpleañito, se mostró festejando ahí, mostró cañando. Y para la doctora Muelita, no se olvide de eso. La doctora Muelita es soltera, guapa, trabajadora también, anda coleccionando besos, así que ahí que se sumen ahí a su lista, que también hemos estado festejando ayer, todavía más festejos de mi Vueltita al Sol, que cantó su cumpleaños feliz, todo para mí o de mí, así que bueno, feliz Pachamama para todos, qué ganas de cañar este fin de semana también, inviten a sus Pachamamas, hay lugar todavía en la agenda, saludos ahí a los muchachos de la fábrica, sus macetas, a los tíos, a la tía, a las Rose, ay que son un montón también, ya no sé cuántos más, saludar muchos son, qué Gladys. Lindo su radio fiesta, aguante su radio fiesta y besitos ahí a la mejor locutora es ahí la Joyanita, es la mejor de Jujuy, es la mejor sitio de todas esas. Besito.
1: Encima se acuerda de todos, increíble. Le faltó ahora saludar a Jirafa también, lo tenemos que sumar, hay que consolarlo a Jirafa, así que por favor no te olvides.
2: Hola, Fabi, buen día, ¿cómo estás, Fabita? ¿Todo bien?
1: Hola, tío.
2: Miércoles, Fa, miércoles, mitad de semana, y se viene la Pacha.
1: Se viene.
2: ¿Todo bien, Fa?
1: Todo bien.
2: ¿Qué te parece, Fabita?
1: Hermoso.
2: ¿Hoy qué comemos?
1: Hoy
2: está lindo para unos fideitos caseros con salsa con pollo. ¿Qué opina, Fa?
1: Puede ser. Sí, fideitos caseros.
2: Qué bien, ¿no, Fabita?
1: Espectacular.
2: ¿Por qué no un saice, Fa?
1: Eso me gusta más.
2: Bueno, Fabita, saludos para mi hermano Jesús. Gracias por los saludos. Decirle un abrazo grande para Pedrito, Peter, Pedro de Alto Comero.
1: Saludos, chicos.
2: Un abrazo grande para mi hermano. Por supuesto, para mi hermano Pancho también.
1: Gracias.
2: Un abrazo grande. Los quiero mucho.
1: Gracias.
2: Cuídense. Abrazo. Aguante, la Sotosiki, Fa. Y el coro, Fabita.
1: El coro.
2: Besitos.
1: El coro es importante.
3: El coro es importante.
1: Sí, hoy es el día del hermano del medio. O sea que el hermano del medio sería, en este caso, la tía Carmen y el tío Jesús. Tenemos a los dos, al Peter. Bueno, para todos los hermanitos del medio, felicidades. Doña Gladys, como el Fabi, mi Luchito sería el hermano del medio. Hola, Luchito.

0: Todo para Luchito González. Un abrazo grande, grande, grande, grande. Buen día, buen día. Sí, hoy están con todo, ¿eh? Muy bien.
1: ¡Vamos a la palmita fuerte! ¡Dale, dale, dale!
2: Hola Fabi, buen día, buen día, buen día. Hermosa mañana y el core es importante, Fabi. Hoy está lindo para comer una costeleta con papa frita, huevo y huevo. Fabi, ¿qué decís vos?
0: Sí,
2: mandale
0: sí.
2: Saludos para la vagancia, Fabi, mandale saludos. ¿Alguna cumbre de recuerdo? ¿Alguna cumbre de recuerdo, Fabi?
0: Sí.
2: Bueno, nos vemos, Fabi. Aguante boquita, Fabi, aguante boquita.
0: Ay, gracias. A la pausa, ya volvemos.

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1: Paso de Jama permanece no habilitado por las condiciones climáticas. La Dirección de Tránsito y Seguridad Vial informó este miércoles 12 de agosto que el paso internacional de Jama continúa no habilitado. La ruta 27H presenta nieve en la calzada desde el kilómetro 33 y presencia de viento blanco, por lo que se mantiene el cierre hasta que mejoren las condiciones meteorológicas. Incendio en un microbasural afecta a Cerro Las Rosas. Un incendio en un microbasural de Cerro Las Rosas se genera una intensa humadera que afectó a barrios cercanos y por momentos reduce la visibilidad sobre la ruta nacional 9. Bomberos, policía, incendios forestales y emergencias trabajan en el lugar para controlar la combustión debajo de los residuos. Una mujer murió tras un choque frontal en Susques. Una mujer murió tras un choque frontal entre una camioneta y un utilitario ocurrido sobre la ruta nacional 52 a la altura de Susques. Además, otras tres personas resultaron heridas y permanecen internadas. Las causas del accidente ocurrió alrededor de las 14 y son investigadas. SEDEM se moviliza este miércoles. El SEDEM convocó una movilización para este miércoles a las 9:30 en San Salvador, que lleva concentración en la sede del gremio en Balcarce 662. El sindicato reclama por descuentos salariales y docentes y pedirá su devolución, además de cuestionar una resolución del Ministerio de Educación y la publicación de datos personales. Los jujeños reducen el consumo de carne. Comerciantes advierten una menor compra de carne vacuna y porcina, mientras las familias reducen cantidades y buscan alternativas más económicas. Creció la demanda de productos elaborados como milanesas, albóndigas y hamburguesas.

0: Las costillas de cerdo rondan los 14.800 pesos y la molida blanda los 11.800 pesos. Pasamigos hospitalarios juntan donación. Los pasamigos hospitalarios preparan una jornada solidaria por el Día del Niño en Coranzuli. Luego viajarán a Oratorio en Santa Catalina. La organización solicita la colaboración de los jujeños con golosinas, dulces, figuritas del Mundial y juguetes nuevos. Quienes quieran donar pueden comunicarse al 388-439-7814. Festival gratuito por el Día de la Niñez en Jujuy. El Festival de la Niñez se va a realizar este sábado 15 de agosto de 15 a 19 horas en el multiespacio El Alto. Esto es sobre Avenida Snopec. Habrán juegos y actividades para distintas edades, espectáculos y sorteos gratuitos. La propuesta incluirá espacios adaptados para primeras infancias, niños, adolescentes y familia. Alerta amarilla por frío extremo en Jujuy. El Servicio Meteorológico Nacional emitió una alerta amarilla por temperaturas extremas para el Carmen, Ledesma, Pálpala, San Antonio, San Pedro, Santa Bárbara y Valle Grande. Además de zonas bajas de Doctor Manuel Belgrano y Tilcara. En San Salvador de Jujuy se esperan mínimas de 1 grado y máximas entre 16 y 17 grados. La legislatura de Jujuy sesiona este miércoles. La legislatura de Jujuy realizará este miércoles una nueva sesión ordinaria desde las 10 de la mañana. Entre los principales temas figuran el proyecto para intervenir la Ruta Nacional 9 desde la zona de la casilla turística hasta el ingreso a la Ruta Provincial 8 en Los Alisos. También se tratará la creación de la estrella de Humahuaca para abanderados y escoltas.
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0: 10:58 minutos.
1: Temperatura
0: 9 grados.
1: Humedad
0: 63%. Vientos del este a 5 kilómetros por hora. Se espera una máxima de 19 grados con cielo parcialmente nublado.
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Imagínate una fiesta con la sonora imbatible y los destellos de Merlín. Me muero. Buen día, Fabi, que tengas un excelente miércoles aquí en Casa de 10 para 20. Hola, Carlitos. ¿Cómo van esos días de jubilación? ¿Te vas acostumbrando? Saludos a Fabi, que estén bien los dos. ¿Sí? Hola, Marce, ¿cómo anda? ¿Qué tal? Buen día. ¿Todo bien? Bonito día, Fabi. Te deseo un lindo miércoles, como siempre, escuchando la radio, la buena onda que transmite. Quisiera escuchar al Grupo Bandidos de parte de Marcelo. Marce, ¿Bandidos te activa a vos también? ¿Sí? A mí, yo lo reconozco, destellos de Merlín, o arrancamos con una sonora imbatible o con un grupo, ¿quién más? No, y no sabés. Claro, no. Impresionante para mí. Yo no pararía de bailar si me ponen todos estos temas. Ah, Adrián también. Ah, poné a Adrián en los dados negros, no sabés. Me bailo todo. Pero de verdad, literal, me bailo todo. Sí, mirá, te ponen algo de caricias. Y eso que no es jueves.

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1: El gobierno asegura que Cetera incumplió el piso del 75% en el paro docente y abrió una investigación. El Ministerio de Capital Humano inició una actuación contra la Confederación tras analizar los relevamientos realizados durante la huelga. El Ejecutivo evalúa posibles sanciones, aunque todavía no definió qué medida aplicará. Terremoto en Colombia. El gobierno advirtió sobre la aparición de centros de donaciones falsos. A través de un comunicado, la Cancillería y el Ministerio de Seguridad denunciaron que circula información malintencionada sobre centros de acopio de mercadería en distintos puntos de Buenos Aires. Encontraron al argentino de 69 años que buscaban en Colombia tras el terremoto. Carlos Luis Cáceres es sanjuanino y su familia no había podido contactarlo tras el sismo. Hasta ahora la tragedia dejó un saldo de 240 muertos y más de 1.000 heridos. Terremoto en Colombia. El gobierno anunció subsidios para las familias afectadas. El presidente Abelardo de la Espriella visitó la zona más afectada y afirmó que estará al frente del operativo de emergencia. Mi compromiso está con cada una de las familias damnificadas. Se registraron 96 réplicas del sismo.

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buen día, Fabi. Saludos a mi hermana Carlita. Hoy es su cumpleaños. Hola, Carlita. Esa es la mejor doctora Bete de Humahuacas. ¿De Huma? Así es. Que se entere Humahuaca. El próximo fin de semana vamos a festejar con Cristian Herrera. Gracias, Fabi. Si puede ser ángel o demonio de Cristian Herrera, lo tengo.

tengo que preguntar en algún momento a Cristian Herrera, ¿por qué la H en el medio de Cristian? ¿Será que se equivocaron o por algo en particular habrá puesto esa H? Sí, me cuesta conseguir. Claro, no había visto que se

0: Escribía Cristian así con la CHR. El Cristian Herrera.
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0: ¿Te parece unos enganchaditos? Ángelo de Moyo, no lo encontré. ¿Por qué no lo encontré? Hola, Moby. Quiero que saludes a la gente del Servicio Penitenciario de Jujuy. Un gran saludo para el Percha. Está prendido la radio todas las mañanas. Muchas gracias.

esconderte, amigo. Ay, no es, ahí no es. Buen día, Fabi, saludos para todos. Dice Tomás. Salimos a defenderlo a Jirafa. ¿Qué hacemos, chicos? No más para que aprenda, ¿no, amigo? Sería una juntada para enseñarle los trucos. Así no se hace, Jirafa. No, pa, ponelo de nuevo, así lo grabo. Bien, pasámelo, mortal el audio. Vendiste tu Fiat 600, dice. Pará, no nos riamos tanto, porque si nos ponemos a contabilizar las cosas que habrán hecho por amor ustedes, todos los que están casados, los que están en una relación, llegaste hasta tanto, digo. Y después que de repente viste que vos le apostás todo, te jugás todo, cuando estás enamorado, enamorado hasta las manos, dirían tus amigos, apostás todo, claro. Vendes la bicicleta, vendes la moto, vendes la camioneta, todo para que la familia y para que el amor de tu vida esté bien, esté en condiciones. Claro, pero de repente le agarra la suerte de Jirafa, ¿me entendés? Que le dice, mira, voy a intentarlo con mi ex, lo voy a hacer por mis hijos. Y vos que ya te habías ilusionado armando toda una casa, ¿qué más hiciste? Construiste tu apartamento en el... podría ser, sí, se ha dado en varias ocasiones construir tu apartamentito, tu casita en el lote de los suegros, que esa es otra.

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Sí, 11:24. Qué rápido que me pasa la mañana, de verdad. Se pasa volando. Nunca termino de estar el día con todo. Hola, buen día, buen día. Pabi, salió el solcito. ¿Podés pasarme el tema de Celia Rodríguez, tributo a las damas de la cumbia?

0: verdad que Messi se retira del fútbol. Buen miércoles, Fabi. Estaba leyendo algo, pero vamos a ver todavía.
1: Hola, buen día, ¿cómo Fabi, ¿cómo estás? Bueno, quiero saludar a mi hijo, que está cumpliendo 23 años, Raúl. Okay. Decirle que lo amo, que siempre veo en él toda la ternura, veo en él siempre la obediencia, veo siempre en él esa forma tan tranquila y pacífica de ser que siempre te da paz estar con él. Y decirle que no pude haber tenido otro hijo mejor que él, mi hijo varón, y lo amo demasiado, y a veces no nos decimos todo lo que sentimos. A veces le cuesta un poco quizás expresar sus sentimientos, pero siempre está demostrándonos con hechos lo mucho que nos ama, y siempre valoramos con su madre eso, que siempre, jamás lo he escuchado, jamás me ha contestado algo que yo le he dicho, jamás todo lo que yo le he pedido siempre lo hace, y va con una sonrisa siempre. Y eso es algo tan tan lindo en un hijo, de ver el respeto y el amor que nos tiene. Así que, Raulito, felices 23 años, hijito. Aunque tengas 23 años, seguís siendo mi hijo chiquito, como yo siempre te veo. Que acá tus padres siempre están para vos. Y sigue estudiando, hijo, que es lo mejor que podés hacer. Gracias, Fabi.

Bueno, feliz cumpleaños para tu nene. Muchas felicidades, querido Dieguito. Gracias por estar siempre. ¿Sabes que no te notamos en la lista, Diego? Mirá. Y él siempre que está tan emotivo. Te mando un abrazo. Gracias, Diego. Mirá, me contestaron del grupo Marlene, este hermancito. Fabi, estamos aquí escuchándote. Seguimos, por suerte. Muy pronto se viene la sesión de destellos de Marlene. ¡Ah! Saludos, gracias por escucharnos siempre. Gracias, corazón. Qué lindo, qué buena noticia, ¿eh? Gracias.

nos sentamos más. ¿Te acordás, Raquel? Qué lindo que la pasamos. Espectacular. Se viene el cumple de Raquelita el fin de semana. Raquelita, ya me preparé con la doctora Molitas para llegar al cumple. Sí, sí, ya la sumamos a la agenda porque tenemos agenda completa para el fin de semana. Culpa de su Walter que anotó a todos, así que ahí vamos a ver. Ya sé. Saludos, Raquelita.

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1: Bajó el consumo de carne vacuna y cerdo en Jujuy. Comerciantes de Jujuy advierten una fuerte caída en las ventas de carne vacuna y de cerdo, mientras el pollo gana espacio por su precio más accesible. También cambió la modalidad de compra. Muchas familias dejaron de abastecerse para varios días y llevan solo lo necesario para una comida. Colombianos en Jujuy organizan acciones solidarias. En la comunidad colombiana en Jujuy organiza cadenas de oración, una misa y una campaña para difundir canales oficiales de donación tras el terremoto de magnitud 7.4 que afectó Colombia. La iniciativa busca acompañar a las familias afectadas y facilitar la ayuda desde Argentina a través de vías oficiales. Paro Nacional Universitario. Los gremios y federaciones universitarias realizan este miércoles 12 de agosto un paro nacional total en las universidades públicas. Reclaman la aplicación de la ley de financiamiento universitario, la actualización de salarios y becas y el envío de fondos para el funcionamiento de los hospitales universitarios. Sicuris de Tilcara presentarán un libro sobre música andina. Estudiantes del Colegio Secundario de Artes número 49 participarán este miércoles 12 de agosto desde las 16 horas en la presentación de un libro dedicado a la música andina. La propuesta incluirá literatura

0: infantil y música en vivo con la participación de docentes y alumnos de bandas de Siguris. Extranjeros no residentes pagarán atención médica no urgentes. El Ministerio de Salud de la Nación estableció que los extranjeros no residentes deberán abonar las prestaciones médicas que no sean de urgencia en hospitales nacionales. Las emergencias seguirán siendo atendidas sin restricciones y si existe cobertura médica, se podrá reclamar el pago a la aseguradora. Esto y más en cuanto a información lo encontrás en Todo Jujuy, el portal más actualizado de la provincia.
1: 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En Radio Fiesta, hora
0: 11:33 minutos.
1: Temperatura
0: 9 grados.
1: Humedad
0: 63%, vientos del este a 5 kilómetros por hora. Se espera una máxima de 19 grados y cielo parcialmente nublado para la tarde-noche.
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0: te va?
1: Hola, Fabi. Hola, corazón. Hola, Fabi. ¿Cómo estás? Pasale mi número ya, pasale mi número, ya lo voy a hacer feliz. Jirafita, yo sin conocerte te amo. No te voy a hacer sufrir.
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0: Sin conocerte te amo, le quiero.
2: No,
0: pásame ese audio, por favor, dice por acá.
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0: No, se pasaron con el audio, de verdad, está muy bueno. No sé quién lo hizo, pero le salió muy bien.
3: ¿Sabe?
0: ¿Qué
3: sí, pasó, seríamos, tío? ¿Qué pasó? Pero hermano del medio sería... ¿Cómo? Carmen y...
0: Ah, hermano del medio, sí.
3: Pancho sería el mayor, Lalo sería el menor, así que nosotros estamos en el medio. Saludos para mi hermanita María del Carmen, que bueno, está pasando por un momento muy difícil.
0: Así es.
3: De la vida, bueno, desearle que siga adelante.

0: Un beso y un abrazo para mi hermana Carmen.
1: Muy
0: y
1: bien.
0: Ya estaremos viéndola.
1: Ok. Gracias, tío.
0: Mi hermanita, si me está escuchando, un beso y un abrazo y fuerza, mi hermanita querida.
1: Un abrazo grande, grande, grande. Vos sabés que hoy es el día de los hermanos del medio. Sí. Escúchame, nosotros somos dos y me puse a pensar a ver quién era el hermano del medio. ¿Entendés? Cualquiera lo ve.
2: Nos miran un poco más. Tal vez un poco raro.
1: Tenés el mayor y la menor, nada más. Así de fácil. El mayor y el. O no, el menor y la mayor. Así, nada más. Hola, pa, ¿cómo va? Soy el hermano del medio.
3: Hi, Fabi.
1: ¿Qué pasó?
3: Saludo a la ex de Jirafa, más conocida como Zebra, cada vez más rayada y con más cara de mula. Saludos, saludos. Por favor, que le devuelva algo, por lo menos. Un cerámico, algo. A mi amigo Jirafa, que lo dejo seco como hoja de otoño.
1: No, Fabi. Hoy es el cumple de mi compañero de vida. ¿Podría felicitarle y dedicarle, por favor, el tema de Bomi M? Ríos de Babilonia, se llama Rodolfo. Por favor, completo el tema. No te olvides, gracias. Que tengas un bendecido día. A ver, ¿cuál sería ese tema? Vos me decís los mirlos o la sonora imbatible, ando bárbaro, pero el de

0: ¿Cómo anda? Bonita mañana, ¿verdad? Saludos a los chicos de la fábrica de las macetas, a la Chuchi, a Manuel de Buenos Aires. Mucho frío, dice Manuel. Hola, Manuel. Me olvidé de ponerte la lista. Manuel, tenés razón, de Buenos Aires. Ah, para, que vamos a poner a Manuel también. Manuel, Buenos Aires. Sí, el cumpleañero no apareció. Sí, estoy esperando al cumpleañero.
1: Si jirafa debe ser pariente del Brian, capaz que el tío, no sé, porque el Brian también es changuito más sonso. La novia le decía, yo cuando te llegue a engañar o te esté por engañar, te voy a avisar. Claro, la chinita va a estar en el otro lado con el muchacho, va a decir, le va a mandar mensaje así, te estoy por engañar. Ya te voy a avisar, le decía así. Ay, Dios. Obvio, hoy día, hermano, día del medio. Saludito para Santi, pero loco, para Santi, Leandro Santiago Figueroa, que y mi hermano del medio. Así que nada, pasa el temito de los palmeras, un paso para Kiki, puede ser. Pero, loco, loco.
0: Hola, Fabi, soy Guillermo Palacios de Los Guaicos. Extraño no escucharte todas las mañanas. Te escucho junto a mi hermanita Ivone y a mi sobrina Lupita. Te seguimos de siempre. Chao, Fabi, gracias. El tema del pica pica y aguante la juventud alegre de Volcán. ¿Cierto?
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0: tema dedicado con cariño para Jirafa.
1: Sí, de verdad.
2: Si te vas para una fiesta.
0: No se olviden que tengo un par de entradas para regalarte para ir a ver al Flaco Pailos, Pero pará, la consigna. A ver, ¿qué te pasó para necesitar una noche de risas? Sería algo así como ¿qué le pasó a Jirafa, no? Más o menos. Podría ganarse fácilmente. Claro, el par de entradas. Bueno, atención, jugamos con nombre, apellido. No se olviden el nombre y el apellido, por favor, porque si no después tengo que andar buscándolo, ¿sí? Nombre, apellido y tres últimas cifras del documento. Es lo que necesito. Jugamos por WhatsApp. ¿Qué te pasó como para necesitar una noche de risas? Y te regalamos las entradas, ¿sí? Comenzamos a jugar desde ya. Listo, avancemos. Avancemos, por favor. Vamos a ver, ¿a quiénes más tenemos por acá? Hola, Foy, soy Guillermo Palacios de Los Huaycos. Extraño no escucharte todas las mañanas. Te escucho junto a mi hermana Ivone, a mi sobrina Lupita. Te seguimos desde siempre. Chau, Foy, con el tema del pica pica. Aguante la juventud alegre de Volcán. Hoy es el Día Internacional de la Juventud también, ¿no? Usted se siente joven. Muy bien. Soy Vanina, hace mucho que no te escribo, pero bueno, siempre te me acompañan y hacer mis trámites. Hoy en ANSES, demoradísima, así que no queda más que esperar y disfrutar de su compañía. ¿Podés pasarme algún tema de Kasim en vivo? Pero apareció el cumpleañero, pará, extendamos la alfombra roja. Señoras y señores, llegó el cumpleañero. Es nuestro Walter de Buenos Aires. Ha llegado a su cumpleaños. Su vueltita al sol, como dice su Walter. Señoras y señores, con ustedes, el cumpleañero de hoy.
3: Buen día, Radio Fiesta. Buen día, ¿cómo están? Bueno, gracias a todos ahí por el saludo. Y bueno, al otro muchacho ahí que se acordó de todo de mí. ¿Cómo me reí? Muchas gracias ahí a Franco, a Brian, a Enzo ahí por, bueno, los muchachos de la Baceta ahí que se acordaron. Saludo a todos ellos. Saludo a Rob, a Collita, a Alicia. Ahí a la abuela que mandó también ahí un mensaje ahí a todo eso. Saludo a todos los tíos, a tus tíos ahí, Fabi. Bueno.

0: Estén bien. Gracias por el saludo. Bueno, hoy es mi cumpleaños. Y bueno, a la noche se van a festejar en familia.
1: Qué lindo.
0: Bueno, acá escuchando como siempre. Ayer no pude mandar mensaje porque tuve unos problemitas acá en el trabajo y bueno, no pude usar el teléfono, no pude escuchar la radio, así
1: no hay
0: que
1: problema,
0: bueno,
1: no hay problema.
0: Ahí. Pero bueno, hoy sí, ya de vuelta a escuchar la radio. Bueno, Fabi, saludo, gracias a vos. Gracias también por el saludo y bueno, me pasás unos temas de te iba a pedir caricia, pero bueno. Poner la sonora imbatible. Está bueno, muy bueno los temas que tiene, a mí me gustó también. Dale, saludo para todos. Soy Walter de Buenos Aires y bueno, gracias. Aguante Supi Siski y el coro es importante. Y el pica pica también, Bobby.
1: Okay, gracias. Un abrazo, feliz cumpleaños y gracias por sumarte a nuestras locuras sobre todas las cosas, ¿eh? Un abrazo grande, grande. Feliz cumpleaños, Walter. Para vos, con mucho cariño.

¡Feliz cumpleaños! ¡Feliz cumpleaños, Walter! ¡Que la

0: Sonora. La Sonora Imbatible. Quiero saludar al amor, a un amor en secreto.
1: Fuiste mía.
0: Lo vamos a conocer ahora. A mis ojitos mentirosos, le digo. Puede ser un tema de Néstor en bloque. Una calle nos separa. Gracias, de parte de Miguel. Así que ella tiene ojitos mentirosos. ¿Qué me pasó? Ayer fue mi cumple. Bueno, necesito olvidar lo que tomé. Dice, soy Damián. ¿Esa sería tu excusa para llevarte las entradas? ¿Qué te pasó para necesitar una noche de risas? Estamos regalando un par de entradas para ir a ver a Flaco Pailos. Ayer fue mi cumpleaños y bueno, necesito olvidar lo que tomé.
2: Hola tía Elda, ¿cómo le va? ¿Cómo le va? Saludos para el famoso Walter de Buenos Aires. Que se entere Jujuy, que está de cumpleaños.
0: Bueno,
2: así que pase hermoso, feliz cumpleaños, que Dios lo bendiga. Y bueno, que sea de lo mejor para él y que pase rodeado de sus seres queridos. Así que a la distancia, besos y abrazos, más besos que abrazos.
0: ¡Oh!
2: Pero que no me le peguen. Así que bueno, un saludito para él.
0: De parte de la tía Elda.
2: Que la pase lindo. Gracias. Y que disfrute a full su cumpleaños. Y así que bueno, desearle lo mejor para él. Y que se entere, Jujuy.
0: Hola, cosita Sibara, buen día. Hola, hola, acá apareció el cosita.
3: Hola, Fabi, buen
0: hola,
3: día,
0: papá.
3: Buen día.
0: ¿Cómo le va?
3: Ay, me pones en apuro, Fabi, eso de hermano del medio. Yo soy el sexto de siete hermanos,
0: claro,
3: pero creo que soy el del medio.

0: medio que me han hecho sin querer, por la cara que me ha tocado. Medio que soy como golas en contra, me han hecho sin querer, o no le han puesto mucha pasión. Cuando me han hecho, pues salió más fiero que baila con mi hermana. Y felicidades allá, al Waltercito de la Capi, loco. Walter, muy tomorrow. Y que la pases hermoso, Walter. Allá. Llueve acá en Igotia. Tenemos un sol radiante, alegre, pintón. Y como dijo la luna, ¿qué hago con un sol radiante, pintón, hermoso, si me calentas todo el día y me dejas sola de noche? Chao, un beso grande a todos.
1: Gracias, papá.
0: No quiero olvidarme de nadie porque soy de memoria episéptica, como dijo mi suegra, que cada rato me olvido dónde está mi mujer, a cada rato me olvido lo que tengo que pagar. Así es que

0: cuánta falta que me hacía. Bueno, ahora ya por fin escuchándote.
1: Hola, Moni.
0: Bueno, saludito para ti. Gracias. Un abrazo enorme, mi Fabi querida.
1: Gracias.
0: Para Fran, para Enzo, para Rose, para Walter y bueno, para todos tus oyentes que te siguen día a día. Muy te quiero mucho, Fabi.
1: Gracias,
0: me hiciste mucha falta.
1: Un abrazo, gracias, buen día. Víctor Eduardo Guerrero, estoy participando. Necesito una noche de risas porque me acordé todo lo que todavía no pagué y que ya se me venció, dice.
2: Hola, Fabi. Pone el tema de qué vas a llevar de César, el grupo okay. Felicidad.
1: Bueno.
2: ¿Qué vas a llevar? Pone eso, mami. Lindo tu programa, me estoy matando de risa con los pasajeros. Estoy trabajando en un remis.
1: Ah, ok.
2: Nos vemos.
1: Gracias.
2: Chao. Feliz

día, quiero mandar un saludo a mi mamita, a mi papá también, a María y a Miguel, que ayer cumplieron 26 años de casados. Bodas de rosas, que son un ejemplo de amor y de respeto. Decirle que los amamos muchísimo. Sus hijos, Nati, Steffi, Joaquín y su nietita Saraí. ¿Podés ponerle la canción de la plaza donde te conocí? La plaza donde te conocí. ¿Cuál era el tema ese? Ay, ahora busco. Los 26 años de casado se conocen tradicionalmente como las bodas de rosas. Este aniversario simboliza la madurez, la belleza, la pasión y el afecto duradero de una pareja que ha superado los retos del tiempo, conservando tanto la dulzura del amor como el cuidado ante las dificultades representadas por las espinas de la flor. Mira qué bonito. Felices bodas de rosa, 26 años de casados. Con muchísimo cariño para Miguel y para María. Miguel, María, María, Miguel.

saber. Que tengas un hermoso y bendecido día de parte de Rosana, la diosa. Feliz cumple para Walter de Buenos Aires, que tenga un muy bonito día, que Dios lo bendiga siempre, de parte de Alejandra de Palpalán, del barrio

Ay, ¿sabes qué pasó anoche en San Cayetano? Se me llenó de humo la casa, tipo cero, entre las 0 y la 1 de la mañana. Mándale saluditos a mi hermana Eli con el temita de la sonora. Muchas gracias. No sé. Yo también me quedé intrigada. Yo no sé qué pasó en mi barrio el sábado de la noche. Escucha.

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1: Financiamiento universitario. Un juez citó al gobierno y a las universidades a una audiencia para intentar destrabar el conflicto. Será el 21 de agosto. El magistrado Martín Cormick hizo lugar al pedido de la UBA y fijó la fecha para que los involucrados se presenten. El gobierno aceptó la propuesta, mientras que el Consejo Interuniversitario Nacional se opuso. La Escuela de Comercio Martín Zapata de Mendoza se vio envuelta en un escándalo luego de que un grupo de alumnos denunciara que un docente proyectó durante la clase imágenes de contenido sexual explícito. El profesor, que también es vicedirector de la institución, fue suspendido de ambos cargos y sumariado hasta que se investigue qué ocurrió. El PRO flexibiliza su postura sobre las PASO y ahora evalúa primarias voluntarias. Creemos que son valiosas. La máxima que rige por estas horas es no fijar posición hasta tanto llegue el documento final con las posibles modificaciones del Senado. Permiten darle mayor dinamismo a los partidos y fortalecen la democracia, destacaron sobre la herramienta electoral. Rescataron a Diana, la mujer que permanecía bajo los escombros de un edificio en Cali. El alcalde Alejandro Eder confirmó la noticia. El cabo Sebastián Sánchez dijo que la médica nunca perdió la conciencia durante ese lapso. Ese detalle, sumado a que tenía una mano libre para recibir agua e hidratación, fue parte de las condiciones que permitieron sostenerla hasta su traslado a un centro asistencial.
2: ¡Que el frío no te pare!

Bueno, quiero terminar con los mensajes antes que me gane el informe del mediodía. 12:07 minutos. A ver, vamos a aclarar. El día del hijo del medio o del hermano del medio se celebra cada 12 de agosto. La fecha comenzó en el año 1986 por iniciativa de Elizabeth Walker para dar visibilidad a los hermanos intermedios y romper con la idea de que son los olvidados o los sándwiches de la familia. Claro, porque en todas las familias donde son numerosos, siempre los del medio es como que los dejan de lado, pero se olvidan de ellos. Siempre es el primogénito, la primogénita, o bien el Benjamín, o sea, el hijito más, el consentido, que es el menor, ¿me entendés? Y los dejaban de lado a los del medio. El origen y el propósito nació en Estados Unidos.

Unidos, aunque no lo crean, y se extendió a nivel global. Lo que buscan es reconocer el rol único de quienes no son ni el primogénito ni el Benjamín. O sea, que intentan reflexionar sobre el síndrome del hijo del medio y la falta de atención que a veces perciben frente a sus otros hermanos. Sería como para explicarte y no lo pienses mal, ¿está bien? Digo, listo.

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1: Javi, querida, justo aparecí para el cumpleaños de Walter. Espero la invitación, ¿eh? Feliz cumple, Walter, querido. Te mando un abrazo gigante de gozo desde acá de San Salvador de Jujuy. Que lo cumplas mucho, mucho, pero mucho más.
2: Qué lindo saludo. Qué lindos todos, me encanta. Gracias. Saludos, muy buen programa, muchas gracias. Un abrazo, gracias. Fabi, buen día, full, con la radio desde el camión. ¿Me pasas algo del CEO Mendoza? Gracias, soy Guillote. Hola, Guille, ¿cómo va? ¿Tranquilo? Sos de respetar las distancias, por lo visto. Mientras que, claro, no te copes y, claro, me dejes lejos a mí, claro. Te mandamos un abrazo. Escucha ese tema. Buenos días a todos y que tengan un hermoso día, Jujuy. Necesito una salidita de risas junto a mi pareja, que estamos a full con el trabajo. Y nos vendría de 1000 o de 10.000 una noche de risas junto al Flaco Pailos, ¿eh? Qué placer sería estar presentes. Aunque no sorprenderlo si es que gano, ¿eh? No me sorprendo si es que gano. Aquí estamos a full con mi hermana vendiendo zapatillas. Si es posible pasar nuestro emprendimiento que se llama Queen Mayoristas. Somos las reinas. Qué lindo. ¿Y dónde están, reinas? Claro que están participando.

0: Tenemos a alguien más por acá. Buenas, buenas. Buenas tardes.
1: Hola, hola, buen día. Hola, estamos escuchando acá de Salta. Sí. Somos los panaderos Mauro y Guillermo.
0: Hola, panaderos.
1: Ayer empezamos a escuchar tu radio, muy buena.
0: Muchas gracias.
1: Te mandamos saludos acá de Salta. Fue un tema de la Sonora Invertible. Gracias.
0: Oh, son seguidores.
1: De la radio.
0: Gracias.

Saludos a los panaderos de mi vida de Salta. Hola, hola. Por suerte, amiga, yo jamás construiría, no en mi suegro, ni en casa de alguna mina. Dice, por suerte, estoy construyendo mi casita, ¿eh? Buen día. Agua de manantial. Hola, buenas, buenas, Fabi. Le mando un saludo a Nati. Que tenga un muy lindo miércoles con alguna canción movida, alegre, por favor, de parte de Enrique. Para vos, Nati.

canción, por favor. Creo que eso va para Jirafa. Yo creo que a Jirafa lo vemos llegar en esas condiciones, de verdad, cantando. Hola, Fabi, hermosa mañana, ¿verdad? El coro es importante. Saludos a Walter de Buenos Aires, hoy en su cumpleaños. Espero la pase muy lindo, muchas felicidades. De parte de Rubén, hermosa mañana, Fabi, gracias. Gracias.

0: 40 años de casados y vamos a hacer la renovación de votos. ¡Ay, qué bonito! Por fin. No se me olvida cómo me emocioné con la renovación de votos de, creo que eran mis abuelos. Y después me invitaron unos abuelos del Sauce, allá en la provincia de Salta. Oh, no sabes lo lindo que la pasamos. ¿Qué momentos más emocionan?
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0: Hola, buenas, buenas. ¿Cómo van?
2: Ok,
0: gracias, un abrazo, que tengas un lindo día.
3: Hola Fabi,
0: hola,
3: ¿cómo andás?
0: ¿Cómo estás?
3: Buen día.
0: Walter, ¿cómo estás?
3: Aquí escuchándote como siempre.
0: Gracias, corazón.
3: En la obra.
0: Muy bien.
3: Bueno, quisiera que saludes a mi hermano, mayor. Ayer estuvo de cumpleaños, se llama Humán Valdés. Hermano mayor, que cumplió años ayer. Hoy cumple mi hermana también.
0: Mira qué lindo.
3: Seguidita.
0: Ajá.
3: El domingo le hicimos de mi papá, el 7 de agosto, pues bueno, le hicimos el domingo con mi hermano, así que en familia en la casa.
0: Qué lindo.
3: Y como te decía, hoy de mi hermana, ayer fue de mi hermano. Bueno, salúdamelos. Lo cumpla mucho año más, Dios los bendiga. A la Virgen también. En salud, trabajo, prosperidad. Así que bueno. Y mañana de mi hija, Luciana Jazmín Velázquez. Bueno, igualmente mañana ya te voy a mandar un saludito. Así que. Todos son en agosto, acá en la familia, la mayoría. Mi hermano, el segundo, es ahora al 25. Así que bueno. Bueno, salúdamelo, Fabi.
0: Bueno, ¿sí? dale.
3: Feliz cumpleaños para ellos, para mi hermano Guzmán y mi hermana Eva Liliana.
0: Ok.
3: Cumple muchos años más y bueno, ya estaremos haciendo algo acá en la casa, seguramente. A la tarde, cuando salgamos del trabajo.
0: Muy bien.
3: Así que, bueno, con unos temitas enganchaditos, Fabi.
0: Okay.
3: De Cristian Herrera, puede ser.
0: Cristian Herrera.
3: Gracias, que tenga buena jornada.
0: Gracias a vos, un abrazo, Walter. Gracias.
3: A Fabi, me olvidaba, un saludo para toda la audiencia de siempre.
0: Bueno.
3: La Chuchi, me vuelvo loco, la Rose. Los Walteres, los originales, los truchos. Así que bueno, para todos ellos.
0: Gracias.
3: Así que bueno, saludito, Fabi.
0: Gracias, corazón. Un abrazo para vos, ¿sí? Que tengas un lindo día. Muchas gracias, Walter. A ver. Buen día, Fabi. Te felicito. Muchas gracias por la buena onda música. Bueno, gracias. Estoy en el sur, en la Patagonia. Me trasladas a mis raíces. Soy de Jujuy, nacida en Humahuaca. Me encanta escuchar esa emisora por la alegría que contagian y la música más linda. Mi nombre es Marta Tejerina. Envío un saludo a todos mis conocidos y que se encuentran en esa linda provincia. De parte de Marta Tejerina. Bienvenida, Marta. Muchas gracias. Gracias, Martita. Fabi, buen día. Hoy es el cumpleaños de Walter. ¿Cuál de todos los Walter? ¿El de Buenos Aires? Sí, es el cumpleaños de Walter de Buenos Aires. Está agradeciendo a todos. Gracias. Saludos, Walter. Por favor, ¿podrás pasar esa info? Es de una sobrina. Le podían repetir varias veces. ¿De qué se trata? Vamos a descargar. Esta mañana se extravió la billetera de Abelino de calle Bustamante a Independencia. La misma contenía documentación a nombre de Andrea Paola Robles. Tenía la licencia, documento nacional de identidad, tarjetas de crédito. Pido la colaboración a todos los compartiendo también para poder encontrarla. Muchas gracias. Cualquier información pueden contactarse a este celu 388-456-3222. Sí, está en nombre de Andrea Paola Robles. Desde ya, muchas gracias.
4: ¿Cuánto vale tu cebolla, señora?
0: Fabi, soy Malen. ¿Cómo te va, Malen? Necesito una noche de risas porque por extraño mucho a mi hermanita y justo es la hermana del medio, así que la tengo estudiando en Santa Cruz de la Sierra. Hola, corazón. Okay.

0: Ay, Fabi, no me había escuchado ese tema, se me hace agua a las patas. Ese tema se llama Fresa Salvaje.
1: Por eso.
0: O sea, acá viste en el norte, frutilla salvaje. Mi mujer era una frutilla re salvaje, viste, vio en ahí.
1: Bueno, Colcita, para participar por las entradas del Flaco Pailo, soy Marcial Josué. Hola, Marcial. Quiero participar por las entradas. Necesito una noche de risas para olvidar las cuentas que debo todavía. Maxi de Palpala. Hola, pa. Venía en el cole escuchándote, que es el cumpleaños de Walter. Así que, bueno, le deseo que tenga un muy bonito día de parte de Guille de Los Nogales. ¿Podés mandarle un saludo a mis hermanos, a Pedro Flores de Palpalá, el hermano del medio? Él es el más querido y el preferido de Doña Aibar, que es mi mamá. Él es uno de mis fieles compañeros de aventuras. Lo amo muchísimo, de parte de su hermana Eli. Gracias. Por las entradas, Fabi, para mi hija Guadalupe. Sería para que ella se ría porque la semana que viene es su cumpleaños. Saludos, soy Rose de Caballito. Sería que ella necesita reír junto al Flaco Pailo, ya que yo no podría estar con ella en su cumpleaños por cuestiones de trabajo y distancia. Un saludo a Walter por su cumpleaños, bendiciones, y a toda la audiencia también. Gracias.
0: Hola, Fabi. Hola, ¿cómo te va?
1: ¿Cómo estás, Ali?
0: Expectante, mañana es el cumpleaños de mi nieto Alex. 14 años va a cumplir. Estamos preparando todo, así que mañana te mando para que lo saludes.
1: Bueno, mamita.
0: Besito para vos y Saumayito, por favor.
1: Dale, corazón, te mando un abrazo. Hola, pa, buen día, Fabi, qué feo lo que hizo esa chica, ese hombre. Es una turra, obviamente. Él se enamoró. Pero bueno, no midió el interés de esa mala mujer, ¿no? Bueno, igual, nunca se vuelve para atrás. Menos si una persona te dio tanto. Llámese amor, llámese dinero, plata, cosas materiales. Lo que ella hizo no se hace. Pero bueno, seguro a ese hombre le va a llegar una mejor persona en algún momento de la vida, ¿sí? La vida le va a devolver a él lo bueno y a esa persona también lo malo. Odio cuando las personas son malagradecidas. Que tengas una bella jornada, Fabi. Muchas gracias, Mari. Se solidarizó con Jirafa. Gracias, Mari. Saludos a todos los integrantes de la energizante radio. Soy el mago de los lavarropas. Si no andan, los hago desaparecer. Eso, el mago de los lavarropas. Si no andan, los hace desaparecer. Podría ser un tema de Laura León, Dos Mujeres y un Camino. Muchas gracias. Gracias totales.

0: de Laura León, estuve buscando el Dos Mujeres y un Camino, no lo encontré. Bueno, perdón. ¿Me anotás, por favor, para el sorteo? El coro es importante, gracias. Hola.
1: Hey, Fabi, acá todos los taxis de la Mera Una, lo apoyamos, jirafa, compañero. Mi calle. Que espero que no se le pase nada, que tiene el apoyo de todos los taxistas.
0: ¿Le dijiste que todas las chicas de la radio también? Sí, que lo queremos conocer. Por favor, ¿qué puede ser el hombre de nuestras vidas? Sí, avísale. Fabi, por las entradas, ¿listo? Termino con los mensajes. Fabi, pásale a Walter el enganchadito de Revelación y algo de Cachacumbia, de Gastón y la agrupación Santa Fe también, por favor. Dedícaselo con mucho cariño.

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0: Fabi, yo estoy segura que ese tal jirafa es mi hombre, mi media naranja. Yo lo apoyo.
1: Hola, Fabi, este mes comenzamos para atrás. Necesito una distracción, ¿eh? El primero de agosto se me quemó todo el panel de luz, no te puedo creer. Se nos arruinó el auto y este mes me descontaron un montón y no llegué a pagar a un ni te cuento lo demás. Abigail, qué bárbaro. Amo la radio desde las 7 que nos conectamos en mi trabajo hasta las 4 de la tarde. Bueno, mucha suerte, chicas, mucha suerte. Quiero participar por las entradas del Flaco. Mi nombre, Rocío. Te estoy escuchando. Gracias, Rocío. Fabi, quiero participar por las entradas. Soy Belén. Hoy más que nunca tengo motivos para festejar. Espero tener suerte. Suerte, gracias. Hola.
2: Hola, Paola.
1: Hola, corazón.
2: Quería mandarle saludo a mi padrino, Pedro Flores, ¿sí? Desde Punta Alta. Él está ahora en Jujuy. Lo extraño mucho. Okay. Y bueno, es el hermano del medio de todos mis tíos. Y es el mejor tío. Lo reamamos todos.
1: Qué lindo. Eso.
2: Bueno, gracias.
1: Gracias a vos, corazón. Un abrazo. Qué lindo detalle. Saludarlo al tío. Genio total. Hola, Fabi. Quiero participar por las entradas. Soy Claudia. La verdad que necesito una noche de risas. Soy madre soltera y estoy 24/7 con mis hijos. La verdad, me lo merezco. Tenés razón. ¿Qué te pasó para necesitar una noche de risas? ¿Cuál es el premio si me contestás? Un par de entradas para ir a ver al Flaco Pailos. ¿Está? ¡Hola, Chuchi! ¡Apareció!
3: ¡Oli, oli!
1: ¡Hola, corazón!
3: ¿Están?
1: ¿Todo
3: ay,
1: bien?
3: ¡Hola, Fabi! Hola. ¿Cómo estás, mi amor? ¡Ay, Dios mío! ¡Ay, no sé cómo! Ayer me estaba cagando de frío. Ahora está el solcito, ¿viste? Pero corre un vientito frío. ¡Ay, Dios
1: claro,
3: mío!
1: ¡Está bravo!
3: Espero que aguante y no me enferme.
1: Pero...
3: ay, bueno, en primer lugar, quiero... saludar primero, ¿no?
1: Sí.
3: Porque si no se va a enojar.
1: Claro.
3: A Pupo.
1: Oh,
3: ahora le pusieron otro apodo. ¿Vos no sabes cómo le dicen ahora?
1: No, ¿cómo le dicen?
3: Ahora te digo. ¿Sabes cómo le dicen a Pupo
1: dicen?
3: Ahora? A Pupo le dicen ojito de ofrenda, le dicen. Ay, no sé por qué. ¿Qué color es el ojito de ofrenda? Ay, por Dios. Bueno, ese por uno, ¿no? Y por otro lugar, quiero saludar al chico que está allá, re lejos está mi amor. Para vos, Walter de Buenos Aires, feliz cumple, corazón, bebé, bebote. Aunque te olvides de saludarme a mí, pero bueno, igual, te mando un beso. Feliz cumple, corazón.
1: Qué lindo detalle, gracias.
3: Y el último de los últimos, mi amor, escúchame, Fabi. Ay, salúdamelo a... ¿cómo era? Ay, me olvidé. Alberto. Para vos, Alberto, a ver si te pones las pilas, ¿no? Mira que tenés que traer platita para casa, corazón. Ay, Pupo, decirle que no se enoje. Ojito de ofrenda me le pusieron ahora.

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1: Bajó el precio de la frutilla. El aumento de la oferta comenzó a sentirse en el mercado mayorista y generó una tendencia a la baja en los precios. Se espera que la disponibilidad continúe creciendo durante las próximas semanas, aunque todavía falta para alcanzar el pico de producción. Promo Los Loros. Se juntan materiales para Azúcar Rosa. La promoción 2026 de Los Loros solicita la colaboración de la comunidad para construir su carroza. Necesitan cartón duro de televisión o electrodomésticos, botellas lisas, tapitas blancas de gaseosa, chapitas, latas de cerveza y corchos. Toda ayuda será destinada a hacer posible el proyecto de los estudiantes. Bueno, hoy bien saben, no hay actividad en el nivel secundario para este miércoles y también para el jueves. El Ministerio de Educación informó que este miércoles 2 y el jueves 13 de agosto no habrá clases en las escuelas secundarias de toda la provincia. La medida se debe a la realización de las mesas de exámenes previstas en el calendario escolar. Taller gratuito de huertas familiares en Jujuy. Las inscripciones están abiertas para el taller virtual y gratuito sobre huertas familiares que comenzará el 1 de septiembre y se extenderá hasta el 3 de diciembre. Los contenidos estarán orientados a cultivos de primavera-verano y a la producción de alimentos en casa. El formulario de inscripción está disponible hasta el 31 de agosto. Campaña solidaria para los Fénix. Los Fénix solicitan la colaboración de la comunidad para reunir materiales destinados a la construcción de su carroza. Entre ellos, corchos, DVD, cáscaras de huevo marrón, sábanas, maples de huevo, latas y cartón. Las donaciones se reciben en el Colegio Secundario 32 de 8 a 18:30 o en la Farmacia Santísima Trinidad en horario comercial. Castración gratuita para mascotas en el barrio Che Guevara. El quirófano móvil de Sonosi se realizará este miércoles 12 y el jueves 13 de agosto jornadas de castración gratuita para perros y gatos. La atención comenzó a las 8 de la mañana en el SIC Che Guevara, ubicado en la Manzana 1, Lote 1, y la iniciativa busca promover la tenencia responsable de mascotas. La Universidad Nacional de Jujuy, preinscripciones para mayores de 25 años. La Universidad Nacional de Jujuy abrió la preinscripción para mayores de 25 años que no tengan el secundario completo y que quieran ingresar a las carreras universitarias en el 2027. El trámite podrá realizarse hasta el 28 de agosto mediante un formulario online. Por consulta, se pueden comunicar al 388-43985-83 de 9 a 12 horas.
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1: 12.37 minutos.
0: Temperatura
1: 13 grados.
0: Humedad
1: 48%, vientos variables a 5 kilómetros por hora. Se espera una máxima de 19 grados y nublado parcialmente para esta noche. Ahora.

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1: Bueno, vamos con las noticias para esta hora. Pronóstico regional para todo Jujuy para esta tarde. En Jujuy la tarde tendrá un perfil mayormente estable, aunque con diferencias marcadas según la geografía. El ambiente irá de templado en zonas bajas a frío, con ventoso y también sectores elevados, con baja chance de precipitaciones. En la zona de los valles, por ejemplo, la tarde rondará entre los 20 y 22 grados y con cielo entre parcialmente nublado y despejado. La humedad será moderada y el viento leve a moderado. El ambiente se sentirá agradable, aunque fresco, hacia el final de la jornada. Para la zona de las Yungas, el termómetro podría acercarse a los 22 grados, con nubosidad variable y una atmósfera algo más húmeda. El viento se mantendrá moderado y no aparecen señales de lluvias importantes para la tarde. Será una jornada templada con mayor sensación de humedad. Vamos para la Quebrada. En la Quebrada la amplitud térmica vuelve a ser protagonista, máximas cercanas a los 19 o 20 grados, cielo mayormente despejado, aire seco. El viento puede ganar intensidad durante la tarde, especialmente en sectores abiertos, generando una sensación más fresca. Vamos para la Puna. En la Puna se conservará el ambiente más frío y seco en la provincia. Las zonas como la Quiaca, las máximas rondarán los 18 grados, cielo algo entre despejado y algo nuboso, humedad baja, vientos que pueden intensificar la sensación térmica. Atención a las rachas en áreas expuestas. En síntesis, tarde estable y sin lluvias generalizadas, pero con contrastes importantes, templada en los valles y mucho más fría y seca, además de ventosa, a medida que aumenta la altura. Vamos a repasar un poquito y actualizar la tapa de todo Jujuy para el día de hoy. Cobro a extranjeros. La mayoría de la gente que entra de Bolivia tiene doble nacionalidad. Desde el Ministerio de Salud de Jujuy dijeron que el impacto económico del cobro a extranjeros no nos significa mucho. Incendio de un microbasural en Cerro Las Rosas. El humo llegó hasta la Ruta 9. En el mundo, una emotiva carta de Lionel Messi para despedir a su papá Jorge. El precio de la frutilla sigue bajando. ¿Qué está pasando y cuándo llega su mejor temporada? Hablamos del paso de Jama. Está cerrado por nieve, por viento blanco en Chile. ¿Hasta cuándo se va a pasar o se va a esperar esto? El mensaje de Cristiano Ronaldo en Lionel Messi tras la muerte de su padre. Y Mariano Martínez, Nicolás Cabrí y el Bicho Gómez llegan a Jujuy. Vamos a agradecerle a la Pachamama. El actor habló con todo Jujuy antes de llegar de Ni Media Palabra, la comedia que protagonizan junto a Nicolás Cabrí y el Bicho Gómez. Se presentarán en una única función en el Teatro Mitre.
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1: Vamos a hablar del tránsito en Jujuy. Si te toca recorrer las rutas jujeñas o las arterias también, te pasamos algunos datos importantes para saber. Conductores, atención al estado de las rutas jujeñas. En general hay circulación con precaución, pero se destacan sectores comprometidos. En la Ruta Nacional 52, por ejemplo, entre Salinas Grandes y el empalme con la Ruta Provincial 70, hay baches. En el kilómetro 50, altura Ronque Angosto, se trabaja también sobre la calzada. En la Ruta Nacional 40, Orozmayo y Cusicusi presentan precaución. La Ruta Provincial 35 tiene desmoronamiento. Además, el paso de Jama sigue no habilitado por nieve, por viento blanco. En la 27, circular despacio, respetar señalización y consultar antes de viajar.
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1: Una mujer murió tras un choque en Susques. Una mujer de 84 años falleció luego de un fuerte impacto entre una camioneta y un utilitario ocurrido en la Ruta Nacional 52 a la altura del kilómetro 144. Además, otras tres personas permanecen internadas con heridas. La investigación busca determinar por qué uno de los vehículos habría cruzado de carril.
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1: ¿Qué Casabindo vivirá su tradicional toreo. El próximo 15 de agosto, Casabindo será escenario de una nueva edición del Toreo de la Vincha, una de las celebraciones más emblemáticas de la Puna Jujeña. La jornada central comenzará desde las 10 con actividades religiosas y culturales que acompañarán la tradicional ceremonia. Miles de visitantes se acercarán a la localidad para participar de esta expresión de identidad y tradición que cada año convoca a familias y a turistas.
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0: Jujuy promueve una sociedad sin barreras. El programa Jujuy sin barreras impulsa distintas actividades para visibilizar las dificultades que atraviesan las personas con discapacidad y acercar herramientas que faciliten su acceso a derechos. También se brinda acompañamiento para gestionar el Certificado Único de Discapacidad. Guillermo Garzón, coordinador de la Red de Rehabilitación del Ministerio de Salud, brinda detalles sobre esta iniciativa.
1: Hoy estamos con el Jujuy sin barreras, se llama un programa en el cual hay información, asesoramiento sobre discapacidad.

0: sobre el CUD, sobre el incluir salud. También tenemos talleres vivenciales para que los chicos aprendan y entiendan lo que siente una persona con discapacidad cuando tiene que utilizar una silla de ruedas, unas muletas, para que vivencien lo que sienten los discapacitados, por ejemplo, un amputado. También tenemos el asesoramiento sobre el CUD y asesoramiento sobre chicos con discapacidad en lo que es la institución del CRENA, que atiende niños, adolescentes, pero vamos a andar así por todos los barrios, generalmente más en Alto Comedero. Hace un mes estuvimos en el SIC Che Guevara, también en el CPB Che Guevara, que también es parte de Alto Comedero, con toda la misma movilización de gente de nuestros centros.
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2: Del niño podría cambiar el clima jujeño. La evolución del fenómeno del niño vuelve a poner en foco sobre el comportamiento climático en nuestra región. Entre los posibles efectos aparece un escenario de mayor sequedad en sectores de la Puna, con impacto sobre distintas actividades. Rafael Hurtado, integrante de la Cátedra de Climatología de Ciencias Agrarias, analiza qué podría ocurrir durante los próximos meses.
3: Tenemos el pronóstico que hace a largo plazo el Servicio Meteorológico Nacional y lo hace hasta octubre, lo hace solapado cada 3 meses, y tanto de la precipitación media como de la temperatura media, no hace los extremos, ¿no? Donde tenemos una parte especialmente en Jujuy, o no hay pronóstico debido a la condición de sequía que tenemos en este momento en la región de la Puna, en la parte oeste. Ahora, en toda la parte central y la parte este están registrada como fenómeno normal. O sea, si la temperatura de vuelta hace es de 15 grados, alrededor de ese valor va a estar, digamos, el valor de temperatura media, por ejemplo, en el caso este de precipitación. En el caso de la temperatura, lo que se ha visto es que toda la región del noroeste va a tener temperaturas por arriba de lo normal. Tenés, como te digo, los 15 grados, no, seguramente va a estar por arriba de 18 grados. El niño va a estar tan fuerte, como están diciendo, que en la región de La Puna nada más, ¿sí?, es probable que precipite menos que lo normal.
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2: Jujuy mantiene una actividad sísmica frecuente. El reciente terremoto de magnitud 7.4 registrado en Colombia vuelve a poner la mirada sobre el comportamiento del suelo en nuestra región. En el NOA se producen numerosos movimientos cada jornada y Susque se concentra parte de la actividad jujeña. El geólogo Juan Pablo Villalba explica qué factores determinan el riesgo y por qué la prevención resulta fundamental.
4: ¿Qué puede pasar en la región de acá del norte argentino, que también es una zona sísmica? ¿Se podrían dar situaciones similares?
5: Sí, de hecho ocurren, ¿no? Justo escuché a un colega hablando anoche que está en el Instituto de Previsión Sísmica de San Juan, ¿no? Y hablaba de que hubo un sismo de estas magnitudes, creo que fue en el año 2014 en La Paz, pero ocurrió casi a 600 kilómetros de profundidad, entonces fue casi imperceptible en superficie, porque siempre tenemos que tener en cuenta eso, ¿no? La peligrosidad de un sismo está dada por 3 factores: la profundidad del sismo, la magnitud del sismo, que es la intensidad, que se mide en escala de Richter, y por último, la ubicación. Al día de hoy no se puede prevenir los sismos, no se puede prevenir cuándo va a ocurrir ni dónde. Sí se sabe que más o menos estadísticamente ocurren unos 20 sismos al año de más de 7 de escala de Richter de magnitud. Actualmente este año llevamos 8 de más de esa magnitud, pero no se puede prevenir dónde va a ocurrir. Sí sabemos y sí podemos saber cuáles son las zonas donde con más frecuencia ocurren, como por ejemplo en la zona cordillerana. Entonces la prevención se puede hacer desde la información, desde construir casas sismo resistentes, ¿no?, de planificación también edilicia y de tener también protocolos de acción frente a casos de sismos.
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2: Indiana Costello crece con la celeste y blanca. La joven basquetbolista jujeña fue parte de un campus de desarrollo de la Confederación Argentina de Básquet, compartiendo 8 días con algunas de las mejores jugadoras del país. Una experiencia que representa un nuevo impulso para su carrera y la acerca también a un objetivo enorme.

0: vestir oficialmente la camiseta argentina. Indiana Costello cuenta cómo vivió esta oportunidad.
1: La verdad que a mí me re gusta, es un esfuerzo que hay que hacer para seguir creciendo en el básquet.
2: Fue muy lindo, la verdad fue una muy linda experiencia. La verdad la pasé muy bien, conocí mucha gente. Uh-huh. Haberme medido con chicas que son las mejores de Argentina fue muy lindo. Y bueno, sí, mis papás también siempre están, siempre me acompañan. Primero estaba muy emocionada y fue como que se me dio y bueno, y ahora hay que seguir entrenando para poder jugar con la selección. Al principio me costó un poco soltarme, pero no, me duró un día nomás. Y las devoluciones, bueno, todavía no me las mandaron, pero sé que ya dentro de poco nos vamos a tener que volver a ver. Ajá. Y ya van a ser menos chicas. Lo único que me dijeron hasta ahora es que tengo que ir tirando un poco más.
3: ¿Sos consciente de lo que estás viviendo, no sé, en un año, dos años?
2: Es como un sueño, o sea, vengo cumpliendo todos los objetivos y todos los sueños que tenía.
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0: El Club Luján confía en sus jóvenes. Con la licencia deportiva aprobada para disputar el torneo regional, la institución ya pone en marcha un proyecto que busca darle protagonismo a los futbolistas surgidos de su propia cartera. La apuesta es clara. De 45 integrantes del plantel, 36 son jugadores formados en el club. Desde Luján cuentan cómo trabajan para convertir a sus juveniles en protagonistas.
5: Se aprobó la licencia deportiva que presentamos ya hace un mes y medio e hicimos todo el procedimiento a través del Liga Joven Fútbol, presentábamos los papeles en el Consejo Federal. Creo que veníamos trabajando fuertemente en el armado de esto, en la estructura, en la organicidad que tiene que ver con un torneo regional de esta magnitud. Pero como siempre les digo a todos, nosotros vamos a apostar a la inferior del club, el proyecto deportivo que se presentó en AFA va para ese lado y nosotros queremos eso, queremos que los chicos se muestren, que Luján sea la vidriera. Obviamente que vamos a competir con lo que tenemos, el fútbol, el deporte es competitivo, así que los chicos del club están preparados para eso. El torneo este es muy caro, pero nosotros tenemos los deberes muy bien hechos en la institución, creo que nos revalida la invitación, el trabajo que hacemos, la coordinación, cuidar lo que son de los chicos, hacer las inversiones necesarias, no malgastar el dinero, creo que nos da la posibilidad de apuntar un poquito más alto. Trabajamos seriamente en lo que es el proyecto deportivo, que es la escuelita de fútbol, que son los inferiores, por eso mismo vamos a afrontar el torneo con los chicos del club. Hoy en día el plantel de 45 jugadores, 36 son de la escuelita de fútbol, te hablo a las claras del trabajo fuerte que tenemos en inferiores y bueno, se trata de eso, de ser mejor cada día y que los chicos sean el patrimonio principal de la institución.
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0: Vamos al cuánto cuesta del día de hoy y vamos con un dato que le interesa directamente al bolsillo jujeño. La frutilla viene bajando de precio y hoy se consigue bastante más accesible que semanas atrás. El kilo de frutilla está entre 4.000 y 5.000 pesos. A comienzos de julio el kilo llegaba a costar entre 18.000 pesos y 20.000 pesos. La mayor oferta está impulsada por la baja en el avance de la temporada. También podrían haber todavía más disponibilidad.
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0: Salud explica el cobro a extranjeros. El secretario de Coordinación General del Ministerio de Salud de Jujuy, Javier Encadar, explicó que el impacto económico de la medida será limitado en la provincia. Señaló que gran parte de quienes ingresan desde Bolivia y utilizan los hospitales fronterizos cuentan con doble nacionalidad, por lo que son considerados ciudadanos argentinos. Para quienes no tienen esa condición, ya funciona un sistema de cobro por las atenciones que sean urgencias.
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6: El fiscal Gerardo Policita detectó que Manuel Adorni y su pareja Bettina Julieta Angeletti realizaron pagos en efectivo por casi 52 millones de pesos y 375 mil dólares durante el periodo investigado entre diciembre del 2023 y mayo del 2026. El dato surge del análisis patrimonial incorporado al requerimiento presentado por Policita ante el juzgado federal número 4, a donde se le pidió al exfuncionario que justifique el origen de los fondos utilizados para afrontar gastos, viajes, propiedades y otras operaciones. El gobierno descarta que una deuda de la Casa de la Moneda con Brasil agrave la crisis diplomática. El canciller Pablo Quirno está en contacto con el embajador argentino Daniel Raimondi, que ya regresó desde Brasil.

viene de perder ante Tigre. En las últimas horas se dio a conocer una situación insólita en la previa de la jornada de partidos de la Copa Sudamericana. El micro que debía transportar a la delegación de San Pablo durante su estadía en Bolivia fue incautado este martes cerca de Cochabamba, con 86 kilos y medio de marihuana escondidos en la cabina del conductor. Durante el operativo realizado por la unidad móvil de policía rural, los agentes encontraron 4 bolsas que contenían la droga.

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1: Jujuy enfrenta dos alertas meteorológicas. El Servicio Meteorológico Nacional mantiene dos alertas amarillas para este miércoles en la provincia. Una por temperaturas extremas afecta a El Carmen, Ledesma, Palpalá, San Pedro, Santa Bárbara, Valle Grande y sectores de Doctor Manuel Belgrano y Tilcara. La otra alcanza la Puna de Susques por viento. En la capital, la mínima fue de 1 grado y el frío seguirá durante los próximos días.
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1: Un camionero perdió 2 millones en Perico. Un transportista denunció el robo de 2 millones de pesos mientras se encontraba en la feria mayorista de Perico. Según relató, dejó su camión estacionado y al regresar descubrió que había sustraído el dinero del interior del vehículo. El hecho fue denunciado ante la policía y se inició una investigación para determinar cómo ocurrió el ilícito y quiénes serían los responsables.
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1: Bueno, inmediatamente vamos al resumen deportivo a cargo de Victoria Marina. Adelante, Vicky.
2: Hola, hola, muy buenas tardes a toda la gente que nos acompaña acá en la radio. Algo de deporte en lo que tiene que ver con este miércoles. River ya tiene una nueva fecha para el partido ante Independiente de Santa Fe por los octavos de final de la Copa Sudamericana. Recordemos que este encuentro de ida había sido suspendido por el fuerte terremoto que afectó al país colombiano y finalmente se va a jugar el miércoles 19 de agosto a las 21:30 de Argentina en el estadio El Campín de Bogotá. La revancha va a ser una semana después, es decir, el miércoles 26, también a las 21:30 en el Monumental. Hablamos de la Primera Nacional, que terminó una nueva fecha, pero con la derrota de Gimnasia de Jujuy, en la que pierde la punta justamente con su máximo.

0: o perseguidor, que fue Tristán Suárez. Ahora quedó con 41 puntos a uno del líder y tendrá la oportunidad de manera inmediata para recuperar el liderazgo este domingo, 16 horas, frente a Chaco Forever, con el arbitraje de Lucas Caballero, que ya fue confirmado por la AFA, y si gana va a llegar a las 44 unidades. Obviamente, para volver a la cima necesita que Tristán no le gane al Almirante Brown y que tampoco gane Atlanta en esta fecha de los clásicos, fecha interzonal. Por Copa Argentina también tenemos partido: Atlético Tucumán e Independiente se van a ver las caras por los octavos de final desde las 19:15 en el estadio Marcelo Bielsa de Rosario. Recordemos que el rojo viene de eliminar a Unión y el decano dejó atrás a Sportivo Barraca. El ganador va a avanzar a los cuartos de final. Y finalmente, en el fútbol cusqueño, ya está programada la cuarta fecha del torneo clausura, con una jornada que va a comenzar este jueves 13 y se va a extender hasta el lunes 17 de agosto. Queda libre Altos Hornos Zapla. Para más información la podés encontrar en el diario Todo Jujuy.
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2: Vamos cerrando con el pronóstico extendido para San Salvador. Para los próximos días, San Salvador de Jujuy mantendrá un escenario frío durante las primeras horas, aunque con tardes algo más agradables. No aparecen las lluvias significativas y habrá momentos de cielo más abierto. El día jueves la jornada arrancará fría con una mínima cercana a 0 grados. Avanzará hacia una máxima de 16. El cielo estará con nubosidad variable y Meteorad marca 0% de probabilidad de lluvias. La tarde será fresca con viento moderado del norte. Para el viernes continuará fresco con mínima de 1 grado, máxima de 16. Se prevé cielo parcialmente nublado, sin precipitaciones previstas. El viento soplará moderado al noroeste, aportando una sensación algo más fría durante algunos momentos. En síntesis, serán jornadas secas y bastante frías al amanecer, con tardes moderadas. Abrigo para las primeras horas y algo más liviano durante la tarde.
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0: Muy bien, en un ratito sacamos luego de las noticias, sacamos ganador, ganadora. Así que...

0: algo de la tarjeta nativa, todavía no tengo novedades. Apenas la sepa, te aviso, ¿sí? No. Soy Vale de Palpalá y quiero participar por las entradas. Me encanta escucharte por las mañanas. Gracias por la buena compañía. Muchas gracias. Lo mejor que podés hacer es regalar a la gente del interior que siempre escucha la radio. ¿Qué, las entradas? Acá es cuestión de suerte, vamos a ver. Mira, yo quisiera ganarme las entradas porque estuve enferma por estrés de trabajo. Bueno, hace 3 años que enviudé y me está costando salir de esta porque tengo a mis hijos pequeños aún. Creo que me lo merezco por esta situación. Y bueno, mandarte saludos a vos y a todos los de la Radio Fiesta. Y sí, especialmente a Morena, que es el motor de mi vida. Es mi hija más pequeña. Soy Carmen Fernández. Gracias, Carmen. ¿Cómo estás? Quiero participar por las entradas para ir a ver al Flaco Pailos. Y el motivo es porque me encanta reír. Me encanta escucharte esta. Y qué mejor manera que viéndolo al Flaco Pailos. Así que bueno, espero tener suerte. Soy Nadia. Gracias, Nadia.
1: Y yo no sé, mi amor,
2: Hola, Fabi, buenos días. Para participar del sorteo,
0: buen mediodía.
2: Motivo de que cual quiero estar ahí presente para el Flaco Pailo es para olvidarme del pobrecito de Milei, que ya debe estar sin brazos, sin piernas, sin nada de su cuerpo, porque él había dicho que supuestamente se cortó un brazo si él subió alguna inflación, y bueno, así que pobrecito, debe estar mal. Y más los dólares, peor todavía. Así que quiero tratar de olvidar eso y reírme un poco con el Flaco Pailos. Gracias, Fabi. Siempre te escuchamos. Capricho jujeño.
0: Hola, ¿me pasas el audio de la Chuchi, porfa? Así se lo mando a Alberto, por favor. Ah, bueno.

Buenos Aires, dice, ayer no pude escuchar la radio por problemas en el trabajo. Me parece que es... No. Hola, Pauli, este es mi número. Soy Roberto de Palpala. Me gustaría participar por las entradas para el humorista Flaco Pailos. Y me hace falta una noche para compartir con mi hijo, con Maxi, que vamos a ir, ¿eh? Soy Roberto, gracias. Buenas, disculpas, hoy no hay clase para el secundario porque en este colegio nunca me informan. Aparte están pasando cosas que miran para otro lado, por favor, ¿me podrían decir si hay clases? Lo acabamos de decir que es por mesas de exámenes, corazón, ¿eh? ¿No te tocaba rendir? ¿No tenés previas? ¿Puedes pasar esto, por favor, que es de una sobrina? Buenos días, esta mañana se extravió una billetera en la calle Bustamante e Independencia. La misma contenía documentación a nombre de Andrea Paola Robles. Si alguien lo ha visto, si algo lo ha encontrado, Andrea Paola Robles, licencia, DNI, tarjetas de crédito. Pido la colaboración de todos y compartiendo para poder encontrarla. Muchas gracias. Cualquier información al 388-456-3222.

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2: 1333, Fabi, quiero participar por las entradas para el Flaco Pailos. Te cuento que hoy a mi mamita le hicieron un estudio que nos podría haber dado muchas malas noticias, pero gracias a Dios salió todo bien. Así que, más lindo que puedo ir con ella, festejar la vida. Soy Pablo, hola Pablito, ¿cómo va?
0: Muchas te pueden decir que son las mejores, pero la verdad es

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1: Jujuy recuerda la obligatoriedad de construir antisismos. El presidente del Colegio de Arquitectos de Jujuy, Carlos Javier Cicero, advirtió que la provincia se encuentra en una zona de alto riesgo sísmico. Señaló que la ley 4.417 establece la obligatoriedad de ampliar normas antisísmicas para evitar el colapso de las estructuras ante movimientos de tierra. Bomberos voluntarios de Humahuaca lanzan una campaña solidaria. Los bomberos voluntarios de Humahuaca solicitan la colaboración de la comunidad para reparar el techo de su parque automotor. Se necesitan materiales y aportes económicos, además de chapas y perfiles nuevos o usados. Las donaciones pueden realizarse a través de los medios de información por la institución. Advierten por calor y sequía en la Puna jujeña. Especialistas anticipan temperaturas superiores a lo normal en Jujuy y el NOA durante los próximos meses. La situación genera preocupación por la sequía y la falta de agua, especialmente en sectores de Puna y Quebrada. El pronóstico climático requiere especial atención sobre los recursos hídricos. La Universidad Nacional de Jujuy, preinscripciones para mayores de 25 años. La universidad abrió las preinscripciones para mayores de 25 años que no hayan completado el secundario y quieran ingresar a las carreras universitarias en este 2027. El trámite estará disponible hasta el 28 de agosto mediante un formulario online. Por consulta se pueden llamar al 3884-398583 de 9 a 12 horas. El colegio de Nueva Priquitas busca apoyo para su primera carroza. El colegio secundario número 12 de Nueva Priquitas trabaja en la construcción de su primera carroza. Los estudiantes se encuentran en San Salvador y solicitan la colaboración con materiales, aporte económico o cualquier ayuda. Quienes deseen colaborar pueden comunicarse con Maxi, que es el jefe de carroceros, al 388-415-5985. Tilcara prepara actividades por el éxodo jujeño. Tilcara se suma a la conmemoración de los 214 años del éxodo jujeño con una marcha evocativa. Tienen una quema simbólica y desfile cívico gaucho. Las actividades se van a realizar el 22 y 23 de agosto con la participación de vecinos, agrupaciones gauchas, comunidades e instituciones.
0: 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Hora
1: 13:36 minutos.
0: Temperatura
1: 14 grados 6 décimas.
0: Humedad
1: 41%. Vientos del noreste a 7 kilómetros por hora. Se espera una máxima de 19 grados y cielo parcialmente nublado para esta noche.
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1: ¡Oh, qué bonito! Bueno, 13:39 minutos. ¿Cómo vamos? ¿Todo bien? ¿Hace frío todavía? ¿Se siente? No. Bueno, te cuento. Tenemos ganadora, ganador de las entradas para el Flaco Pailos. Alfombra roja, dale, ahora sí. Señoras y señores, se ha ganado este par de entradas Eliana Antonella Chambi. Terminación de documento 277. Eliana Antonella Chambi, tenés que enviar un mensajito para decirnos si aceptás las entradas, si vas a poder, si no hubo algún cambio a partir de este momento. Listo. Eliana, esperamos tu respuesta, dale. Listo. La ganadora es Eliana Antonella Chambi. Esperamos su respuesta, si no, elegimos otro ganador. ¿Podemos ir a la música ahora? Dale, dale, aprovechemos.

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2: Asociación de Consumidores y Usuarios de la Argentina contra BMW de Argentina S.A. Sobreordinario. La Actora es Asociación de Consumidores y Usuarios de la Argentina, acuda con domicilio en Ramón L. Falcon, número 6380, piso 1, Departamento E, Ciudad Autónoma de Buenos Aires. Página web www.acuda.org.ar, representada por su presidente Ricardo Espinosa, junto a su letrado patrocinante doctor Juan Pablo Mosquera. La demandada es BMW Argentina S.A. con domicilio en Avenida Corrientes 420, piso 3, Ciudad Autónoma de Buenos Aires. Conforme a la certificación de clase dispuesta en los autos referenciados, el grupo afectado estaría integrado por personas físicas, consumidores y usuarios directos e indirectos que posean vehículos de la marca BMW Argentina S.A. comercializados con airbag defectuoso. Según la demanda, los airbags, sean de la marca Takata u otra, podrían presentar defectos de fabricación o ensamblado que representarían un grave riesgo para la salud e integridad física de los consumidores. La acción judicial procura que BMW Argentina S.A. repare integralmente a los consumidores afectados, retire de manera inmediata los airbags defectuosos instalados en las unidades involucradas, especialmente aquellos de marca Takata Corporation u otras, y que se aplique la correspondiente condena económica prevista por la Ley de Defensa del Consumidor. Quienes se consideran afectados podrán comparecer en la causa para ejercer el derecho de exclusión previsto en el artículo 54 de la ley 24.240 dentro del plazo de 30 días contados desde el último día de la publicación, manifestando su voluntad de no quedar alcanzados por la sentencia que eventualmente se dicte en estos autos.
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5: Si observan con atención, podrán ver más allá de lo aparente. Podrán sentir que un viento arrasador y un suspiro suave están hechos de lo mismo. 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
4: Bueno, como me queda muy poco tiempo, ¿podés creer que no me respondieron? Sí, así que vamos con el suplente. Tienen que responder, ¿eh? Tomás Méndez. ¿Estás ahí, Tomás Méndez? De los Méndez. Bueno, Tomás Méndez, tenés que responder ahora si me aceptás las entradas o no. Por favor, habla conmigo. Si no, tenemos otro suplente.

de ahora, Tomás. ¿Será que no se fue? Tomás Méndez. De los Méndez con Z. Ahí está, respondió. Listo. No se diga más. Tomás Méndez respondió, listo.

0: todo lo que necesitas es un poco de amor y TikTok. 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
1: A ver, pues, mameta, no estoy, ay, la caray, no estoy entendiendo.
2: ¿Qué pasó, Walter?
1: ¿Cómo es que a los hermanitos del medio, entonces sí, vamos a decir jirajas también?
2: No.
1: Porque están dejados, abandonados, ¿no es cierto? Y me ha surgido su pregunta existencial, pues acá estoy yo, preocupadito, me siento medio preocupado. Y el pupito, mi amigo el pupito, le dicen

0: su ojito de ofrenda, ¿no es cierto? Pero, pucha caray, si mi amigo Pepito está siendo seducido y abandonado, entonces también le vamos a tener que decir jirafa, pues, ¿que no? Ay, ya me ha entrado la duda, a ver qué me... Acláremele que me esté preocupando, nomás cosas que mi pupito se quiera después cañar todo. Pucha, chica, me entra de su preocupación.
1: ¡Qué lío, ¿no? De verdad, tenés razón. ¿Qué hubiera sido? Claro, él nos sorprendió a todos el nuevo apodo para Pupito. Ojitos de ofrenda. Yo pensé que iba a decir ojitos chistosos. Ojitos, no sé, dormilones, no sé. No, ojitos de ofrenda le quieran. Sí, así lo cambiaron. Me voy.
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1: Me voy. ¿Dónde andas, Excel?

0: perdón, me están preguntando si he escuchado la nueva versión. ¿Qué nueva versión de qué era? A ver qué dice la nueva versión.
1: ¿Escuché la nueva versión o no? ¿Escucha, no? Dice así, mira. Toda la gente me está mirando porque me porto mal. Toda la gente me está mirando porque me pego mal. Con mi vinito y mi parlantito me voy a escabiar. Traje vasito, también hielito, listo pa' preparar. Cuando me escapo, ella me busca para hacerme cagar. No. Ella me busca cuando me escapo para hacerme cagar. No. Esa niñita tiene el demonio y me quiere matar.
0: Escuchaste la nueva versión, me dice el

ya te vas. Bueno, será hasta mañana, pero no sabes, no tenés idea cómo se volvió loco, ojito de ofrenda, mi amigo el Pupo.

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1: Lionel Messi dejó Rosario después de despedir a su padre, Jorge, y emprendió el regreso a Estados Unidos junto a su familia. El capitán de la selección argentina despegó por la noche de ayer, tras pasar las últimas horas en su casa en Funes, en el día posterior al funeral de su papá. Una vez de regreso, se espera que retome su actividad profesional. El gobierno analiza excluir a los funcionarios del régimen de inocencia fiscal para lograr el dictamen en diputados. Los cambios al proyecto para sacar los dólares del colchón encontraban resistencia entre los bloques aliados por el antecedente del ex jefe de gabinete Manuel Adorni. El gobierno apunta a sesionar el 26 de agosto. Inflación en dólares. La Argentina se encareció 1% en mayo y hay cuatro gastos clave que subieron hasta 53% desde el 2023. Los precios locales avanzaron por encima del promedio regional durante mayo. Vivienda y servicios, comunicaciones, educación y transporte son los únicos rubros que aumentaron en términos relativos frente a América Latina desde noviembre del 2023. Irán amenazó con mantener cerrado el estrecho de Hormuz hasta alcanzar un alto al fuego con Estados Unidos, que incluye a Líbano y Gaza. El régimen de Teherán pidió además el fin del bloqueo a sus puertos y la liberación de los activos iraníes congelados en el extranjero.
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Sin miedo. Bienvenidísimos a la tarde más loca, más divertida, más escuchada de toda la provincia. Bienvenidos a la tarde de... ¿Cómo están? ¿Cómo les va? Ay, yo acá tratando de no toser, peleándole a la gripe. Cof, cof. No, mentira. No estamos al 100, tampoco estamos al 0, señores y señores. Andamos ahí, tocando el 60%, creo yo, y bueno, tirando para no flacar. ¿Cómo andan ustedes, genio? ¿Todo bien? ¿Todo lindo? Llegamos a miércoles, mitad de semana. 12 de agosto, Día del Trabajador de la Televisión. Saludamos a todos los trabajadores de televisión, por supuesto, a nuestros queridos amigos de Canal 4.

0: Feliz Día del Trabajador de la Televisión. Un abrazo muy grande y a todo lo que es el mundo de la televisión, porque hay un mundo enorme que se dedica a acompañarlos todos los días en sus diferentes programas, con todo el equipo, por supuesto, que cada uno de los programas incluye. Así que un abrazo muy grande a todos los trabajadores de la televisión que hoy están celebrando su día. No somos poco. Acá estamos, con información, con data, con actualidad. Estamos todos así muy sensibles por la carta de Leonel. Ay, ¿sabes por qué? Porque Leonel es como que dejó ahí un... Claro, dejó una parte que a todos nos... La parte donde dice, no sé qué voy a hacer sin vos. No sé cómo seguir.
1: ¡Ay, caramba!
0: Sí. Tremendo, ¿eh? Messi abrió su corazón al despedir a su papá, su viejito Jorge Messi, y compartió detalles de los momentos más difíciles que atravesó antes y durante el Mundial. Algunas de las cosas que dice, quería ganarla, hablando de la Copa, por supuesto, para llevártela y mostrarte una nueva. No pude, las piernas no me daban. No sé qué voy a hacer sin vos, no sé cómo seguir. Tremendo, tremendo, tremendo. Yo solo jugaba al fútbol y ahora tengo bastantes dudas de que vaya a seguir haciéndolo por mucho tiempo más. Estuviste al lado mío desde el principio, faltaba tan poquito para el final. Tremendo. Tremenda la carta del capitán. ¿Y qué le podemos decir, no? ¿Qué le vamos a decir? Nada, Leo. ¿Qué te podemos decir, Leo Messi? Perdón. Ay, con este toque no me lo sé más. ¿Qué le podemos decir a nuestro querido capitán? Y nada, que lo piense bien y la decisión que tome será muy bien recibida. Esto pasó, ¿saben con quién pasó esto? Con Carlitos Tevez. ¿Se acuerdan? Carlitos Tevez estaba jugando, partió su papá, murió su padre, y él al poco tiempo decide no jugar más al fútbol. Sí, creo que estaba en Boca o no sé dónde estaba. Pero dice, no, yo ya no tengo a mis fans número uno mirándome jugar. Ya no tengo para quién jugar. Tremendo. Puede pasar lo mismo con Leo Messi, puede pasar. Habrá que esperar qué es lo que dice. Por ahora, respeto, ¿eh? Respeto. Y bueno, como no lo tuvieron ciertos canales de televisión, ¿no? Que estuvieron ahí metiéndose, invadiendo la privacidad de la familia, de la familia Messi. Ahora el grupo de abogados de la familia Messi va a llevar adelante juicio. Sí, les hizo juicio. Y está bárbaro. Ojalá que le saquen hasta la gana de vivir. Porque no puedes meter. Hay un límite, chicos. Hay un límite para todos. Hay un límite. Hay una palabra que se llama privacidad, ¿sí? Que fue vulnerada, no por todos, sino por algunos medios, que fueron a tratar de fotear, de meterse ahí. Mandaron drones. Una locura. Una locura. Pero bueno, esto va a tener consecuencias legales para esas empresas. Tremendo. También hoy es el día del hijo del medio.
1: ¡Ay, caramba!
0: Sí. Sabían esto, ¿no? Cada 12 de agosto se celebra el Día del Hijo del Medio, una fecha para reconocer a quienes crecieron entre hermanos y muchas veces ocuparon ese lugar especial de mediadores, compañeros y cómplices dentro de la familia. Viste que el primero como que pobre, el más sufrido, como que... Claro. El último, el más mimado. Ay, no sé qué. A vos te agarraban a cintarazo y a él no le... Nada, porque es chiquito, porque es chiquita. Y el del medio, mira, ¿viste? El del medio como que... Claro, lo dejaron, es como que es el autosuficiente, ¿no? Es como que el que tuvo que acomodarse solo. Es como que... Claro. Y yo te pregunto, en la tarde de Radio Fiesta 91.7, ¿vos sos hijo del medio? Ahora, en familias donde hay cuatro hermanos o más... ¿Cuál es el hijo del medio? ¡Eso! Contame, dale, 388-419-0967. Soy el Pato Guzmán con todo este equipo maravilloso. Estamos en la tarde. La fiestera de Jujuy. Un poquito de tos, un poquito de resfrío, pero no nos va a ganar.

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1: Buongiorno, cuando quiera al aire, no hay problema. Yo estoy listo. Sí, para pilotearla. Bueno, la gente se va comunicando a través de nuestro número de contacto. Saludamos a toda la gente que está enganchadita con la radio. No somos grandes, saludos acá. Me dicen, terminando de almorzar, patito querido. Saludos para Luana, mi bebé que la amo. De parte de su mami Nori. Muy bien, ahí está, para Luana y Nori, que están almorzando o terminando de almorzar. Vean, ¿no? Qué lindo. Pato, mandale saludos a mi bebé Ruth, que está igual que vos, así enfermita, con la garganta tomada un poquitito, pero va saliendo, ¿eh? Hoy no pudo ir a la facultad. ¡Pilas, Ruth! Genkidama, buena onda para vos. Quería saludar a Chacho, dice por acá, que es mi compañero de laburo, Pato querido. Nos recomendó la radio y ahora es nuestra compañía desde hace 2 meses. ¡Qué bueno! Oyentes nuevecitos, chivato. Desde hace 2 meses, ¿eh? Gracias a Cachito, mira. Grande Cachito. Primero y principal, dice que hay que dejarlo tranquilo, no molestarlo. Él sabrá qué es lo que hace, si sigue o no. Igual, ¿qué le podés decir a un pibe que te dio todo eso acá, eh? Grande, Leo. Ah, sí, por Leo Messi, claro, no. Claro, tienes que dejarlo. Esto es un duelo, es un proceso. Hay un tiempo que uno tiene que tener. Bueno, de todas maneras, el Inter Miami lo liberó completamente, ¿no? El Inter Miami lo liberó de cualquier compromiso futbolístico. Leo puede volver cuando quiera. Bueno, me imagino que tampoco mucho tiempo prolongado, pero sí, en los compromisos posteriores del Inter no está obligado a participar. Y la pregunta es esa, ¿no? ¿Y ahora qué, Leo? ¿Y ahora qué? Mientras hay todo un país que quiere que vos sigas, también hay todo un país, pienso yo, que te rebanca. Sí, es así. Y la decisión que tomes estará muy bien tomada. Pato dice que soy Kike, con todo el dolor del alma tengo que decir que me pasó casi igual. Yo era un capo jugando básquet en mi tiempo. Se fue mi vieja, escucha, se fue mi vieja y le perdí el gustito a jugar. Tanto es así que dejé completamente, me dediqué a otra cosa totalmente diferente de la cual hoy vivo. Abrazo, capo, dice acá. La motivación muchas veces viene por ese lado, por el lado de tus viejos y verlos ahí, alentándote y apoyándote. Oh, mirá vos acá. Me pasó lo mismo, me pasó con la mami.
2: Ya no puedo más.
1: Sí, dijo, ya no puedo más.
2: Se repite la misma historia.
1: Hola, Pato, dice que soy Gise, recupérate. Y estoy en eso, Gise, estoy en eso, de que no me gane.
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1: Sí, lo hice, tecito de borraja, dice acá, sí, lo hice anoche, esta mañana. Y es por eso que estoy sentadito acá, si no, no hubiese podido venir, chicos.
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1: Gente que viene llegando a través del WhatsApp de la radio, 388-4190967.
2: Por amor.
1: Hoy es mi día, dice por acá. Soy Roque, hermano del medio. Me crié como pude. Roque, querido, te mando un abrazo grande. Pato, dice por acá, nosotros somos 4 hermanos. 2 hermanas y 2 hermanos. Yo soy la del medio, dice mi mamá, porque soy la que viene después de la primera. Ajá, o sea que vos sos la segunda. Claro, o sea, ella dice que vos sos la del medio. ¿Y tu hermano o hermana número 3? ¿Qué sería? Claro. Ahí es donde me pierdo yo, ¿viste? Claro. Pato dice que un beso grande para mi hijo Nahuel, que es el bebé del medio. Sí, tiene razón, dice acá. Entre el descuido del último y la exigencia del primero, al del medio lo descuidamos.
2: Ya no puedo más, ya no puedo.
1: Esto lo dice una mami, ojo, ¿eh? Día del hermano del medio. Sos

0: Hermano del medio, no sos hermano del medio. En el caso de hermanos numerosos, ¿cuál es el hermano o la hermana del medio? Pato querido dice por acá, soy se activa, llega un montón. Hola Pato, dice acá, somos siete hermanos. Epa, no había tele en esa casa. Somos siete hermanos, Pato. Yo creo que los hermanos del medio son
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0: Los hermanos que están entre el primero y el último. Ok, son siete hermanos, o sea, tus cinco hermanos del medio vendrían a ser ellos. Algo así. Ah, puede ser, Puede ser. Aguante boquita, pata. Gana boquita. Para vos que gritaste el primer gol del otro equipo, para vos que lo gritaste, sí. Para vos que dijiste, ahí está, mira, ahí está, ve el arquero que ahí está. Después tuviste que gritar un par de veces más, pero para el otro lado. Ganó Boca, señores, ganó Boquita. Ahora la otra semana, ¿no? ¿Partido de vuelta? Sí. Vamos a ver qué pasa con este Boca que parece tener una leve mejora, aunque en la parte del fondo me sigue preocupando. Tenemos un arquero bastante elevado, donde creo que la altura le favorece por un lado y por el otro. Por el otro no. Creo que su reacción al ser tan grande, si le tirás y le jugás por abajo, y creo que le ganás. ¿Qué querés que te diga?
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0: Que no me escuchen lo de los otros equipos. No.
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0: 40 sobre las 2 de la tarde. Día del hermano del medio. Vos, ¿qué tipo de hermano sos? ¿Sos el hermano del medio? ¿Tenés hermanos del medio? Contame.
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0: Dum dum, Karol G, por acá cuando me muera te olvido. Llega. Tampoco tanto. Bueno, chicos, atención a aquellos que todavía no tienen el número de la radio. Paso a dárselos en este momento. Si todavía no tenés el WhatsApp de Radio Fiesta, este es el momento de agendarlo. Anótalo bien, sí, anótalo bien. Yo te lo voy a pasar ahora para la gente que está escuchándonos. El número de WhatsApp de la radio es el siguiente: 3884 19 09. Y por último, 67. ¿Ok? Muy bien. Ese es el WhatsApp de la radio, chicos. 388419. Para que le voy a bajar un poquitito. 0967. Contacto del WhatsApp de Radio Fiesta. Ahí nos escribís, ahí nos mandás mensajes, videos, audios. Todo lo que vos quieras, ¿eh? Toda la temática la podés responder ahí. Menos llamada, todo lo pueden hacer a ese número que les acabo de dar: 3884-190967. WhatsApp de Radio Fiesta. Aprovecho para leerlos un toque, es un montón. A ver por acá, ¿qué es lo que nos dice la people? Hola.
1: Hola, Pato. Mirá, de verdad, che, te cuento, tengo un vecino que tenía un padre que lo bancaba en todo. Sí. Y él se dedicaba al ciclismo.
0: Ah, mira.
1: Y ganaba medalla, era reconocido por el barrio y todo lo demás.
0: Wow.
1: Falleció el padre y el chico se tiró abajo. Ahora anda deambulando por la vida, consumiendo lo que todos sabemos. Y bueno, el padre, el pilar a veces fundamental, el comienzo de un hijo, ¿viste? Y,
0: claro.
1: Y bueno, este chico venía re bien con su papá. Su papá lo llevaba a entrenar todos los días. Y
0: claro,
1: se fue el padre y se fue el gusto de él a dedicarse al deporte. Se como cayó. Lo venía haciendo hace tiempo.
0: Qué bárbaro, loco. Tremendo, tremendo la verdad. Sí, pasa. Son historias por ahí que uno dice, no, pero qué va a pasar. Y sí, puede pasar. Puede pasar realmente, ¿Pero qué le puedo decir? Perdón, ¿qué le puedo decir al lío, no? Nada, sí, nada. Como dije hace rato, si por ahí nos cuesta entender un poquito, tenemos que ver la historia de Tevez, Carlitos Tevez, ¿sí? Que él mismo cuenta en una entrevista que dice, no, yo ya no tenía para quién jugar este pato, yo ya no tenía a esa persona que para el cual yo jugaba, que era mi viejo. Entonces ya no le encontré sentido al fútbol. Y hoy hace poco declaró que él no se arrepiente para nada de haber dejado el fútbol. Al contrario, está muy bien así. Terrible, ¿eh? Bueno, Pato, quería saludar a mi hermano Carlitos que está en K. ¿Qué dice por acá? En Canals Córdoba. ¿Así? ¿Puede ser? En Canals Córdoba. Saludos para él, saludos para Carlitos Gutiérrez y toda la familia que están en Córdoba de parte de César Gutiérrez de Quilmes. ¡Eso! ¡Sí! ¡De Quilmes! No, no. El partido de Quilmes. Un abrazo muy grande. Saludos ahí para Carlitos que está en Canals Córdoba. No sé, Canals en Córdoba. Yo pongo Córdoba, saco el Canals. No sé qué sea. Saludos para él de parte de, para Carlitos Gutiérrez y toda la familia que están en Córdoba de parte de César Gutiérrez. Muy

0: Buenas tardes, mi hijo del medio, Damián Alfredo Aredes. Él es cuenta de los otros cuatro. Ellos son cinco, una niña y cuatro varones. Antonia de Forestal, mira vos, Damián. Muy bien, Damián es el hijo del medio, entonces, acá considerado por Antonia, que yo creo que es la mamá. Entonces, él es... ¿en qué posición está Damián? Ah, perdón. Primero la niña y después cuatro varones. Y dentro de esos cuatro varones, vos lo ponés primero a Damián. ¿Sí? Muy bien, ahí está. Así, Antonia de Forestal, te mandamos un cariño muy grande, ¿eh? Te puedes mandar saludos a mi hermano Pedro Flores de Palpalá, el hermano del medio, el más querido, el preferido de Doña Aibar. ¡Oh! Esto se va a poner bueno.
1: Ahora sí viene el ocho.
0: Ahora sí viene el ocho. Él es uno de mis fieles compañeros de aventuras, lo amo un montón de parte de su hermana Eli y sus sobrinas, lo aman mucho, es el tío soltero más copado, muy bien. Es porque por ahora está soltero, es porque esa cosa de que... A ver, por acá tengo audio, sola.
2: Hola, Pato, le mando un saludo a mi mamá, pero si no, yo le digo mamá porque es mi abuela y mi abuela Gloria. La extraño y desde Punta Alta hasta... Les mando muchos saludos.
0: Bien.
2: Ella está a Palpalá Jujuy. Ay, y la extraño mucho. Oh. Y le mando mucho beso para ella.
3: Chao, Pato.
2: Gracias.
0: Ay, mi vida, qué hermosa. Qué divina, qué sé. Gracias por el audio. Mira qué linda. Hermosa la bebé, ¿eh? Hermosa la bebé. Bueno, hoy es el día del hermano del medio. ¿Sos hermano del medio? ¿Cómo es ser hermano del medio? ¿Qué es ser hermano del medio? ¿Sí? ¿O cómo son con tu hermano del medio? A lo mejor vos sos la primera o el último. Sí, saludo para mi hermano del medio. Saludo para mi hermana del medio, porque sí, muchos dicen que son como que los abandonados, ¿viste? Como que... Sí. Como que el primero, viste, muy estricto por ser el primero o la primera, ta. Y el segundo, bueno, el segundo como que va más autosuficiente, ¿viste? Claro. Aparte, sí. Si llegó ahí nomás, tiene que cuidar al primero. Y si después, ni hablar si vino uno más al final, ¿no? Claro, es como que ya los padres se ocupan del último, ¿viste? Y el del medio queda ahí. Como el jueves, ¿viste? Vos sabés qué tal, lo tenés que pasar, pero porque después llega el viernes.

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0: 27 sobre las 3 de la tarde. Chicos, acá estamos. En este día miércoles 12. Día del Trabajador de la Televisión, 12 de agosto. Un abrazo muy grande a nuestros amigos de Canal 4. Pato, así se llama la localidad, Canals. Ah, pero me vuelvo loco, muy bien. La gente de Canals, Córdoba, entonces. Saludo para Carlitos Gutiérrez y toda la familia que están en Córdoba, de parte de César Gutiérrez de Quilmes. Muy bien. Gracias por estar ahí. Espero reciban este saludo, sí, que llega desde Quilmes. Un abrazo muy, pero muy grande, chicos. Pato, hoy se acaba muy buena la radio. Estoy trabajando en la agencia. Ah, mirá vos. Saludo para mis compañeros Gonzalo, Mateo y... ¿Y qué pacho? ¿Se olvidó de uno? Un abrazo grande a los chicos ahí para Mateo, para Gonza, que están trabajando en la agencia de autos, una conocida agencia de autos. ¿Sí? Están escuchando la radio, muy bien. ¿Qué más hay por acá? Hola, Pato, dice acá, te había comentado el lunes que rendía ya para recibirme y al final me olvidé de pasar por fuera de la radio. Bueno, se pudo probar. ¡Amigo, felicidades!
1: Has luchado por volver a tu tierra.
0: ¡Grande, maestro! Sí, nos acordamos que nos mandaste la foto ahí del trabajo final. El video se pudo probar y festejar con mis seres queridos y sobre todo con mi niña amada, que en otras ocasiones te comentaba que tenía autismo. Y hablando de esto, de los hermanos del medio, yo soy el del medio y siempre sentí que era la oveja negra. Pero nunca es tarde para cambiar eso, claro que sí, amén. Menos ahora que te recibiste, campeón. ¿Sabes qué? Ah. Felicidades, genio. Te mando un abrazo grandote. Ahí está. Y si no estoy equivocado, era en seguridad e higiene, ¿verdad? Seguridad e higiene, que estabas rindiendo, que tenías que rendir y aprobabas. Felicidades, campeón. Felicidades. Yo sé muy bien todo lo que es el esfuerzo ese. Sé muy bien. Sí. Todo lo que hemos estudiado, ¿eh? Pasarnos horas ahí tratando de armar nuestros trabajos, de que salga todo bien, ¿eh? Y luego a cruzar los dedos, ¿viste? Para ver que nos aprueben también. Saludos a la familia Gutiérrez del barrio Malvinas. Así es la localidad, Pato, de Canals, Córdoba. Muy lindo programa. Pásame el tema de LBC y de Zacatau. Muy bien, chicos, un abrazo muy grande. Saludos ahí a la gente de barrio Malvinas. Tema de LBC y de Zacatau, ya venimos enseguida, ¿eh? Tenemos una nota telefónica. ¿Por qué? Porque este fin de semana se viene un festival gratuito con juegos y sorteos en nuestra provincia. En un ratito te contamos más detalles.
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0: Suena por acá Nico Baldi, Chofer y el Lobo. Esto es Ay Lobo, minuto 31 de las 3 de la tarde. Bueno, recién te contábamos acerca del festival que se viene, el Festival de la Niñez. Para conocer más detalles, estamos en comunicación telefónica con Fernanda Zarif, directora de Niñez y Adolescencia. Fernanda, un gusto saludarte, bueno, y bienvenida a Radio Fiesta.
1: Hola, ¿cómo están? Gracias por la invitación.
0: Por favor, muy contentos por esto que se viene, tan lindo para los pequeños, ¿no? Y bueno, en realidad para toda la familia. ¿Cuándo es y cuál es el lugar?
1: Bueno, vamos a estar este sábado 15, de 15 y 19, en el Multiespacio El Alto, en Alto Comedero, para esperar a toda la familia y a los chicos a festejar un gran día.
0: Muy bien, la invitación es para toda la familia. ¿A partir de qué hora me dijiste, perdón?
1: Desde las 15 hasta las 19.
0: Muy bien, ¿con qué se va a encontrar la familia que vaya?
1: Bueno, la familia primero las vamos a invitar a que retiren las entradas, que son totalmente gratuitas.
0: Ah, muy bien.
1: Tenemos diferentes puntos de entrega en todos los SIC, CAM y CPB de San Salvador. Están entregando entradas para que estén bien cercanas al barrio donde vivan todos. En la Jorge Newbery 996, en la zona gamer, en la Punta del Parque, sí, que es muy conocida por los adolescentes sobre todo, y en el Multiespacio El Alto se están entregando entradas a partir de hoy, ya desde la mañana. Les van a pedir algunos datos y ya con esa entrada, que es una por persona del grupo familiar, van a estar participando por el sorteo y los importantes premios. Además del sorteo, vamos a tener el show en vivo y vamos a tener estaciones de juegos que están dirigidas para toda la familia, ¿no? Así que se van a divertir un montón.
0: Qué lindo, qué lindo. Y la verdad está muy bueno esto de la implementación de las entradas, porque viste que a veces cuando la gente se congrega en el lugar y por ahí dice, bueno, vamos a retirar numerito, algunos llegan, otros no. En este caso tienen la posibilidad de ir con antelación a retirar esas entraditas que le van a permitir acceder a eso.
1: Sí, totalmente. La idea es eso, poder anticiparse tranquilo, sin tener que hacer filas. Por supuesto que el día del evento también se van a estar repartiendo entradas para que todos puedan participar, pero cuando uno lo hace antes y poder acercarlo a los barrios, ¿no? A través de los ICAM y CPB, es una forma de facilitar el acceso a las entradas para que todos puedan participar de los lindos premios que vamos a tener.
0: Muy bien. Los horarios para retirar las entradas son de 9 a 18, ¿verdad?
1: Exactamente, sí.
0: Muy bien, perfecto. La invitación entonces para toda la familia este fin de semana, este sábado 15 de agosto en el Multiespacio El Alto, con actividades para distintas edades, espectáculos, bueno, y sorteos para toda la familia. Muchísimas gracias, Fernanda.
1: Bueno, muchas gracias a ustedes.
0: Por favor. Minuto 34 arriba de las 3 de la tarde, no se pierdan esta posibilidad. Y no se olviden de retirar las entraditas, que es muy importante, ¿sí? Día de la Niñez, festival gratuito con juegos y sorteos. Este sábado, ¿sí? Este sábado, 15 de agosto, en el Multiespacio El Alto.

0: 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Hora
1: 15:38.
0: Temperatura
1: 16 grados.
0: Humedad
1: 42%.
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Acá en el 91.7 y también a través de la web de la radio. Donde nos podés escuchar en vivo. A ver, pará. Voy a mirar un ratito la web. Esta no es. Acá sí está. Muy bien, en este momento tenemos ahí la web de la radio, radiofiestafm.com.ar. Tenemos las cámaras en diferentes lugares de nuestra ciudad. Las cámaras de Canal 4. Sí. Qué bueno que está. Ahí está, mira vos. Seguinos en todos lados, ¿eh? También estamos en YouTube. No te olvides de buscarnos y suscribirte a nuestro canal. En un ratito vamos a abrir un vivo. Sí, vamos a abrir el vivo de YouTube. Mensajes, audio, saludos. La gente que viene llegando a través del WhatsApp de la radio 388-419-0967. Aguante boquita, dicen por acá. Le ganamos a Recoleta, Pato. Y tenemos la chance de ganarle por más, dice acá, Pero la pelota no quiso entrar. Es verdad, tenés razón. La pelota no quiso entrar. Perdón. En varias oportunidades, Pego en el palo, pego en el travesaño, pero bueno, ahí quedó. Saludos para Eva, un abrazo grande para Eva, que no está teniendo un buen agosto, que digamos, Pero bueno, acá se acompaña de la radio para tomar fuerzas, para escuchar música, para que le contemos también y le hagamos reír un poquitito ahí con nuestras locuras. Eva, es así, Eva, es complicado. Y viste que dicen de lo que dicen de agosto, ¿no? Y es jodido que hay que pasarlo agosto. Por eso yo también estoy tratando de salir rápido de esta enfermedad. Porque si no, en agosto no te tenés que enfermar. Y bueno, pero me hizo frío, ¿qué crees que? Claro, ¿qué crees que? Bueno, un abrazo grande, Eva. Mucha pila, mucha energía desde acá, Y gracias por escucharnos, Muchísimas gracias por escucharnos. ¿Dónde queda el multiespacio El Alto? Es acá, porfi, ¿podrías repetir lo del multiespacio El Alto enseguida? En las noticias te digo dónde queda, dale, ¿sí? Karen también por acá dice presente, Pato querido. Yo soy la hermana del medio y la verdad que no digo nada, fui bastante querida y tratada con mucho amor. Perdón, chicos, te la garganta no me deja. Hasta que vino Benjamín, mi hermanito menor. Ahí sí se olvidaron de mí. Encima varón, dice acá. ¿Será verdad eso que los varones son los más mimados de la casa que las mujeres? No sé. Y puede ser, viste, ya que estamos con eso, puede ser, a ver. Ahora vamos a jugar con esto. 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

0: 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Muy bien. 388-419-0967 para que te puedas comunicar con nosotros. Estamos en este día miércoles, mitad de semana. Y hoy vamos a volver con la temática del último miércoles, ¿se acuerdan? ¿Se acuerdan de la última temática del miércoles? Donde quizás ya en la actualidad lo podemos contar de una manera graciosa, hasta un tanto divertida. Pero en ese momento, ¡oh! Nos asustamos. Sí, hoy jugamos a... Me salvé por un pelito, Pato. ¡Oh! Situaciones, momentos que viviste donde después que lo analizaste, lo pensaste bien, dijiste, no, por favor, pero me salvé por un pelito. ¡Oh! 388-419-0967. ¿Te acordás de alguna? Alguna de las tantas, ¿no? Porque todos tenemos varias. Sí, todos tenemos varias. Sí, me salvé por un pelito cuando eras chico, cuando eras adolescente, ahora en la adulto, no sé si estás en tu etapa adulto. ¿En qué momento de tu vida pasó? ¿En qué momento de tu vida te acordás? ¿Qué hoy decís, Pato? Me salvé por un pelito. Casi no la cuento. ¿Dónde fue? ¿En qué momento de tu vida? Y si se animan, por favor, dejen audios. Si dejen audios, porque de paso me ayudan a mí para que no hable tanto. Por lo menos este día que tengo medio complicado. Y me dejan ahí el mensaje, si no, a través del WhatsApp de la radio, ¿sí? Hoy jugamos con esto. Casi no la cuento. ¿En qué momento de tu vida fue? ¿Te acordás? ¿Qué situación? Me contaron varias ya el miércoles pasado, ¿sí? Este miércoles, a ver, contame tu historia. ¿Dónde fue? ¿En qué momento? ¿Qué decís ahora, Pato? Casi no la cuento, ¿eh? 388-419-0967. Lo bueno es que sí lo vas a contar.
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3: A ver cómo les queda la cumbia, ¿eh?
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¡Qué buena, Colau! Ahí está, por acá. El cuartetazo, Eugenia Quevedo, qué locura, LCB. Hoy tengo ganas de ti. Yo gana de helado, chicos. No sé. La doctora me dijo que es bueno para la garganta.

Sí, la cosa es con qué lo compro ahorita. 5 minutos arriba de las 4 de la tarde. Bienvenidos a todos. Nueva hora por delante, gente. Acá estábamos, ¿eh? La tarde maravillosa del día miércoles.

montón de mensajes por acá. A ver, voy a leerlo. Pato dice acá, un gusto escucharte. Por favor, no cambies nunca. Recupérate pronto. Lo quiero, quiero como decía, quiero estar, quiero estar mejor. Estoy tomando todo, todo lo que ustedes puedan recomendarme. Imaginen, lo estoy tomando, sí. Tecito de miel con limón, tecito de borraja, el azúcar tostada también la estoy tomando. Bueno, yo ya era así de mucho medicamento natural, ¿viste? Sí. Y eso uno se da cuenta cuando es medio leve, ¿viste? Uno puede llevarlo de esa manera con la medicación correspondiente, ¿viste? Pero ya está medio complicado. No, no, la vez pasada que tuve que faltar, no me acuerdo cuándo fue, que no pude venir, chicos, no da más en ese momento. Ya la garganta realmente estaba toda tomada, estaba muy, muy complicado. Y tuve que, sí, le tuve que avisar que no podía, así que no estamos así. Pato dice que soy Euge, quería saludar a mi mami, que le amo con toda mi alma. Yo soy hermana del medio y a mí me viven mimando. A mi hermana Yanela, la última, la miman más, dice acá. Bueno, pero a mí también, porque porque si no les hago quilombo. Ah, bueno. Está bien. Hola, Pato, dice que soy Noé de Alto Comedero, me encanta tu programa. Tenés la voz del Gran Hermano, dice acá. Bueno, gracias. No, no lo veo, mami, no lo veo, no lo veo. Lo veo, dice que no, no veo, chicos, no veo porque eso, perdón, no, pero todo armado, está todo armado, ya lo dijo Alex, lo dijo otro. Sí. Hola, Pato, saludos a Lara, Jordana, Brisa y Nicole de parte de Yari. Hola, Lara. Hola, Jordana. Hola, Brisa. Hola, Nicole. Ahí el saludo de parte de Yari. Las están escuchando las chicas. Un abrazo muy grande. Manda saludos a Jorge Millán en su cumpleaños. ¿Podrías repetir? Dice acá. Ah, ¿dónde queda? A Jorge Millán en su cumpleaños. Ah, el multiespacio. ¿Dónde queda, chicos? Está ubicado en Avenida Snopek. ¿Sí? El multiespacio. El alto está ubicado en Avenida Snopek. Bueno, allí se va a llevar a cabo este festival, este fin de semana, este sábado, 15 de agosto, ¿sí? Gente que nos preguntaba. Voy con las respuestas a la consigna del día de hoy. Tengo mucha gente por acá que me ha dejado mensajes. Casi no la cuento cuando derrapé con mi moto. Hice por acá en un día de lluvia de verano, que volvía del río, Pato, dice acá. Justo se largó la tormenta. Y claro, dice acá, yo empecé a pegarle vuelo, ya que había dejado cosas afuera y seguro se me iban a mojar. No me di cuenta y agarré. ¡Ah! Hay una curvita con piedrita. Eso es lo peor que puedes agarrar en la moto. Horrible. Las curvas hay que bajar la velocidad y agarrarlas lentas, porque si no se te complica. Cuando vos las agarras con fuerza, con velocidad y encima lloviendo, ahí de uva. Derrapé, Pato, y acá, y fui a caer justo a un pastizal que estaba ahí. Por suerte iba con casco y no me pasó nada. En ese momento sí me asusté y dije, casi no la cuento. Saludos, soy Aníbal. Muy buena la radio, Pato querido, abrazos, dice por acá. Hola, soy Tomás. Trabajaba en Córdoba, dice por acá, en construcción. Y mis compañeros eran los encargados de armar el andamio. Yo debía llevar, ¿qué dice acá? El material. Cuando en uno de ellos se sale una... ¡No! Se sale una parte del andamio. Y empezó a tambalear todo, dice acá. Por suerte, los que estaban arriba lograron agarrar y no... Y que no se mueva, perdón. Yo como tenías el arnés, es lo que me dice acá. Yo tenía el arnés, entonces lo enganché más. ¿Qué dice acá? Lo enganché... Más bien, o sea, lo aseguraste. No, lo enganchaste más bien. Claro, término incorrecto. Lo aseguraste. Y pude bajar despacio, dice acá, ¿eh? Ese día nos cubrimos entre todos, aunque la changa se la mandaron nosotros. Claro, bueno, nada que ver, vos estabas llevando el material. Hay que armar bien los arneses, muchachos. Sí, digo, los andamios. Pato querido, no lo vas a creer, dice acá. Cuando veníamos de Tucumán a Jujuy, a un camión se le salió la rueda y nos pasó por el costado en la camioneta cuando manejaba mi viejito, dice acá. Nos recontra asustamos porque vimos clarito cuando la rueda

0: Se salió y venía hacia nosotros. Mi papá llegó a frenar y la rueda pasó por el costadito.
1: ¡Ay, ay, ay, ay, ay, ay, ay! ¡Ay, caramba!
0: Tremendo, tremendo. Bueno, están llegando muchas de estas historias, ¿eh? Hoy estamos jugando de nuevo a lo que jugamos el último miércoles, casi no la cuento. Historias donde hoy, por supuesto, ya hasta con un poco de humor, ¿no? Un poco de chiste lo podés contar, pero que en su momento dijiste, epa, estuvo complicado, ¿eh? Sí. ¿En qué momento de tu vida dijiste, casi no la cuento, pato? Me salvé por un pelito. Esta es la pileta que me cuenta Romy, también me la contaron el miércoles pasado. Dice, pato, alquilamos una casa con pileta, yo no sabía nadar, estaba paveando en la parte más baja cuando, perdón, me resbalé y me fui directo a lo hondo. Decir que mi hermano mayor se dio cuenta, y claro, yo también pegué el grito, dice acá, cuando salí, y se tiró a sacarme. Ay, ay, ay, ay, ay, mucho cuidado eso. Hay piletas que tienen ese desliz, viste, que vos vas así despacito, te vas hundiendo un poquito más, que también son media tramposas, ¿eh? Porque vos te resbalás y te vas de una, viste. Y están las otras, que es una sola cosa, ¿sí? Y en seco viene el corte, y te pasás a lo más profundo. Las dos son peligrosas, si vos no sabés nadar, ¿sí? Tengan mucho cuidado con eso. Bueno, más mensajes que vienen llegando. En un ratito les cuento a todos, ¿eh? 3884190967. Hoy jugamos con esto. Historias. ¿Qué pasaste en algún momento de tu vida donde dijiste, pato, pato, pato, me salvé por un pelito?
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0: Qué buena canción. ¿Hace cuánto que no escuchamos este tema? Por Dios te pido. Qué buen tema. Auténticos Decadentes, El Pájaro vio el cielo y se voló.
1: ¡Eso!
0: Lo que te decía la abuela. Bueno, mentí. No puedo. Estando en forma, no puedo. No puedo dejar pasar. Es que me queda ahí, claro. 26 sobre las 4 de la tarde, genios, vamos arriba. Ponerle mucha banda, ponerle mucha pila. ¿Hay alguien igual que yo, así medio enfermuchi? Medio ahí peleándole al refrío, medio, qué sé yo, como que. Claro, pregunto, no sé, digo. Alguien. Pam, pam, pam, pam, pam. Ruta Nacional 9, altura Avenida Marina Vilte, barrio Alto Comedero, media calzada con precaución porque en el lugar se produjo un hecho vial. ¿Sí? Atento conductores que van para este punto de la ruta, si pueden evitarla mucho mejor, si no, tranquilos porque van a pasar a media calzada, ¿sí? Hay un hecho vial en este lugar, Ruta Nacional 9, altura Avenida Marina Vilte, barrio Alto Comedero. Está la gente de seguridad vial también en este lugar, bueno, realizando las indicaciones correspondientes, así que bueno, tengan paciencia, ¿ok? Seguinos en todas nuestras redes sociales, estamos en Instagram, estamos en YouTube, TikTok, en Facebook. Seguinos, dale, acompáñanos. Sumate también a nuestro YouTube, suscríbete a nuestro canal oficial. Estamos en todas las redes. Y siempre te dejamos data de tus artistas favoritos, de todo lo que va pasando en el mundo de la música, adelantos, estrenos. En fin. Pato dice, acá soy Brian Benítez. Una vez me caí del techo y abajo estaban armando, dice acá, el encadenado. Y habían unos hierros que estaban en punta. Ah, amigo, me caí al costado. Pero me vuelvo loco. Me caí al costado, dice, por acá, por poquito. Un poquito más, dice acá. Y creo que no la contaba. Ah, miedo. Brian, un abrazo muy grande. Brian Benítez, me deja el apellido y todo. Pato querido, dice por acá, creo que yo no la cuento una vez. Que salí con mi bicicleta, era chiquitito, dice acá. No sé cuántos tendría, 5 o 6. Salí con mi bicicleta que tenía las roditas atrás. ¿Te acordás de esa bicicleta? Sí, la que le ponían las roditas, claro, porque vos no sabías andar y te colocaban las roditas. Salí y me fui a la calle. No, te fuiste hasta la calle, hasta donde están los autos. Dice por acá, un auto frenó y me levantó, dice acá, del medio de la calle. Y fue hasta donde estaba mi mamá. Mi mamá estaba adentro cocinando, ni se había enterado que yo había salido. ¡No! ¡Señora! Póngase un elástico ahí al nene y... ¡Claro! Cosa que tira demasiado y dice, este se está yendo para venir para acá vos. ¡Claro! ¡Ay, amigo! Sí, son terribles, ¿eh? Terrible, tremenda las historias que uno retira en la actualidad. Por ahí lo cuenta con un humor, ¿viste? Con un poco de chiste. Pero en su momento... Sí, fueron heavy. Sí, fueron heavy.
2: De Caribe, en Europa.
0: Casi no la cuento hoy en la tarde de Radio Fiesta. ¡Hola!
3: ¡Hola, Pato! ¡Hola, Chivato! Yo casi no la cuento. Me metí un porrazo, más o menos.
0: ¿Qué pasó?
3: Me caí del cole.
0: ¿Del cole?
3: Es porque, bueno... Me caí porque estaciona la gente en la avenida Bolivia y realmente no se puede bajar bien del colectivo.
0: Claro.
3: No se puede porque la gente estaciona en su vehículo ahí.
0: Ajá.
3: Y bueno, tengo un simple un moretón más o menos, pero bueno.
0: Bueno, fue, fue leve. Sí, fue leve. Sí, bola, está bien, fue leve, claro. La ibas a contar, sí, también, digamos. Ahora, si había un pozo ahí, viste, claro. Ahí vos. Estaban trabajando juntos, estaban armando. No. Bueno, por suerte fue leve, Pola, un abrazo muy grande. Es verdad, y qué feo que esto, che, no estacionan donde paran los colectivos. No estacionan donde paran los bondis, chicos, por favor, te pido. No me hagan renegar.

0: Hola, Pato, casi no la cuento. Cuando tenía unos 8 años estábamos de vacaciones y mis padres no querían que vaya a la pileta. Igual me fui con una amiguita. Ay, esa amiguita. La pileta era redonda, ella iba flotando en su pelota y yo al lado. Me cansé y decidí volverme cortando camino por el medio. Tenía como 3 metros de profundidad o más. ¡Me hundí! ¡Uy, a mí! Me hundí con todo y no llegaba al fondo para impulsarme para salir y no llegaba a la superficie tampoco. Hasta que un señor que estaba tomando sol al borde de la pileta me llegó a ver y me sacó de los pelos. ¡Venga para acá, mijo! No me acuerdo ni qué le dije al señor, yo lloraba de susto. Cuando me calmé me fui donde estaban mis padres y no dije nada porque sabía que me iban a hacer sonar, pato. Al rato viene el señor que me salvó a preguntar cómo estaba. ¡Ahí! ¡Uy! ¡Qué botonazo! ¡Qué botonazo el señor! Ahí mis padres se enteraron, después del miedo de ahogarme vino el miedo al reto de mis padres. Me acuerdo que pensaba en irme de la casa. Fue un día de susto, dice acá, pero gracias a Dios hoy puedo contarlo. Ahí aprendí a respetar al agua. Que tengas una linda jornada, ¿sí? Ay, Dios mío, yo imagino, ya pasó todo, no digo nada, calladita. Ahí está. ¿Y cómo estás? ¿De qué? La voz de papá. ¡Calle, mi amor! Pasa, chicos. Son un montón de mensajes, ya los voy a leer a todos en un ratito. 3884-190967. Historias de donde casi no la contás. Sí, yo tengo la historia de una prima que no le voy a mandar al frente, no voy a decir su nombre, pero se cayó del techo de su casa, arriba de una bicicleta. Sí.
1: ¡Ay, caramba!
0: Pero esos milagros de la vida, ¿viste? Son meses que vos no te lo explicas porque no hay explicación.
2: ¡Verano!
0: Cayó paradita.
2: Azul.
0: ¿Sí?
2: Ah.
0: ¡Paradita!
2: ¡Sí!
0: No matter where you are. No sé cómo hizo, no sé cómo giró en el aire.
2: Europa.
0: No sé cómo fue que dio la vuelta, el caso que se cayó del techo y cayó parada. ¡Tuc! Las rueditas obviamente creo que se doblaron, a lo que yo me acuerdo, se doblaron. Un toquecito. Pero ella quedó así, paradita. ¡Tremendo! ¡Tremendo! Me acuerdo de esto ahora, ¿eh? Sí. 33 sobre las 4 de la tarde, estás en fiesta, estás donde te gusta estar. ¿No seguís? Que yo lo sigo.

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1: Cobro a extranjeros. El secretario de Coordinación General del Ministerio de Salud de la provincia, Javier Cadar, habló del decreto sobre el cobro de las atenciones a ciudadanos extranjeros no residentes en los hospitales públicos, exceptuando las urgencias anunciadas por el Gobierno Nacional. La legislatura aprobó el proyecto para ensanchar la Ruta 9. En una nueva sesión ordinaria realizada este miércoles, la legislatura de Jujuy aprobó el tratamiento del proyecto vinculado a la intervención integral de la Ruta 9 en el tramo comprendido desde la zona de la Casilla de Información Turística hasta el ingreso a la Ruta Provincial 8 en Los Alisos. Marcha de CEDEMS. Docentes del Centro de Docentes de Enseñanza Media y Superior se movilizaron a las puertas de la legislatura, donde se manifestaron contra los descuentos de los días de huelga. Vamos a ir también al Ministerio de Hacienda para solicitar la devolución de los descuentos, dijo la secretaria general Mercedes Sosa. Deportes. Messi dejó en suspenso su continuidad en el fútbol tras la muerte de su padre. Lionel Messi atraviesa uno de los momentos más difíciles de su vida personal y profesional. Tras la muerte de su papá, el capitán argentino publicó un mensaje cargado de emoción en el que dejó en claro que su futuro en el fútbol está lleno de dudas.
0: En 30 minutos, más noticias. En Radio Fiesta, hora
1: 16:38.
0: Temperatura
1: 15 grados.
0: Humedad
1: 45%. 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

0: Qué buena colá, boludo, esta tora, el negro tecla. Valentino Merlo, Neue, Agui, haciendo otra copa más. Casi no la cuento la historia del día de hoy. La gente que viene dejando mensaje por acá, casi no la cuento cuando se me ocurrió explorar solito, dice por acá, el lugar donde fuimos con mi viejo cuando tenía 7 años al río. Me dijeron que no vaya a cierto lugar, yo me fui igual y me resbalé y me caí. Pato, dice acá, ¡ay, te torciste el tobillo! Arruiné todo, dice acá, mis viejos tuvieron que volverse apenas llegaron. Y todo porque no hice caso. Era una especie de barranco que había. Y nosotros ahí acampamos, dice acá, en la parte alta. Abajo estaba el río, pero había un lugar en el que no tenía que ir. Y yo fui ahí, de curioso me resbalé y me caí, amigo. Adiós. Hola, dice por acá, soy Fabián, soy de Buenos Aires. Un saludo grande para todos los que trabajan en el taller de fajas de trabajo. Somos nuevos seguidores. ¡Eso! Chivato. Nuevos oyentes de Buenos Aires. Para todos los que trabajan en el taller de fajas. Hola chicos, gracias y perdón. Perdón porque yo los saludo ahora con esta garganta que estoy así, porque estoy engripado, congestionado, tratando de pelearla y de salir. Sí, les pido disculpas por eso. Y gracias por escucharnos. Claro, ojalá que no sea lo último. Pato Chivato, buenas tardes. Hace como 6 años volvía de Buenos Aires con mis primos en auto. Veníamos bromeando como el burrito de Shrek. Que si ya merito. En la ruta mi prima mordió banquina y perdió el control del auto y salimos volando. Pará. Posta que... Tremendo. Terminamos con las costillas fracturadas y gracias a Dios, hoy lo puedo contar. Ay, volvían de Buenos Aires, claro. Ya venito. Pero ¿qué pasó? ¿Se distrajo? ¿Ese que se enganchó en la joda, ahí en la bromita y...? No, chicos, hay que... Che, pará. Voy a hacer un alto esto. Ya vengo con la consigna. Están habiendo cada vez más situaciones que implican el uso del celular. Desde caídas bobas, por andar mirando TikTok en la calle, hasta accidentes fules de gente que está manejando, ¿sí? Y que está con el teléfono. ¿Qué nos está pasando? ¿Nos estamos volviendo teléfonos dependientes? Hay momentos donde hay que utilizar el teléfono, perdón, y otros que no. Otros que tenemos que dejarlo. Por supuesto, mucho más si está manejando. ¿Sí? Así que, por favor, seamos conscientes en eso. Si estás manejando, no uses el teléfono. Dejalo al costadito. Cuando llegues a algún lugar... no me ayuda. Cuando llegues a algún lugar, ahí respondés, qué sé yo, o atendés la llamada, o simplemente cortás. Dice, no, disculpa, estoy manejando. Listo, punto. No seamos confiados, ¿sí? También muchos robos también por eso, porque la gente anda con el teléfono, viste, y alguien viene, listo, chao, no lo ves más. Cuidado con eso, ¿no? Bueno, ya vengo, son un montón de mensajes. Casi no la cuento. Vos, contame, ¿en qué momento de tu vida? ¿Cuándo fue que pasó? ¿Cómo sucedió? ¿Dónde hoy? Bueno, hoy la podés contar y hasta con un poco de humor, pero en ese momento dijiste, ay, pato, casi no la cuento.
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9: Si observan con atención, podrán ver más allá de lo aparente. Podrán sentir que un viento arrasador y un suspiro suave están hechos de lo mismo. Que los colores en la roca no son solo paisaje, sino historia tallada por el tiempo. Que el fuego que ilumina es el mismo que cocina delicias. Que la lluvia que trae vida también te abraza y reconforta.

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0: Que ver, Anaconda tiene espinas el rosal.
1: ¡Ay, caramba!
0: Sí, no lo agarras entonces. Bueno, 3 minutos para tocar las 5 de la tarde y meternos en nuestra anteúltima hora de programa. Acá estamos, peleándola a esta gripecita que nos vino a tocar la puerta, pero no la vamos a dejar entrar, o por lo menos no en su totalidad. Hola, Pato, mi historia se remonta a mi adolescencia, a mi niñez. Nos fuimos de viaje de egresados de los séptimos grados a Carlos Paz. El hotel tenía piscina, una noche nos fuimos a la misma. Yo no sabía nadar y andaba agarrándome de la orillita. ¿Cómo lo hacemos todo lo que no sabemos nadar? Sí, yo no sé nada, tampoco si me agarro de la orilla. Cuando mi mano se resbala.
2: ¡Ay! Ahora sí viene lo chido.
0: No. No sé cómo hice para salir. Debe ser que no era mi hora. Efectivamente no lo era, si no, no lo estarías contando. Claro, chao. Lo importante es que saliste. Qué loco, viste, cuando te quedas solo o sola en esta situación. Complicado, oído. Creo que tengo que hablar mucho. Pato, ¿cómo te va? Buenas tardes. Acá, como siempre, escuchándote. Mi historia fue desde cuando tenía aproximadamente 10 años. Estaba jugando con unos primos en el patio del fondo y sin querer tiramos la pelota al techo. En ese momento se me ocurre a mí subir a buscarla. Y pasando por la pared de mi casa, agarro el caño donde baja el cable de luz. Y estaba con corriente. ¡No! Estaba en la conexión, chico, horrible. ¡Claro! ¡Qué loco! Estaba con corriente, dice por acá. Fueron unos 10 segundos, calculo. Yo salto y saltó el aéreo, gracias a Dios, y caí a la vereda de mi casa, con la suerte de que un vecino me agarró y no fue tan fuerte la caída en ese momento. Me llevaron al hospital y bueno, solamente tenía un par de quemaduras en las manos y nada más. Saludo, Pato, dice que soy Alejandro. Ah, amigo. Gracias a Dios que fueron los 10 segundos más largos de la vida, ¿no? No, imagínate. Terrible, gracias por contarnos tu historia, amigo. ¿Qué más a ver por acá? Pato, casi no la cuento. Cuando tenía 10 años y me fui de vacaciones a Maimara, casa de mi abuela, pleno verano. Llovió en la mañana un rato y tipo 4 de la tarde insistí para subir al monolito. Jugando con bombuchas, con aire tomé velocidad sin darme cuenta de la pendiente. ¡Ay, ah, no! Te elevaste como una bolsita. Rodé por casi todo el cerro y caí a una sequía. Gracias a Dios estaba seca, pero profunda. Me desmayé del susto. Me desperté llena, dice por acá, de... ¡Ay, no! Claro, tenías toda sangre, toda ensangrentada. Con un pie fracturado. El tema fue tratar de salir para que me auxilien. Hoy tengo 46 y cuando me duele la fractura, recuerdo que casi no la cuento.
1: ¡Ay, ay, caramba!
0: Bueno, chicos, de eso se trata los miércoles de Casi No La Cuento. Me salvé por un pelito, ¿sí? Remontar la historia a en un momento de nuestras vidas cuando casi no la contamos, ¿sí? Yo ya conté lo que me pasó a mí, aquel momento que con mis amigos bajamos por la cuesta del Lipán, donde uno de ellos, el conductor encima, se queda casi dormido, que era un sueño blanco, unos sueños de unos segundos, y que justo, gracias a Dios y mi viejita querida, fue cuando ya habíamos dejado la curva, ¿no? O sea, dejamos una de las primeras curvas y el auto iba en dirección recta. Es ahí donde él se duerme y yo reacciono. Se duerme porque yo me duermo en realidad. Yo reacciono, me despierto y lo despierto.

0: él antes de agarrar la próxima curva. Fue terrible. Claro. No, lo que pasa es que en ese momento no nos enteramos de nada, porque él dijo, no, no, está todo bien, no pasa nada. Después cuando llegamos a San Salvador, me lo dice a mí, me dice, che, no le digas a los changos, pero, ¿viste cuando vos te dormiste? Sí. ¿Qué pasó? Yo también me dormí. ¡No! ¿Y cuando me desperté, vos te despertaste? Sí. ¡No!
1: ¡No!
0: Fue tremendo. Casi no la cuento. Ustedes, si pueden mandar audios, mucho mejor, ¿sí? ¿Ok? Así chiquititos, cortitos los audios. Así me ayudan un poquitito a mí. Estoy medio ahí con el tema de la garganta. 5 de la tarde, un minuto.
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0: presidenta está condenada. Avanzan con los decomisos para recuperar el dinero de la corrupción. El gobierno fijó pautas y límites para la inversión de los fondos de asistencia laboral. Las carteras deberán ser integradas en pesos y contar con un piso del 10% de alta disponibilidad. Temporal de nieve en Neuquén, una familia con dos niños quedó aislada sin luz ni alimentos y fue rescatada por policías a caballo. Una pareja de adultos y dos menores pasaron más de un día en un refugio luego de que se les averió su camioneta. Hubo un fuerte operativo desplegado por las autoridades provinciales. Mientras se movilizan suministros y personal hacia las zonas afectadas por el terremoto en Colombia, la Organización de las Naciones Unidas advirtió que todavía se desconoce el impacto real en comunidades rurales y remotas. Desde la ONU aseguran que los daños por el fenómeno son mayores de los previstos inicialmente y que las evaluaciones cambian a medida que llega información desde las regiones.
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0: que canta esta mujer, por Dios. Terrible, Candu Domínguez. ¡Eso! G-Sony.
1: Si quieres, pasa lento.
0: Ay, no tengo que cantar. ¡Me olvido! Gracias, chicos, son unos genios. Gracias por estar del otro lado. Gracias por dejar que los acompañemos. Gracias por hacerme también el aguante. Yo recibo mucho de sus energías, ¿eh? Somos seres de energía, no se olviden. Por eso siempre le digo, cuiden sus energías. Sus energías son bonitas, son lindas. Cuídenla. Déjenla de estar poniéndote cualquiera que tiene energía negativa, mala ondona. Y ahí vas vos, Y te terminás muchas veces apagando. Apagás tu brillo, bajás tu energía y encima te contagiás de la mala energía de la otra persona.
2: ¡No!
0: Sí. Cuiden su buena vibra, cuiden su buena energía. Genios. Gracias totales, De verdad, que desde que estamos a la tarde son unos genios, se portan bárbaro. Tiramos cada temática en cada nuevo programa y ustedes ahí interactúan, se prenden, se enganchan con la radio, responden. Nada, son únicos. ¡Sí! Y Radio Fiesta también, porque Radio Fiesta suena en todos lados. La radio más escuchada de Jujuy es Radio Fiesta. Vos entras a un nego y está la radio. Te vas a una feria mayorista y está. Una minorista está. En una galería está. En un taxi compartido, en un Uber, en un bondi. El otro día me tomé el colectivo para volver a casa. Ayer creo que fue. Y estaban escuchando la radio. La empresa que hace el recorrido Florida-San Salvador. Un abrazo muy grande. No sé si estarán escuchando la radio ahora, pero yo me tomé el bondi y estaban con la radio. Sí, estaban

0: Escuchando a Sergio.
1: Estamos yendo de
0: entonces es una locura esta radio, la verdad que es increíble. Le hacemos frente, vamos con de todo, nos mandamos con de todo. Frente a lo que es la tecnología también, dentro de poco ya nos van a ver por YouTube, en vivo. Estamos terminando de acomodar las cámaras acá. El otro día activamos el concurso por YouTube también para Emanero. Explotó los mensajes, fueron un montón. Así que chicos, gracias. Gracias. Y más gracias.

0: Pato, ¿sabes qué? ¿Sabes cuándo no la cuento? Un día estábamos andando en bici con mis primos y se me salió la cadena en el medio de la ruta.
1: ¡Ay, caramba!
0: ¡No! Y todos los conductores de atrás me empezaron a tocar bocina. Después tuve que alzar la bicicleta para un costadito. Está bien, está bien. Pato, quiero mandar saludos a mis primos Candela Flores y Joel Flores y Bárbara Roldán. También para Yarimén Bedia, solo por el cumple de Cande. Muy bien, ahí está, lo que pasa es que van llegando. Pato, yo casi no la cuento. Cuando era pichón, metí a la boca un envase que contenía, ay no, veneno. Claro, viste, cuando sos chiquitito, la curiosidad es terrible. ¿Qué tenía? 3 años, dice acá. A los 3 años te enchufaste un pote de veneno, mirá. A los 5, ay, casi me rompí la nuca jugando en un triciclo. 8 puntos me hicieron. Ah, a los 10 me caí de un árbol, más o menos de 4 metros. A los 14 me ahogo en el dique, todo por meterme a buscar una pelota. Casi no salgo. Y hace un par de años esquivé una camioneta que venía de frente. Aparentemente se durmió y se cruzó de carril y se comió la banquina. Ay, me pasaron muchas cosas más, ¿eh? Pero no fueron tan graves. Tengo 35. Está vivo de pedo, mira. Bautizate, sahumate, bañate en agua bendita, amigo, ¿eh? Porque... Claro, amigo. Por favor, confirma que sea agua bendita, ¿no? Gracias, chicos. Me quedo con música, ya vengo con más. Tengo un montón de mensajes por acá. Audios también. A ver, déjame este audio. Hola.
2: Hola, Pato, ¿cómo te va? Buenas tardes.
0: Ponelo, aceléralo.
2: Te cuento mi anécdota, que a la vez es triste, pero bueno, me hace recordar a una persona que quiero mucho.
0: A ver.
2: Hace un par de tiempo atrás, como más o menos en 2018.
0: Sí.
2: Se solía, bueno, salimos de fiesta con esta persona, que es mi amiga. Y saliendo de ahí se solía ir más a la orilla de la ruta a seguirla, que se decía como, algo, como un auster o algo así, que era cerca de una antena. Bien. Y yendo con unos amigos en auto, que es como yendo para el norte de Ciudad de Nieva, por ahí.
0: Sí.
2: En ese tiempo se solía ir para ese lugar.
0: Sí, había un lugarcito ahí.
2: Y yendo, nosotros íbamos atrás, mis dos amigos iban adelante, y obviamente ruta, camiones, cruzaban, todo. Se nos levanta el capó del auto y se rompe el vidrio, el parabrisas lo rompe, y eso mi amigo atina a hacer al costado y frenarse. Sí. Nos salvamos, pero de suerte. Venían los camiones de frente. O sea, no íbamos a matar los cuatro, porque no había forma.
0: Lo agarraron.
2: Decir que gracias a Dios él se iluminó, ya sé que éramos inconscientes en ese tiempo, porque ahora me acuerdo y sí, muy inconsciente. En ir hasta ahí y hacer todas esas cosas, pero bueno. La estoy contando yo en este momento.
0: Sí.
2: Como una anécdota, pero a la vez me da tristeza porque.
0: Claro.
2: Mi amiga con la que yo había salido ese día, con la que salía siempre,
0: falleció
2: hace 2 años de cáncer. Y bueno, es una anécdota que me quedo con ella.
0: Ah, claro, compartieron juntas muchos momentos. Y también en este momento que que me estás contando, también estuvo ella ahí con vos. Por eso se entiende la nostalgia, claro que sí, amiga. Un abrazo enorme, gracias a ti por contarnos la historia y por compartir esto con nosotros también. Sí. Y qué loco, ¿no? Tuvo la reacción justa prácticamente. Tuvo la reacción justa para pegar el volantazo y que no les agarre de frente, hola.
3: ¿Cómo está, Patito? Quería aguantar esta persona favorita, Maceta, Patito, Valterra, te un compañero Enzo. Ya tengo una cámara de Maceta y nos vamos para Reyes. Llegó material, así que tenemos que embolsar las baterías que usamos para hacer los pisos.
0: Amigo.
3: Así que para hacer adoquines, para hacer todas esas cosas, así que bueno.
0: Harto laburo.
3: Con respecto a la consigna.
0: A ver.
3: Patito, con respecto a la consigna, con mi amigo una vez salimos a bailar, casi no damos con saque con el auto porque se durmió y teníamos que tomar la pomona izquierda y como. Dobla de arriba y se reaccionó así, bueno, así que
0: se reaccionó
3: rápido y dobló para la derecha porque había otra calle por ahí, pero así que bueno, ahí bajó la marcha y llegamos tranquilos a casa y

0: Se me pasó el pedo.
1: Ay, no, yo aquí no.
0: Si puede pasar el temita de Jesse Mix, no le pregunten por él. Espérame, güey,
2: nunca fuimos los dos.
0: Que suerte, macho, ¿no?
1: Amigo. Vos sí que fue de suerte. Pues sí, amigo, que...
3: No te lo puedo creer.
1: Sí, pues suerte. Qué historia, amigo, ¿eh? Bueno, ya vengo, por favor, porque tengo un... A ver, dame este audio, este último, dale.
4: Pato, querido, ¿cómo estás? Buenas tardes.
1: Adelante.
4: Te cuento la que me pasó a mí, cuando casi no la cuento.
1: Sí.
4: Vivía en Buenos Aires, tenía 22 años. Mis hermanos me dicen, che, tomo la plata, anda a comprar los boletos a Retiro. Tenía que tomarme el tren en la estación paternal.
1: Sí.
4: Cuando yo estoy llegando a la estación, el tren que yo tenía que tomar, llega. Entonces, hasta que yo saco el boleto y todo, llega el otro tren que iba en dirección contraria. ¿Y qué hacía este tren? O sea, me obstruía el paso para que yo pueda subir al otro.
1: Ah,
4: entonces, para ir al otro andén.
1: Tenía que dar la vuelta. Entonces,
4: ya tengo yo el boleto todo, el tren que iba a Palomares, al que yo no tenía que tomar, se empieza a mover.
1: Ajá.
4: Y yo digo, bueno, buenísimo. Cuando este pase, yo me subo al otro. Y ya está. Porque por el medio de la estación tenía como un pase, ¿viste? Para las personas. Que claro. Era ir sobre las vías. En eso también se empieza a mover el otro tren.
1: Se movió, o sea, ¿no?
4: Bueno. Empieza, desaparece, ya me pasa todo el tren que iba a Palomares. Entonces, ¿yo qué hago? Me paro en el medio de este pasillo, pero el tren que iba a Retiro ya había tomado velocidad. Yo eso no me percaté. Yo por el apuro de ir a comprar los boletos.
1: Claro.
4: En eso que me paro en ese lugar, agarro, digo, viene un pasamano, me agarro, pongo el pie en el escalón y estoy arriba, así rápido.
1: Ay, no,
4: amigo. Cosa que no pasó. Yo claro. Agarro el pasamano, en el medio de la vía salió un alambrado con unos postes. ¿Qué hace este poste? Uno de los postes me golpea en la cadera, entonces me tira. Yo quedé agarrado de un pasamano y el otro mano me quedó libre. Los pies al aire iban rozando el piso.
1: Así como que...
4: Un señor que iba, un muchacho era, que iba sentado en el escalón,
1: se dio
4: me agarró
1: de
4: la otra mano. Entonces él, como pudo, me ayudó a subirme al escalón. Yo me paro, me subo al tren, porque el tren en eso paró. Me bajo en el andén.
5: ¡Ay, caramba!
4: Y ahí me quedé, no sé, media hora pensando lo que había pasado. Porque pues, no la podía haber contado, porque o perdí una pierna, o perdí un brazo, o directamente me mataba.
1: O te caí, claro.
4: Hasta el día de hoy siempre respeto los trenes y espero que paren, a que pasen y no.
1: Amigo. Claro, amigo. Te tiraste de una de palomita y ya el colectivo. El tren iba con velocidad, iba con envión. Por eso que no te pudiste agarrar bien y quedaste ahí. Encima el poste, pum, te golpeó. Claro, amigo. Decí que este flaco te vio y te ayudó. Sí. Si no, casi no la hice, si no la he contado, amigo. Bueno, ya vengo con más audios, más mensajes. Hoy jugamos a esto, ¿eh? Gracias, chicos. Jugamos una forma de decir, recordamos anécdotas, ¿eh? Los miércoles de... Casi no la cuento, Pato. ¿Tenés la tuya? Contame.

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Preinscripciones para mayores de 25 años en la UNJU. La Universidad Nacional de Jujuy abrió las preinscripciones para mayores de 25 años que no hayan completado el secundario y quieran ingresar a carreras universitarias en 2027. El trámite estará disponible hasta el 28 de agosto mediante un formulario online. Por consulta, se puede llamar al 3884-398583 de 9 a 12. La legislatura aprobó el proyecto para ensanchar la Ruta 9. En una nueva sesión ordinaria realizada este miércoles, la legislatura de Jujuy aprobó el tratamiento del proyecto vinculado a la intervención integral de la Ruta 9 en el tramo comprendido en la zona de la casilla de información turística hasta el ingreso a la Ruta Provincial 8 en Los Alisos. Colegio de Nueva Pirquitas busca apoyo para su primera carroza. El Colegio Secundario número 12 de Nueva Pirquitas trabaja en la construcción de su primera carroza.

0: Rosa. Los estudiantes se encuentran en San Salvador de Jujuy y solicitan colaboración con materiales, aportes económicos o cualquier ayuda. Quienes deseen colaborar pueden comunicarse con Maxi, jefe de carroceros, al 3884 155985. Deportes. Messi dejó en suspenso su continuidad en el fútbol tras la muerte de su padre. Lionel Messi atraviesa uno de los momentos más difíciles de su vida personal y profesional. Tras la muerte de su papá, el capitán argentino publicó un mensaje cargado de emoción en el que dejó en claro que su futuro en el fútbol está lleno de dudas.
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0: 17:32.
1: Temperatura
0: 14 grados.
1: Humedad
0: 50%. 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

0: Los Palmeras. Sexy. Siento, no puedo hacerlo.
1: ¡No!
0: 40 sobre el 5 de la tele. No se dieron idea, chicos, cómo me cuesta no poder locutar como lo hago. Pero creo que le estoy remando, ¿no? Un poquito en dulce de leche, pero creo que vamos. Sí. Hace ratito tomé la pasty. Cuando termino el programa, voy a hacer un tecito con miel. Y me voy en casa, me hago ya el remedio. Para seguir cuidándome. Y no quiero abandonar, no quiero. No. Estoy a full, No sé cómo. Sí. Charlo conmigo mismo. Le digo a mi cuerpo, che, flaco, no estás para. Bueno, flaco. No estás como para. No. Entonces, no me hagas renegar y recupérate prontito. ¿Qué más hay por acá? Mira, te cuento. Hola, Pato. Mi esposo y un amigo suyo fueron a pescar en la camioneta del amigo. Y llevó a mi hijo. Ay, Dios, este mocoso. ¿Qué pasó con el mocoso? Lo dejaron encargando que no toque nada. Ellos se bajaron a ver dónde estacionaba la camioneta. En eso, ay, no, claro. ¿Y vos le decís que sí? No, él es sí. En eso mi hijo tocó el freno de mano. Y la camioneta empezó a avanzar y quedó colgada en un barranco. Decí que había una enredadera. Eso detuvo el vehículo y evitó que se...

0: golpeara y se provoque algo más, mi hijo, entre otras cosas. También gracias a la ayuda de Dios, no pasó a mayores, y también de otras personas que consiguieron una soga para que mi esposo baje a rescatar a mi hijo. Luego, por supuesto, sacaron la camioneta, ¿eh? Mejor no llevar a los mocos a la pesca. Y a ningún lado. Son tremendo. Claro, viste, pero es un error. Vos tenés que bajarte. Si lo llevas, bajate con ellos, claro, ¿no? No lo podés dejar en la camioneta y decir, no toques nada, ¿eh? Y porque uno conoce cómo son sus hijos. Uno conoce cómo se dice, no, hay que llevarlo y ahí le con una piola lo atan, sí, viste, y lo llevan. ¿No? Y claro, dice que se suspendió la pesca. Obviamente que sí. Otro mensaje por acá, vamos rápido a ver la gente que viene llegando. Hola.
1: ¿Cómo anda, Patito y Chivato? Te cuento mi segunda historia. La primera fue la de la moto cuando choqué en Australia y casi me chocó el camión. Sí, y esta es un poco más heavy. Uh-huh. Era un domingo, iba a buscar a mi hermano, de Alto Comedero salía yo, por la colectora. Digo, voy a ir por la ruta, un poco más rápido.
0: Sí.
1: Y cuando agarro la ruta, justo era domingo, había llovido.
0: Sí.
1: Entro a la ruta, empiezo a tomar un poco de velocidad, me paso al carril que es para ir más rápido. Uh-huh. Y parece que algún camión o algo habían dejado una tuerca, algo, la pisé con la rueda derecha de adelante.
0: Claro.
1: El auto se bajó y pisé el freno, empezó a colear para un lado, lo llevé para el otro,
0: sí.
1: Giró para el otro, se lo volví a llevar, bueno, hizo como dos, tres coleadas ahí atrás, hasta que agarró la división de la ruta.
0: Uy.
1: Y se levantó, ¡boom!
0: Oh.
1: Se levantó el auto y cuando me di cuenta, Patito sí. ya estaba en el piso dado vuelta como un escarabajo.
2: ¡Ay, caramba!
1: Y nada,
0: se dio vuelta.
1: Se hizo, pero pelota el auto.
0: Sí.
1: Y yo me quedé agarrado de volante justo ese día. Por tonto y por ir rápido, no me puse el cinturón.
0: Ay,
1: y quedé pero pegado al volante, me agarré, no me solté. Cuando ya alguien vino a querer patear el vidrio para sacarme, no, ya dije que no, que me iba a salir solito, que no me rompa más el auto y bueno, salí. Pero no me hice absolutamente nada. Solo me raspé un poco el brazo y nada más. Iba con mi novia, ella se dislocó un poquito el brazo, pero tenía el cinturón, así que
0: un poquito.
1: Joya, no pasó nada, pero casi no la contamos. Por lo menos yo que estaba sin cinturón, casi que no la cuento. Así que imagínate. Saludito al Chivato ahí y que te recuperes pronto, Patito.
0: Gracias, amigo.
1: Un abrazo grande, hermanito. Te quiero.
0: Gracias, campeón. Sí, tremendo, el loco, claro. Se dio la vuelta el auto, se rolló y... ¡No, me pateé el vidrio! ¿No ves que lo va a romper?
3: El auto hecho pelota.
0: Se preocupó por el vidrio. Y la novia se dilucó un poquito nomás. Claro. Tremendo, bueno. Gracias, chicos. Y hoy es así, ¿viste? Hoy es de contarlo quizás hasta con un poquito de humor. De eso se trata el Casi No La Cuento de los miércoles acá, que lo activamos el último miércoles y ahora lo volvimos a activar y está muy bueno, porque siguen llegando muchas historias, ¿eh? Casi No La Cuento. ¿Cuándo casi no la contás? Hoy ya lo contamos con chiste, con humor, con sonrisa. Pero en ese momento fue brava la historia. Hola, Pato, ¿cómo estás? Feliz martes, te escucho desde San Luis Capital. Soy Bibi. Hola, Bibi. Sos un genio, ¿eh? Me haces compañía en las tardes. Ustedes me hacen compañía a mí, chicos. Ustedes que son unos genios totales. Hola.
4: Patu, hola, ¿cómo estás? Mirá, casi no la cuento cuando un fin de semana mi mujer era la primera vez que entraba a trabajar al SAME.
0: Sí.
4: Y yo supuestamente estaba en casa cuidando a mi hija.
0: Supuestamente.
4: Y bueno, mi mamá me hizo la gamba.
0: Ajá.
4: Se quedó cuidando a mi hija, haciéndome la segunda.
0: Sí.
4: Y yo me escapé.
0: Ajá,
4: y por escaparme esa noche uno de mis amigos se le salió la rueda en la ruta
0: no.
4: Y tuvo un accidente. Y adivina quién nos fue a asistir esa noche con la violencia.
0: ¡Ay, Dios! ¡Tu mujer! Y ahí es donde se paraliza todo, ¿viste? El tiempo se detiene y vos no sabés si es mejor estar vivo o decir, che, pero... Ah, no, sí, es mejor estar vivo. Yo imagino el momento, amigo, cuando ella llegó. Y vos ahí. ¡Ay! ¿Y story time si te perdonó? ¡Terrible!
5: Ahora sí viene lo chido.
0: Vamos con música. El funky boliviano lo llama Jeremy.

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Ay, no debo cantar. Carlos Vive, Shakira, la bici biker, por acá, chicos. 1 minuto arriba de la 6, llegamos a la última hora. ¡Vamos! Le tengo a Paula, que está preparando un cheesecake con mi familia. Estamos escuchando la radio y divirtiéndonos con las historias que te van contando, Pato. Dice acá, son tremendas. Ya te contaré la mía el próximo miércoles. Dice acá, es bastante extensa. Bueno, muy bien. Quiero saludar a Alvarito, mi bebé, que está igual que vos. Enfermito, Pato. Oh.

0: Ahí le agarró ayer, dice que desde ayer no va al colegio y tiene reposo por 3 días, más o menos. Sí, más o menos lo que dura esta gripe, que está medio complicado. Pero bueno, hay que ponerle frente, hay que ponerle mucha onda, mucha pila, ¿sí? Y dejarse acompañar con los medicamentos, con los remedios, para poder salir dentro de poquito. Hola, Pato, dice que soy Brem, saliendo de mi trabajo, volviendo a casa, escuchando la radio en mi camioneta. Muy bien, tené cuidado, ¿eh? Mirá del frente. Me imagino que este mensaje lo escribiste antes de salir. Cualquier cosa voy a decir que sí. No. Por favor, ¿eh? Hace rato lo dije, estamos teniendo muchos inconvenientes con el tema de la vida diaria por el tema del celular. ¿Cómo que no? Estamos todo el día pendientes del teléfono. Un ratito, déjalo, flaco, déjalo cargar ahí. Hay gente que carga el teléfono y sigue escribiendo mensajes. Estamos... Claro, chicos, no, no. Deja el teléfono que cargue y después lo toca, claro. Tanto va a costar decir, che, vuelvo al rato. Me voy a comer, me voy a desayunar, me voy a merendar. Entro al gimnasio, al rato te escribo. Entro fútbol, entro básquet. Ay, aquellos que se van a dormir con el teléfono al gimnasio, por Dios. Por Dios. Ay, ¿cómo reniego? Yo sí me tocó un par de veces, sí, uno. Compañeros se sientan y están ahí con tuki tuki. Y no me queda otra. Disculpa, ¿te falta mucho? No, voy por la segunda. Y ahí largas la mirada, ¿viste? Como diciendo, dale, dale, joder. ¿Qué veniste a entrenar? ¿Ojo? Por favor. Pato dice acá, y más o menos tardó en perdonarme, ¿eh? Pero bueno, ya estamos 15 años. Ahí está nuestro oyente que nos contó que tuvo un incidente en el auto de un amigo y su señora que trabajaba en el SAME justo fue a atender ese incidente y ahí lo encontró, claro. ¿Cuándo le había pedido que se quede cuidando a su hija en casa? ¿Y cuánto tuviste que gastar en la reconciliación? ¿Eh? Son un montón de mensajes, 3884-190967, miércoles de casi no la cuento. Bueno, dice acá, pasa que cuando era niña de 6 años, por ahí era una tarde cuando mi papá vino a la casa y yo tenía unas bolillas y se me ocurre meter a la boca. Ay, no, ya sabemos cómo termina esto. La cosa es que mi mamá me reta, que no me meta eso, que me puedo atragantar. Y bueno, como era niña, no le hice caso a mi mamá. Justo cuando mi mamá se va a tender la ropa, yo la acompaño. Y a la vez meto la bolilla a la boca, claro. ¿Y qué crees? Me atraganto. ¡Es que así! Si mamá te está diciendo no lo hagas, no lo tenés que hacer. ¡Claro! ¡Ay, Dios! No aprendemos. Me atraganto con eso y quedo ahí en la garganta. No podía respirar, dice acá. Fui a ver a mis hermanas y le hago señas. Ni bolilla me daban. Fui con mi mamá a hacerle señas y me dice, ¿qué te pasa? Estaba roja ya. Y bueno, mi mamá se asusta y me golpea la espalda y le grita a mi papá, ¿por qué no salía la bolilla? Llega mi papá y me agarra, me golpea en la nuca, ¡pum! Sale bolilla. Y mis hermanos van, ven esa situación y se empiezan a matar de la risa. No, mirá vos. Me decían, ¿ves? Te dijo la mamá que no meta. Y sí, yo hubiese sido tu hermana también ahí más arriba de la parte. Está ahí. Esa vez casi no la contaba, Pato, si no fuera por mi familia, por tu viejo en realidad, ¿no? Que el que por tu mamá y por tu papá. Claro. Bueno, un saludo grande para mi papá que estamos a full cosiendo el disfraz de mi hermano. Y saludos para mi hermana mayor que está lavando los platos. Y a mi mami que recién salió del trabajo con un tema del changuito yuteño. Soy Angie, muy bien, Angie. Una genia la mamá, ¿eh? Le mandamos un abrazo grande a la mamá, al papá. Y a las hermanas graciosas, ¿eh? La mamá te dijo que no te meta la voz.
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1: La reglamentación para las inversiones que deberán llevarse adelante con los recursos del Fondo de Asistencia Laboral despertó diferentes interpretaciones, principalmente acerca del financiamiento que puede otorgarle al Estado Nacional. En diferentes oportunidades, el ministro de Economía, Luis Caputo, advirtió que la Argentina debe ampliar su mercado de capitales y reducir la dependencia de financiamiento externo. La generación y recolección de residuos sólidos urbanos mostró una contracción en mayo de 5,7% interanual, lo cual evidencia la desaceleración del consumo en los hogares. En comparación con abril, el descenso es del 5,1% y en los primeros 5 meses muestra un leve avance de 0,1%. Al tratarse de un indicador físico ligado de forma directa al volumen de bienes finales que ingresan al circuito residencial, la caída del tonelaje recolectado funciona como un termómetro inmediato de la menor compra de alimentos, bebidas y productos de uso cotidiano. El Frente Renovador que lidera Sergio Massa realizará este viernes una cumbre en la ciudad de La Rioja, donde reunirá a dirigentes de 6 provincias con el objetivo de avanzar en un esquema de unidad del peronismo para enfrentar al gobierno de Javier Milei en las elecciones de 2027. Hackers vinculados al régimen chino usaron agentes de inteligencia artificial para vulnerar sistemas del gobierno de Taiwán. La incursión se extendió 4 días, activó 8 módulos simultáneos, evaluó 21 plataformas oficiales y ajustó sus métodos al encontrar bloqueos.
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1: Si observan con atención, podrán ver más allá de lo aparente. Podrán sentir que un viento arrasador y un suspiro suave están hechos de lo mismo. Que los colores en la roca no son solo paisaje, sino historia tallada por el tiempo. Que el fuego que ilumina es el mismo que cocina delicias. Que la lluvia que trae vida también te abraza y reconforta.

0: arriba.
1: Qué buena canción, Wisin y Yandel, que la están rompiendo, ¿no? Porque volvieron a presentarse shows, con sus shows en diferentes lugares de Estados Unidos, y la están rompiendo. Uno de ellos ya lo publicamos en nuestras redes, un pedacito en realidad, donde la banda sinfónica lo acompaña a Blen. Una locura, ¿verdad? Tremendo. Reggaetón old school, reggaetón del bueno. Sí.
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1: Bueno, Lustito blanqueó su relación con Tato. Ay, mira vos. Pero ya estaban, claro, hace un montón que está. Bueno, ella lo blanqueó ahí a través de un video, lo publicó y ya lo pueden ver en arroba diario todo Jujuy. Bueno, se produjo un eclipse solar en España. Sí. Eclipse histórico, después de más de 100 años, un eclipse solar total volvió a ser visible desde la península ibérica y dejó imágenes impactantes en distintas ciudades. La franja de totalidad atravesó el norte de España y en algunos puntos de fenómeno se extendió durante casi 2 minutos. Las imágenes también en arroba diario todo Jujuy. ¿Sí? Saludos a toda la gente que está trabajando, la gente que está atendiendo su negocio, su local, la gente que nos escucha en las ferias, en los locales comerciales, en las galerías. Tremendo, Radio Fiesta está en todos lados, ¿eh? La gente que nos escucha en los kiosquitos también, en la oficina,

0: en la empresa, en los corralones. Fiesta en todos lados. Por acá me dicen besos para mi hija Martina. Besos para mi hija Martina de parte del papi Alberto. La estamos cuidando porque se nos enfermó. Mucha gente enfermita, de verdad. Mucha gente enfermita. Casi no la cuento cuando iba en un rastrojero que tenía mi abuelo. Fuimos a buscar leña, Pato y acá al monte, y cuando veníamos en un bote se aflojó la puerta de atrás y empezó a rodar toda la leña. Yo caí en el medio. ¡Ay, amiga! O amigo, no sé quién me dejó acá. Pensé que los palos, dice por acá, no me golpearon. Caí directamente en el suelo y empecé a rodar porque había pasto. ¡Oh! Terrible, Pato, dice por acá, estaba podando el árbol de mi suegra. ¡No! Y el tuyo estaba lleno de hoja, ¿no? Claro. Él va a podar el árbol de la suegra. Estaba podando el árbol de la suegra, que era muy alto, dice acá. Y se rompió la rama donde estaba pisando. Caí de espalda, en seco, sobre un montículo de arena que tenían ahí porque estaban construyendo. Eso me alivianó el golpe. Y dice acá, quedé un rato tirado hasta que me vinieron a ayudar a levantar. Casi no la cuento ahí, dice por acá. Soy Martín. Hoy me acuerdo con sonrisa lo que pasó en ese momento, pero sí se asustaron todos, dice acá. Aclaro que ya no es mi suegra. Ah, bueno, sí. Después de eso dijiste más y acá no vuelvo. Tengo más historias. Yo vengo un ratito. Sí, casi no la cuento. 388-419-0967. Lo que sí te voy a contar es lo siguiente. 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Así que, bien ahí. ¿Qué me dice por acá? Hola, Pato. Hablando de leña y de poda, quería avisar que tengo leña para regalar en Barrio Malvinas. Ya sea comedores o particulares. Ofrecí a otras personas, pero no fueron. Bueno. Ahí está, en Barrio Malvinas hay una oyente que tiene leña para regalar, ¿sí? A la gente que lo necesite, a lo mejor ahí lo pongo en contacto. Reenvío el mensaje. Sí, la gente que diga, yo, Pato, yo quiero leña, yo necesito leña. O somos del comedor tanto y necesitamos leña. Ahí te voy a reenviar el mensaje, dale, para que te comuniques con ellos. Y
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0: Ah, está en la vereda lista para buscar. Ah, mira, está en la vereda lista para buscar, Pato. Bueno.
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0: 388-419-0967. Haz el tren, dale, haz el tren.
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Me quedo con música, chicos. 32 sobre las 6, se vienen las noticias y luego el cierre del programa en este miércoles, mitad de semana. Vamos, que ya queda nada, para el fin de... ¿El fin de largo? Saludando a los empleados de televisión, a nuestros queridos compañeros de Canal 4 que hoy están celebrando su día. ¡Felicidades! ¡Sí! ¡Muchas felicidades, chicos!

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1: Preinscripciones para mayores de 25 años en la UNJU. La Universidad Nacional de Jujuy abrió la preinscripción para mayores de 25 años que no hayan completado el secundario y quieran ingresar a carreras universitarias en 2027. El trámite estará disponible hasta el 28 de agosto mediante un formulario online. La legislatura aprobó el proyecto para ensanchar la Ruta 9. En una nueva sesión ordinaria realizada este miércoles, la legislatura de Jujuy aprobó el tratamiento del proyecto vinculado a la intervención integral de la Ruta 9 en el tramo comprendido desde la zona de la Casilla de Información Turística hasta el ingreso a la Ruta Provincial 8 en Los Alisos. Colegio de Nueva Pirquita.

0: busca apoyo para su primera carroza. El secundario número 12 de Nueva Pirquita trabaja en la construcción de su primera carroza. Los estudiantes se encuentran en San Salvador de Jujuy y solicitan colaboración con materiales, aporte económico o cualquier ayuda. Quien desee colaborar puede comunicarse con Maxi, el jefe de carroceros. Deportes: Independiente y Atlético Tucumán van por el primer lugar en cuartos. Atlético Tucumán e Independiente se enfrentarán hoy miércoles desde las 19:15 en el estadio Marcelo Bielsa de Rosario por los octavos de final de la Copa Argentina 2026. Ambos equipos ya dejaron atrás dos rondas de certamen y buscarán conseguir el pasaje a los cuartos.
1: 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En Radio Fiesta, hora
0: 18:38.
1: Temperatura
0: 12 grados.
1: Humedad
0: 56%. 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

0: ritmo, pasión y sentimiento. Pato, antes que te vaya a mandarle saludos a Aldana, mi bebé, que está enfermita, igual que vos, y saca pronta recuperación para ambos. Gracias por no abandonarnos. No, no los voy a abandonar. No los voy a abandonar. Acá voy a estar. Le voy a pelear este resfrío, ¿sí? No me vas a ganar resfrío. Primero porque no tengo mango, así que no. Me tomo como enfermarlo. Segundo, Argentina. Ah, se culinzaba solo. No vamos, no vamos, genios. Gracias por tanto, de verdad, toda la buena onda, toda la buena pila. Y no se olviden, si están bien informados es porque están conectados a Diario Todo Jujuy y sus respectivas redes, Cuídense una bocha, ya saben, estar atentos con el tema del celular, no nos colguemos ahí, menos si vamos, perdón, menos si vamos manejando o algo. Tengamos cuidado y siempre atento porque los hechos de inseguridad siguen, así que hay que cuidarse, amigos. La reflexión de hoy pasa por las sentidas palabras de nuestro querido capitán Lionel Messi, ¿no? Que hoy nos ha conmocionado a todos y nos ha más que nada emocionado, ¿no? Por esta carta que ha dejado prácticamente a todos sus seguidores y a todos los que lo seguimos, perdón, a todos los que lo admiramos dentro y fuera de la cancha. Una carta que no hace más que expresar lo que todo ser humano podría estar pasando, podría haber vivido, ¿sí? Ante la pérdida de un... perdón, no me digas para esta garganta. Ante la pérdida de un ser querido tan importante como lo es en este caso el papá.
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0: Y por supuesto nos lleva a entender de que a veces la vida se hace cuesta arriba cuando uno de los pilares, uno de los pilares nos deja. Quienes hemos perdido a personas importantes en nuestra vida, quienes hemos perdido a pilares fundamentales en nuestra historia, cambia la vida. Te ayuda a verla y te ayuda inclusive a madurar de golpe. Te ayuda a darte cuenta que no sos infinito, que esas personas no eran infinitas. ¿Y cuánto valor le aportaban a tu vida? ¿Cuán importante eran para vos en el día a día? Y también, ¿cuántas cosas dejaste pasar perdón, y no llegaste a poder decirles o compartir? Entonces, esto es lo que hoy transmite nuestro querido Leo Messi a través de esta carta, que después búsquenla, la carta completa, que realmente te emociona. Muchísima fuerza para aquellas personas que han perdido a un ser querido. Puede ser hace poquito, hace mucho o hace bastante. Pero ¿sabes qué es lo loco? Que por más que hayan pasado muchos años, parece ayer. Parece ayer que se fueron. Y eso creo que es lo que se renueva todos los días. Con el paso del tiempo, vas abrazando el dolor, lo vas mirando distinto y hasta caminas con él. Ya no te molesta, ya no te estorba, ya no duele. Se transforma en compañero. E inclusive te potencia, inclusive te ayuda, porque ¿cuántos de nosotros no hemos dicho, lo voy a hacer por ella, lo voy a hacer por él, seguramente que lo quiere, seguramente que la quiere, sí. No me voy a dejar caer, me debe estar mirando, no le debe gustar verme así. ¿Cuántos de nosotros no hicimos eso? Entonces sigámoslo haciendo, sí, porque desde el lugar que ellos estén, nos van a seguir alentando. Y si tenés la suerte hoy de tenerlos en vida, disfrútalos al máximo. Acompañalos, reíte con ellos, cocina con ellos, salí a caminar, un mate en la plaza. Disfrútalos, en el buen sentido de la palabra. Y tenerles paciencia también, ¿viste? Y porque sí, porque llega una determinada edad donde te toca bancarlos. Así como ellos te bancaron tantas veces, me vas a decir que no vas a poder. Salvo en ciertos casos extremos, se puede, claro que sí. Así que bueno, chicos, el mensaje del día de hoy es ese. No esperemos a que se vayan para decir recién cuánto valieron o cuánto importaron a nuestras vidas. Aprovechenlo ahora. Y si ya los tenés allá arriba, recordalos con mucho cariño. Si pasó hace poco,

0: tranquilo, tranquila. Nadie va a medir tu dolor. Pueden muchos venir a decirte, pero ya pasó, está en otro lugar mejor, arriba esa fuerza. Te pueden decir un millón de cosas, pero el duelo lo vas a llevar vos y vas a saber cuándo salir de ahí en su momento. Eso sí, no te dejes caer demasiado. Todos, todos vamos a pasar por eso, si es que no lo pasamos ya. Lo que no debemos hacer es quedarnos mucho tiempo ahí abajo. ¿Sí? Cuando nos rendimos, cuando pensamos que nos abatimos, ahí es cuando debemos sostenernos de personas importantes que están a nuestro alrededor y seguir. Y si ayuda, y por supuesto que sí, también hacerlo por ellos. Abrazos enormes. Fuerza para nuestro capitán y para vos, que a lo mejor estás viviendo algo parecido. A lo mejor te toca también caminar en esta vida ya sin uno de tus pilares. Toda la fuerza del mundo. No bajes los brazos. Hasta mañana a las 2 de la tarde, si Dios quiere. Chao, chao.
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1: La inflación de julio se ubicaría por encima del 1,9% de junio. En consecuencia, se habría pausado el proceso de desinflación al que apostaba el gobierno en la segunda parte del año. El promedio de las principales consultoras señalan que el costo de vida del mes pasado fue del 2%, según el relevamiento de expectativas de mercado que publicó el Banco Central. Tras la polémica, el gobierno confirmó que la ley del libro no se tratará en el Congreso. El presidente Javier Milei anticipó la decisión. La senadora Patricia Bullrich había dicho que dedicarán sus esfuerzos a otras medidas estructurales. Rutas Nacionales en Santa Fe denuncian el abandono y advierten por el riesgo de transitar por la 33 y la 34. La diputada nacional Gisela Scaglia cuestionó la falta de mantenimiento, apuntó contra el deterioro de las principales vías productivas de la provincia y reclamó que se aceleren las obras. Cientos de drones ucranianos golpearon la base rusa de Novorossiysk, el último gran bastión naval de Vladimir Putin en el Mar Negro. El ataque dañó defensas antiaéreas, muelles e infraestructura portuaria, en momentos en que Volodymyr Zelensky advierte sobre una nueva movilización rusa de varios cientos de miles de soldados.

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1: Señoras y señores, ¿cómo les va? ¿Cómo están? Buenas tardes, buenas tardes, buenas tardes. Muy, pero muy buenas tardes y bienvenida, gente amiga de todos lados, de todos los lugares. Aquí estamos dispuestos a compartir lo mejor de toda la movida. Sí, señor, sí, señor, sí, señor, sí, señor. Me hace acordar de un amigo, sí, señor, no, señor, me hace acordar, no sé por qué, ahí está, ¿no? ¡Lenta! Bueno, edición día miércoles, mitad de semana de la tarde-noche de Radio Fiesta.
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1: ¡Qué lindo! Así vamos, así, así, así, de a poquito, así vamos, dale, dale.

¡Ay, qué buen tema! ¡Qué buen recuerdo! Bueno, acá estamos dispuestos a compartir lo mejor de toda la movida. Movida que se viene. Movidita, movidita. Vamos a estar con toda la música, con todo el ritmo, dándole la bienvenida a la ama de casa, a la gente que ya está por salir de...

Bueno, ¿cómo les va? ¿Cómo están? La verdad que es un placer estar con todos ustedes. La verdad que compartir todo esto, esta buena camada de música que tenemos, yendo hasta el final. Ahí está, vamos a comenzar, vamos a iniciar. Tengo a la gente del Super Quinteto haciendo Quédate Tranquila, ¿te parece? Dale, dale, ya que no me hace seña, decido yo. Quédate tranquila, aquí está el Super Quinteto. Sí, señor, vamos con música.

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0: siempre la misma. 19 horas 25 minutos, estamos de vuelta, sí señor, ahí saludando a mi querido, saludo para la vagancia, le mandamos, aguante Boca, me dice el amigo el Chato. Ayer ganó Boca y se impuso nada más y nada menos por 3-1 sobre Recoleta era, ¿no? Sí, Recoleta, era cómo no vas a ver, exactamente.
1: Siempre es la
0: exactamente.
1: Misma.
0: Hoy hay partidos también, ¿no? Están empatando, por ejemplo, Platense iguala con Coquimbo Unido, Vicente López en 28 minutos. Tigre y Montevideo City Torque sin diferencia, 29 minutos también, 0-0. Se mantiene por ahí. Independiente Atlético va por el primer lugar a cuartos. 11 minutos, 0-0. Son los principales. Son los principales resultados. Ahí está, Exactamente. Vamos todavía, vamos. Vamos todavía con todos los partidos, Voy con música entonces porque ya tengo nada más y nada menos que las noticias locales, Hoy las hago yo, Miénteme, aquí está nada más y nada menos que Sombras en el Recuerdo, Grupo Sombras. Miénteme.

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1: Jujuy ya registra 105 incendios. Jujuy acumula 105 incendios de la temporada. Desde incendios en vegetación alertaron por el aumento de foco de basural y microbasural y pidieron a la población no arrojar residuos en lugares no habilitados. UNJU, preinscripciones para mayores de 25 años. La UNJU abrió las preinscripciones para mayores de 25 años que no terminan el secundario y que ingresan carrera universitaria 2027. El trámite puede realizarse hasta el 28 de agosto mediante un formulario online. Para consultas, llamar al 3884-398583 de 9 a 12 horas. Cortes programados de luz en tres localidades. Egesa realizará mañana jueves 13 de agosto corte programado por trabajo de mantenimiento. En Camioncito será de 8 a 13, en el Carmen de 9 a 14 y en Tumbaya de 10 a 14 horas. Recomienda desenchufar los artefactos que no sean indispensables. River, Matías Viña deberá regresar. La salida de Matías Viña de River se cayó. El defensor uruguayo tenía negociaciones avanzadas con Getafe, pero por un desacuerdo económico el club español se desistió y avanzó por Johan Mujica. Viña seguirá entrenando de manera diferenciada. En minutos, seguimos con más información.
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1: La cantada Cristian Herrera haciendo este no hay plata, ya lo dijo Messi, la dijo, no hay plata, no hay plata, dale.

Sí, señor, estamos de vuelta. Dale, dale, dale. Ahí está, 19 horas 39 minutos. Seguimos saludando. Hola, Sergio. Recién me prendo a la radio a escuchar de que cambiaron el turno de trabajo. Ya no te. ¡No! ¿Cómo le digo? Pero cuando estoy en algún comercio escuchando la radio, un saludo, amigo Adrián de Palpalá. Mandame un saludo a mi señora Sandra Caballero. Está trabajando y escuchándote con el tema de ternura bella, ¿eh? Pásame los saludos. Gracias, queridísimo amigo. Te mando un abrazo gigante. Ahí está, ¿eh? Saludos para Sandra Caballero. Ahí está, ¿eh? Sí, señor, vamos. El amigo Adrián de la ciudad de Palpalá. ¿Qué hace, Adriancito? Saludos para tu señora, Sandra Caballero. Nombre tuyo. Un saludo grande para toda tu familia. La pasen muy, pero muy bien. La verdad, toda la gente así macanudísima, che, que siempre nos escribe, que siempre está prendida junto a nosotros. La verdad que nos encanta de que venga, estén, nos acompañen y todo lo demás, ¿eh? ¡Ternura y su éxito! Aquí está nada más y nada menos para vos. Villa, Villa, Villa. Aquí está Grupo Ternura.

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4: Si observan con atención, podrán ver más allá de lo aparente. Podrán sentir que un viento arrasador y un suspiro suave están hechos de lo mismo. Que los colores en la roca no son solo paisaje, sino historia tallada por el tiempo. Que el fuego que ilumina es el mismo que cocina delicias. Que la lluvia que trae vida también te abraza y reconforta.

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0: Sí, señor, vamos todavía. Ahí está. 19 horas 52 minutos. Estamos de vuelta, de vuelta, de vuelta, de vuelta, de vuelta, de vuelta. Saludos por el amigo Carlito que ya está con nosotros. Carlito, mira vos, Carlito. Anda bien, Carlito, ¿eh? Anda con todo, ¿eh? Sí, señor, vamos con la gente del Flaco Pailos. 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Decime porfi. No, está la gente de la conga con Lucra, el vecino. Y si pudiera, puede ser, ¿eh? Con esto nos vamos y camino hacia las 20. Falta, falta todavía, dale.
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0: Sí, señor. Ahí está, camino hacia las 20. Tengo el enganchado de Ricky Maravilla que me habían pedido. Atlético Tucumán le gana a Independiente por un tanto contra cero, 44 minutos, ya casi finalización del primer tiempo, ¿no? Atlético Tucumán no perdonó el penal fallado por Montiel y se adelantó en Rosario, le gana 1-0 a Independiente, que complica su situación. Muy complicada la situación de el equipo de Independiente de Avellaneda, te digo, muy, pero muy complicada. Vamos con los datos del tiempo, dale.
1: 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Hora
0: 22 minutos.
1: Temperatura
0: 13 grados 4 décimas.
1: Humedad.
0: La humedad del 55%. Los vientos soplan del sector noreste a 10 kilómetros la hora. El cielo está ligeramente nublado con humo. Visibilidad 10 kilómetros. Presión atmosférica 911 hectopascales. El pronóstico, atención, posibilidad de lluvia. Nublado, posibilidad de lluvia. Mira vos, para mañana levanta la temperatura. La máxima va a estar en los 17-18 grados. Parcialmente nublado en la mañana, parcialmente nublado en la tarde, parcialmente nublado en la noche. Y para el viernes, la máxima 18-19 grados, ¿no? Va a llegar a 20, ya veremos. Parcialmente nublado en la mañana, parcialmente nublado en la tarde, parcialmente nublado hacia la noche. 12 grados, 9 décimas la temperatura actual en la ciudad capital. Ahí sí, se cambió un poquito, ¿eh?
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0: Sí, señor.
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0: Finalizo con la información deportiva. Platense golpeó primero y le gana Coquimbo por un tanto contra cero. Están en el entretiempo. Platense 1, Coquimbo 0. En un trámite discreto, Tigre y Montevideo City y Torque no se sacan ventaja en victoria. También están en el entretiempo, te digo, ¿eh? PSG campeón, se impuso al Aston Villa y conquistó la Supercopa de Europa. Le ganó por 2-1 al Aston Villa de Diego Martínez, que no jugó la Supercopa. PSG nuevamente campeón. Entonces, qué bárbaro, campeón de todo el PSG, ¿eh? Se lleva todos los aplausos. Estos son los enganchaditos de Ricky Maravilla.

0: Se va, sí señor, se va nomás.
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0: Sí señor. Se viene algo de Carin León, ¿eh? Ahí está, hombre G, Carin León, te quiero. Es un título realmente espectacular que tenemos, ¿eh? Estamos con el parte de prensa que nos hace llegar la Dirección de Tránsito y Seguridad Vial para esta hora, Policía de la Provincia. Hay corte total en colectora ruta número 66, altura del GNC en el cruce en sentido norte-sur-norte, ¿no? Atención la gente que está circulando en la colectora. Atención a esto. Ahí está, tenemos que... manifestar que desgraciadamente corte total en la colectora Ruta Nacional 66, kilómetro 1. Se informa al señor con todo transitar con precaución por dicho sector debido a que en el lugar se produjo un hecho vial, recomendándose circular con velocidad reducida, manteniendo la distancia apropiada de frenado, respetando las señalizaciones viales e indicaciones del personal del Cuerpo de Seguridad Vial que realiza la regulación del transporte. Allí, la colectora en la Ruta Nacional número 66, kilómetro 1, altura del GNC, ¿no? El cruce en sentido sur-norte. Atención, tengan cuidado, ¿eh? Tengo pausa, ¿no? Me voy con Hombre G, Carin León, te quiero.

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0: 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Saludo a mi queridísima amiga Medina, un saludo grande, le mando un saludo desde acá. Reiteramos este hecho viral porque nos están consultando. Colectora Ruta Nacional número 66, kilómetro 1. Corte total en la colectora de la ruta número 66, altura del GNS El Cruce, en sentido sur-norte. Se informa a los señores conductores y tal con precaución por dicho sector, debido a que en el lugar se produjo un hecho vial, recomendando circular con velocidad reducida, manteniendo la distancia propia de frenado y respetando las señalizaciones vial e indicaciones del personal. Todo junto, por favor. Sí, ahí tenemos nada más y nada menos que en la ruta colectora, Ruta Nacional número 66, kilómetro 1. Tengan cuidado la gente al circular por ahí, ¿eh? Ya saben. Bien, vamos a seguir que porque tengo 20 horas 27 minutos, tengo las locales, ¿no? Rebelión haciendo ¿Quién como yo?
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1: Jujuy ya registra 105 incendios. Jujuy acumula 105 incendios en la temperatura desde incendio en vegetación. Alertaron por el aumento de focos basural y microbasural y pidieron a la población no arrojar residuos en lugares no habilitados. UNJU, preinscripciones para mayores de 25 años. La UNJU abrió preinscripciones para mayores de 25 años que no terminaron el secundario y quieran ingresar a las carreras universitarias del 2017. El trámite puede realizarse hasta el 28 de agosto mediante un formulario online. Cortes programados de luz en tres localidades. Egesa realizará este jueves 13 de agosto corte programado por trabajos de mantenimiento. En Carmencito será de 8 a 13 horas, en el Carmen de 9 a 14 horas y en Tumbaya de 10 a 14 horas. Recomiendan desenchufar los artefactos que no sean indispensables. River, Matías Viña deberá esperar la salida de Matías Viña de River. Se cayó el defensor uruguayo, tenía negociación avanzada con Getafe, pero por un desacuerdo económico el club español desistió y avanzó por Johan Mujica. Viña seguirá entrenando de manera diferenciada. Seguimos con más información.
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Sí, señor, vamos todavía. El accidente es por colectora, mano a San Salvador, altura nueva terminal, es lo que me dicen por acá. Gracias a la gente, me mandaron video y todo, mirá vos, Qué barro, qué bueno, Qué bueno, gracias. Muchas gracias. Siempre es es bueno que la gente colabore, que hay que sumar los detalles. Muchas gracias ahí, la verdad que eso es de mucha utilidad. Pero nosotros mandamos acá las noticias, todo esto a las noticias del 4, y bueno, ellos ya lo trabajan, ¿sí? Gracias. Éxodo jujeño, sancionar a quienes intenten desfilar alcohol. No, los gachos, no, digo. Sancionarán a quien intenten desfilar alcoholizados. La marcha evocativa y las actividades por el 23 vuelven a poner en primer plano una de las fechas de mayor significado histórico para Jujuy. Desde la asociación gaucha marcaron la necesidad de recuperar el sentido de conmemoración, transmitir a la nueva generación y garantizar las celebraciones se desarrolle con respeto y responsabilidad. Por eso, ahora, es un evento especial para los jujeños, dijeron desde el área, y sobre todo para nosotros como creadoras de la marcha, se cuenta con los... no se permitirá desfilar a personas alcoholizadas. Se confirmó desde el ente que además que habrá controles durante el desfile y que quienes se encuentren alcoholizados no podrán participar. Dijeron que se va a sancionar a todas aquellas personas que estén en estado de ebriedad, no se les permitirá desfilar, así que hay que tenerlo en cuenta, advirtió. Para esta edición se prevé la participación de más de 200 personas en el desfile, en una actividad que busca mantener viva la memoria histórica y fortalecer las tradiciones vinculadas al 23 de agosto. También destacó la importancia del uso del poncho como símbolo de identidad y recordó la existencia de una normativa provincial que establece su utilización en determinadas ceremonias oficiales. El tema del uso del poncho es tan importante. Nosotros tenemos una ley del poncho que hace obligatorio su uso, inclusive para las autoridades de los actos públicos, y te des cuenta de que somos muy pocos los que usamos el poncho, es verdad. Se intenta recuperar todos esos símbolos, ¿no? Bueno, ahí está entonces, sancionada que intente desfilar alcoholizados. Lo dijo la presidenta de la Asociación Gaucha, destacó el valor histórico de la marcha evocativa y pidió responsabilidad durante las actividades del 23 de agosto. Bien, nos vamos a quedar con más música, por supuesto. Malagata, dime quién.

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1: De corazón, Juan Pablo, desde Colombia.
2: Sí, señora, estamos de vuelta, 20 horas 53, 52, 52, 53 minutos, ¿eh? Estamos regalándote buena música, como
1: que
2: siempre.
1: No puedo con las penas.
2: Sí, mira. Impresionante imágenes de Jama cubierta de nieve, te digo, ¿no? La localidad puneña fue una de las zonas alcanzadas por las nevadas de hoy miércoles. Mira vos. La localidad de Jama amaneció hoy miércoles completamente cubierta de nieve y dejó una impresionante imagen de las calles, caminos y paisajes completamente blanco. El fenómeno se registró en medio de la baja temperatura que afecta a distintos puntos de Jujuy durante esta semana, ¿no? La nieve, en este caso, transformó por completo el paisaje de esa zona ubicada a gran altura, donde durante las primeras horas del día se observaron importantes sectores cubiertos de un manto blanco. Jama fue uno de los lugares de la provincia donde las condiciones se hicieron sentir con mayor intensidad durante la jornada. La situación se da en una semana caracterizada por temperaturas muy bajas en la provincia, especialmente en los sectores de Puno y zonas de mayor altura, donde el frío se combinó con precipitaciones en forma de nieve. Vos sabés que el fenómeno también afectó las condiciones de circulación en sectores cercanos a la frontera con Chile, ¿no? En este caso, en ese contexto, el paso fronterizo de Jama continúa no habilitado debido a la presencia de nieve sobre la calzada y viento blanco del lado chileno. Las mayores complicaciones se registran sobre la ruta 27 de Chile, principalmente del kilómetro 33, donde las condiciones meteorológicas afectan la transitabilidad. De esta manera, todavía sigue cerrado el paso de Jama, ¿no? ¡Qué imágenes! Bueno, ustedes no tienen la oportunidad de ver, pero la verdad que es impresionante cómo está, Claro. Hoy también acá va a ser frito más tarde, Sí, así que tengan cuidado. ¡No! ¿Y cómo pasaron la lluvia de estrellas, Hay lluvia de estrellas en la noche del de hoy, ¿sí? Esto es La Liga haciendo frente a frente, dale.
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